0: Y que los hombres empiezan a igualar ya la brecha de longevidad que tenían con las mujeres. O sea, que vamos viviendo hombres y mujeres casi lo mismo. Coméntenos, ¿qué podemos hacer para alargar nuestra esperanza de vida y, sobre todo, tener una vida de calidad?
1: Sí, aunque hay que decir, Magdalena, que en el censo nacional
0: ¿sí?
1: llegan el doble de centenarias que de centenarios.
0: Sí, sí, sí.
1: Vamos a ver si se equilibra un poquito la cosa. Pero bueno, todo esto también depende un poco de cómo te estés cuidando a lo largo de tu vida.
0: Claro.
1: Y el cuidarse bien significa buena nutrición,
0: sí,
1: buena alimentación, buenos hábitos dietéticos, un buen ejercicio. Sabemos que el ejercicio, a veces parece que lo decimos por decir, pero el ejercicio se comporta como un auténtico medicamento.
0: Sí.
1: Y también sabemos que a medida que vamos entrando en años, pues todo envejece en la vida. Envejece el cerebro, envejecen los músculos, envejece el aparato digestivo, envejece también nuestro sistema inmunológico. Y ojo, esto es muy, muy importante, el poder interactuar con nuestro sistema inmunológico, porque fíjate, Magdalena, que una persona de 90 años,
0: sí,
1: pues un proceso vírico gripal, una gripe normal, pues le puede suponer un ingreso a nivel hospitalario,
0: claro,
1: y puede suponer un problema grave, porque tiene una senescencia de su sistema inmunitario. Ya veremos a ver cómo poder revertir este sistema inmunológico que ha envejecido y que de alguna forma con los complementos dietéticos micronutricionales,
0: sí,
1: podemos optimizar, podemos mejorar globalmente toda la actividad del sistema inmunitario. Pues bien, el ejercicio, sabemos que cuando realizamos el ejercicio pasa más sangre por unidad de tiempo y a través del pulmón, y esto mejora la oxigenación de los tejidos. Y esto significa que el oxígeno llega a todas y cada una de las estructuras que componen el cuerpo humano.
0: Sí.
1: Sabemos que el oxígeno es el catalizador de todas las reacciones bioquímicas de nuestro cuerpo. De ahí la importancia de realizar un buen ejercicio, porque mejoramos la oxigenación, pero también estimulamos el sistema linfático, ese gran olvidado de la medicina.
0: Sí.
1: Siempre lo decimos, Magdalena, tenemos un especialista para 6 litros de sangre y para 14 o 15 litros de linfa, no tenemos un especialista.
0: Sí.
1: Y sabemos que cuando tenemos un atasco en un punto concreto y específico de nuestro organismo, vas a tener ahí una patología. Si es en tiroides, si es en los músculos, si es en los tendones, en cualquier parte de tu cuerpo, si tienes atasco linfático, vas a tener problemas derivados de ese atasco linfático.
0: Sí.
1: ¿Y cómo movemos la linfa? Porque la sangre ya sabemos que se mueve con el corazón, con ese movimiento pulsátil.
0: Sí.
1: Pero sabemos que la linfa no disponemos de un corazón pulsátil. El corazón del sistema linfático en realidad es el bazo. El
0: sí.
1: bazo no se mueve con el corazón. ¿Y quién nos puede ayudar a movilizar el sistema linfático? Que está implicado en la eliminación de macromoléculas tóxicas que no pueden salir, no se pueden eliminar por otras vías, se eliminan a través del sistema linfático, y también sabemos que el sistema linfático está muy relacionado con nuestro sistema inmunitario, pues el ejercicio,
0: ¿sí?
1: Porque el sistema linfático es una red canalicular que discurre de forma paralela al sistema de arterias y de venas. Pues bien, cuando movemos los músculos, producimos microcontracciones, y estas microcontracciones contraen precisamente el sistema linfático y hace que el sistema linfático se movilice.
0: Sí.
1: Si no te mueves, no movilizas esos 14 o 15 litros de linfa. De ahí la importancia de tener un buen ejercicio diario. A veces nos preguntan si aeróbico o anaeróbico.
0: Sí.
1: Hombre, es bueno tener de vez en cuando un anaeróbico, pero todo depende un poco de la persona.
0: Claro.
1: Hay personas que quizás están muy debilitadas y les va mejor realizar un ejercicio aeróbico, que es un poquito más suave, pero en definitiva hay que moverse.
0: Sí.
1: Los músculos necesitan movimiento, porque el músculo que no se mueve se atrofia.
0: Ajá.
1: Y con el tiempo pues puede generar distintos problemas de salud, no solamente salud muscular, sino también salud metabólica, porque si no te mueves, no quemas glucosa, y si no quemas glucosa, te vuelves resistente a la insulina, por el aumento de la insulina que genera, y con el tiempo puedes llegar a un problema de diabetes 2, tipo 2, por una falta de movimiento. Pero también necesitamos una buena macro y micronutrición. Macronutrición, me refiero a evitar alimentos altamente refinados que alteran, perturban el funcionamiento del aparato digestivo. Proponemos la dieta paleolítica, que es una dieta en realidad muy sencilla, fácil de realizar, en la cual ya hemos suprimido y eliminado aquellos alimentos que inflaman el intestino. Sí. Y ojo, cuando inflamas el intestino, inflamas también tu organismo. La dieta paleolítica, de alguna forma, cumple con estas expectativas terapéuticas de aportar un alimento que no inflame el organismo. A nivel de micronutrición, muy importante el buen mantenimiento de esa vitamina D3. Mundo Natural nos ofrece vitas de 3, de 4.000 unidades internacionales. Y sabemos que la vitamina D es una vitamina pleiotrópica. Y esto significa que interactúa con la práctica totalidad de las estructuras de nuestro organismo. Es antidepresiva, mejora las funciones cognitivas cerebrales, es preventiva del Parkinson, preventiva del Alzheimer, muy importante como preventiva del cáncer de colon, del cáncer de próstata, del cáncer de mama en la mujer. Sí. Vemos que es una vitamina que la propia naturaleza nos la aporta de forma gratuita. Nos dice, tómate esta vitamina, porque esto te va a mejorar tu salud. Nosotros a veces no tomamos de forma adecuada el sol. Y esto pues puede provocar niveles por debajo de 30 nanogramos mililitro, que de alguna forma pueden afectar directamente al buen funcionamiento general del organismo. Pero decíamos que uno de los puntos claves y muy específicos del organismo es el sistema inmunitario. Y a medida que entramos en años, va disminuyendo, se va envejeciendo este sistema inmune y lo hace menos eficaz. Pues fíjate, distintos estudios que se han realizado en distintas universidades han visto que el aporte diario de vitamina C en su forma liposomada, como nos ofrece el laboratorio Smartness en forma bebida, ayuda a rejuvenecer hasta 30 años la actividad de nuestro sistema inmunológico. Es fantástico lo que produce realmente esta vitamina.
0: Sí.
1: También nos podemos ayudar con preparados como Propolvit Defense, que aporta distintos elementos, como por ejemplo el propóleo, la jalea real, hongos como es el reishi, el shiitake, que tienen una acción inmunoestimulante a partir de la cual optimizamos y mejoramos globalmente el sistema inmunitario. También tenemos que recordar que el 80% de la actividad del sistema inmunitario es el intestino. Aquí un apoyo nutricional con preparados prebióticos y prebióticos estaría también muy indicado en ese proceso de regeneración de todo lo que es el equilibrio de nuestra flora intestinal.
0: Sí.
1: En resumidas cuentas, Magdalena, buen ejercicio, buena macronutrición, buena alimentación, buenos complementos dietéticos micronutricionales y dormir bien. Recordamos, el dormir bien también juega un papel muy importante. Fíjate, si duermes mal, tu expectativa de vida va a disminuir en unos cuantos años. Entonces, preparados que nos aportan la melatonina, bien en su forma liposomada o en su forma normal, estarían también indicados para tener un sueño relajado y placentero y que estos problemas de alteración del sueño no puedan repercutir en ese proceso de envejecimiento del ser humano.
0: Seguiremos, por supuesto, todos estos consejos porque queremos ampliar la esperanza de vida, por supuesto, de todos los que nos están escuchando. Me gustaría hacer una especial referencia a la falta de sueño que nos ha insistido, porque también han salido ahora distintos estudios que dicen que la falta de sueño puede alterar la microbiota y afectar al apetito e influir directamente en nuestro peso.
1: Efectivamente, la falta de sueño puede afectar a nuestra salud mental y cerebral, puede afectar también a nuestro sistema metabólico. De hecho, pues la persona que no duerme bien, resulta que cuando se levanta por la mañana o durante todo el día, pues lo que sucede es que tiene como nerviosismo, irritabilidad, ansiedad, compulsión por la comida, porque su sistema nervioso está alterado, porque no ha reseteado su cerebro durante la noche.
0: Sí.
1: Sabemos que el principal neuropéptido o neurotransmisor que nos ayuda a tener sueño relajado y placentero es la melatonina. Pero si revisamos todo lo que es la neuroanatomía que termina el melatonina, tenemos que recordar que un aminoácido, que es el triptófano, que sí, por cierto, entra a través de la proteína. Tanto la carne, como el pescado, como los huevos, como las legumbres pueden aportar triptófano. Pero tenemos que indicar aquí, Magdalena, ¿sí?, que el triptófano es un aminoácido deficitario en el conjunto total de las proteínas que consumimos en el día a día.
0: Sí.
1: ¿Y qué quiere decir con esto? Pues que si tomas estas proteínas, llega al intestino y se encuentra un ambiente de disbiosis, una alteración, una perturbación del equilibrio de su flora intestinal, pues resulta, ¿sí?, que este aminoácido, que es el triptófano, no se convierte en serotonina, porque recordamos que a nivel intestinal fabricamos el 80% de serotonina,
0: sí,
1: a nivel cerebral 5% de serotonina, a nivel de la piel, que es el tercer cerebro, 15% de serotonina. Y este aminoácido se transforma en una molécula llamada indican, sí, cuando tenemos una disbiosis o esa perturbación del equilibrio de nuestra flora intestinal, y esto pues nos lleva de alguna forma a un déficit de triptófano que no se convierte en serotonina. Y sabemos que la serotonina, por una serie de procesos bioquímicos denominados de acetilación y de metilación, donde participan de forma muy activa un grupo de vitaminas, por ejemplo, la vitamina B12,
0: sí,
1: y la vitamina B9 o ácido fólico, que por cierto, Mundo Natural ha desarrollado una vitamina B12 metilada y liposomada, sí, y una vitamina B9 metilada también y liposomada, para que este proceso de biotransformación de serotonina a melatonina pueda llevarse a cabo y así poder conseguir buenos niveles de melatonina, que recuerdas que empezamos a producir melatonina una hora después de la puesta al sol.
0: Sí.
1: Entonces, un apoyo también nutricional con preparados que aportan el triptófano, sí, como precursor de la serotonina, apoyados también con preparados que de alguna forma B12 y vitamina B9 para que esta conversión tenga lugar. Y si tienen la desgracia de tener la glándula pineal, que es donde se produce esta biotransformación de serotonina a melatonina, si está calcificada, tenemos que dar ya directamente la melatonina.
0: Sí.
1: Elegimos pues melatonina liposomada. Mundo Natural nos ofrece esta posibilidad de melatonina liposomada. Uh-huh. Se llama Cal Plus melatonina liposomada,
0: sí,
1: de fácil absorción, de fácil asimilación, con una alta biodisponibilidad, porque todo lo que está liposomado atraviesa la barrera hematoencefálica,
0: sí,
1: para llegar a las estructuras del cerebro que necesitan de la acción de este neuropéptido, de este neurotransmisor, que es la melatonina. Ajá. Pero, Magdalena, a veces, sí, hay muchas personas que se llevan los nervios a la cama.
0: Efectivamente, ahí los llevamos.
1: Y si te llevas los nervios a la cama, estás dando vueltas y vueltas y vueltas a tu cabeza y no hay forma de conciliar el sueño. Bueno, pues aquí nos podemos ayudar de preparados también como es el neuroestrés, que aporta esa L-teanina, o nos podemos ayudar también del GABA, ese ácido gamma-aminobutírico que nos ofrece Mundo Natural, que actúa pues como un Valium natural, un apoyo nutricional con magnesio.
0: Sí.
1: Sabes que el magnesio interactúa en un tipo de receptores muy bien conocidos en medicina a nivel cerebral, que son los receptores NMDA. Son receptores postsinápticos.
0: Sí.
1: ¿Y qué significa esto? Pues este tipo de receptores interactúan con el sistema del glutamato o con el sistema del GABA.
0: Sí.
1: Pues bien, cuando no llega suficiente magnesio a este tipo de receptores NMDA, produce ese tipo de receptor un estímulo del sistema glutamato. Estas son personas que están dando vueltas y vueltas y vueltas a la cabeza y no dejan ni un solo segundo en blanco el cerebro.
0: Sí.
1: Es muy típico de una deficiencia nutricional el magnesio, y aquí necesitamos que llegue magnesio para que este tipo de receptores estimule precisamente el GABA, que nos va a ayudar a generar calma, relajación y sosiego en el cerebro. Aquí podemos utilizar preparados que aportan magnesio bidiglicinato, como puede ser Bimacin Forte,
0: sí,
1: o también magnesio bitanano, magnesio de mundo natural en su forma liposomada. Hemos dicho que todo lo que es liposomado, cuando hablamos del cerebro, llega con mayor velocidad y con mayor actividad.
0: Sí.
1: Pues bien, aportando todo este tipo de complementos dietéticos nutricionales, evitando que la temperatura de la habitación esté muy caliente, uh-huh, y cuando tenemos calor en la cama no hacemos más que dar vueltas y vueltas y vueltas, evitar dispositivos electrónicos en la habitación que emiten luz azul, y esto pues puede perturbar la producción endógena de melatonina, pues son recursos terapéuticos, naturales, a partir de los cuales podemos tener ese sueño relajado y placentero, que sabemos que es muy importante para la salud global del cuerpo humano.
0: De acuerdo, doctor, pues seguimos todos los consejos.
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0: Vamos con las consultas de los oyentes. Le escriben, doctor, y le preguntan si le puede recomendar alguna medicación natural para una gastritis erosiva, porque lo que le han mandado es una bomba, se llama Nexium. Y también le consulta si hay algo para los ojos, pues tiene una blefaritis.
1: Bien, vamos a abordar primero el problema del estómago.
0: Sí.
1: Efectivamente, un grupo importante de la población pues sufre y padece de gastritis gastroerosivas, gastritis crónica, pangastritis, que significa que está afectada la práctica totalidad de la mucosa que cubre el estómago. Y sabemos que una de las vitaminas muy importantes para el organismo es la vitamina B12. Precisamente se absorbe y se asimila a través de la mucosa gástrica. Si tienes una gastritis, si tienes esos problemas gastroerosivos, pues es posible que puedas tener un déficit micronutricional de vitamina B12. Ahora veremos qué tipo de vitamina. Mundo Natural ha desarrollado una vitamina B12 liposomada y metilada, que esto pues facilita la absorción, sobre todo para estas personas que sufren y padecen de gastritis, o también personas que son vegetarianas y que entra con cierta dificultad la vitamina B12. Pero en concreto para esta gastritis gastroerosiva, Laboratorios Herboplanet nos ofrece un preparado que se llama MRG, MacSol,
0: ¿sí?,
1: en solución oral en sobres, y tiene que tomar, Magdalena, del día 1 al día 15, un sobre al despertar, es decir, unos 20 minutos antes del desayuno, y un sobre justamente antes de acostarse. Uh-huh. Tomarlo, como es un problema crónico,
0: sí,
1: tomarlo varios meses. Y lo podemos combinar también con Gastrosol.
0: ¿Sí?
1: Gastrosol. Este viene en gotas y se toma pues unas 40 o 50 gotas justamente antes de la comida y de la cena, es decir, de las comidas más importantes. También decirle que si la digestión es algo lenta o pesada, hay que estimular esa digestión con preparados como es el Gastroenzim, tomando dos cápsulas a la comida y dos a la cena, con el fin de optimizar a través de las proteasas, lipasas y amilasas lo que es el proceso de digestión. Si siente y percibe que la digestión es muy lenta, muy lenta, muy lenta, hay un preparado de Sole Natural, que es el Chinasor 9,
0: ¿sí?,
1: que contiene plantas para estimular el vaciado gástrico, porque si no se vacía bien, el ácido va hacia arriba, y si va hacia arriba, pues puede irritar el esófago, llevándonos a lo que llamamos en medicina el esófago de Barrett.
0: Sí.
1: También en el plano macronutricional, evitar los postres después de comer, evitar la fruta después de las comidas, porque todo esto, Magdalena, enlentece y ralentiza la digestión. lo que queremos es tener una digestión rapidita para que esos ácidos no molesten de forma continuada el proceso de digestión. Y si en los análisis sanguíneos han detectado pues, niveles bajos de vitamina B12, que ya te digo que es muy frecuente en personas que tienen gastritis o son vegetarianas, lo que llamamos el factor intrínseco de Castel es el que cuando hay suficiente ácido en el estómago sale hacia el exterior, engancha a la vitamina B12 y la introduce al interior del organismo. Pues bien, si hay problemas de gastritis, este factor intrínseco de Castel no se expresa, entonces no absorbe la vitamina B12. Aquí, en estos casos, si en los análisis se demuestra que la B12 está baja, el valor salud suele estar en torno a 500. Pues puede tomar vitamina B12, bitanano, B12, metilado y liposomado de Mundo Natural para alcanzar unos niveles de vitamina B12 entre 500 a 800 picogramos, mililitros. Es muy importante que la B12 participa de forma muy activa en el hígado, en los procesos de metilación de varios neurotransmisores a nivel cerebral. Y para el problema de la blefaritis, para el problema del ojo, sabemos que cuando existe una obstrucción de un tipo de glandulitas que terminan en las pestañas, que son las glándulas de Zeiss y de meibomio, estas glandulitas cuando se obstruyen a veces se infectan por bacterias que pueden entrar a través de las pestañas y esto pues genera un problema de blefaritis. Hay un preparado en spray liposomado de lactoferrina en spray oftálmico que se puede aplicar directamente, se cierra el párpado, se aplica una o dos aplicaciones mañana, tarde y noche con el ojo cerrado para que penetre bien en todo el párpado y esto, la lactoferrina, ayuda a eliminar bacterias que están produciendo la infección de la blefaritis y con el tiempo pues se puede ayudar a recuperar este tipo de problema que la verdad es que lo encontramos en muchas personas en la actualidad, problemas de blefaritis o un problema de orzuelo, que es ya un acúmulo de grasa en estas glándulas de Zeiss y de meibomio de mayor intensidad.
0: De acuerdo, doctor. Vamos con otra consulta. Le escribe una oyente y le pregunta qué le parecen los complementos de omegas que vienen el 3, el 6 y el 9, si son igual de eficaces que ir tomando cada omega por separado. Y también le quiere pedir una recomendación para las pestañas porque normalmente dice que tiene algo de caspa y muy cortas, ya que se suele frotar bastante.
1: Bien, tenemos que decir, efectivamente, hay preparados a nivel de herbolario o de parafarmacia que nos dicen que tiene el 3, el 6 y el 9. El 9, aquí por lo menos en España, no hace falta comprarlo en herbolario, porque el 9 es el aceite de oliva, muy rico en dos antioxidantes muy importantes, que es el hidroxitirosol y el oleocantal, dos antioxidantes que evitan precisamente que se oxide el LDL colesterol. Pero sabemos que el aceite de oliva, que es un monoinsaturado, nos aporta el omega 9, entonces no hace falta complementarlo con preparados con micronutrición, porque ya a través del aceite de oliva ya te está entrando directamente. El omega 6, la verdad que son muchos los alimentos que consumimos a la actualidad ricos en omega 6, hasta tal forma que por cada un omega 3 creo que entran en la actualidad aquí en España unos 20 o 25 omega 6. Y un exceso de omega 6 puede tener un efecto inflamatorio, porque el omega 6 va por las mismas rutas metabólicas que el omega 3. Entonces, ¿qué sucede? Que si entra mucho omega 6, al tomar el 3, no deja que el 3 llegue a donde tiene que llegar. Entonces, yo el 6 tampoco lo recomendaría, porque gran cantidad de alimentos que consumimos en la actualidad, por ejemplo, animales de consumo, pues están nutridos con maíz, que es omega 6. Están nutridos con soja, que es omega 6. Están nutridos con trigo, que es omega 6. Entonces, ese omega 6, a través de la cadena alimentaria, pasan a estos animales. Cuando consume estos animales, te aportan mucha cantidad de omega 6. Y repito, no es bueno tener altos niveles de omega 6 porque entorpecen el metabolismo del omega 3. Y el que es importante es el omega 3, tanto el DHA como el EPA. Tenemos que recordar que el omega 3 DHA es una grasa muy importante para la retina, muy importante para el nervio óptico, muy importante para el cerebro. Mejora la neuroanatomía cognitiva cerebral. Y, de hecho, el omega 3 DHA mejora las funciones cognitivas cerebrales. Es la segunda grasa en importancia a nivel cerebral. También sabemos que el omega 3 DHA estimula, mejora, optimiza el funcionamiento de las glándulas suprarrenales. Y fíjate que en el hombre, Magdalena, estimula la síntesis, la formación y producción de espermatozoides. O sea, que es un ácido graso muy importante y en combinación con el EPA son dos ácidos grasos esenciales. Esto significa que son esenciales para la vida y tienen que entrar o a través de la macronutrición. Los pescados azules contienen omega 3, las semillas de chía o las semillas de lino. Hay que decir que son más eficaces los omega 3 de procedencia animal, es decir, del pescado azul. Ahora están también muy de moda los ácidos grasos procedentes de algas, porque en definitiva los peces se alimentan de algas. Sí. Entonces también estos ácidos grasos omega 3, DHA y EPA procedentes de algas también son muy beneficiosos y desde el punto de vista terapéutico son también muy eficaces. Entonces, como son ácidos grasos esenciales,
0: sí,
1: son esenciales también para la vida. Entonces, contestando tu pregunta, uh-huh, lo ideal es pedir en el herbolario un omega 3 que contenga DHA y EPA, porque estos ácidos grasos, a través de las protectinas, resolvinas, maresinas, liposinas, son moléculas finales a partir de las cuales reducimos también lo que es el proceso de neuroinflamación cerebral, que sabemos que está detrás de muchos problemas depresivos, muchos problemas que tienen de alguna forma relación con perturbación del equilibrio de nuestro cerebro y de nuestra salud mental y cerebral. Por otro lado, me decías que la paciente pues tiene pequeñas caspitas en las pestañas,
0: sí,
1: que tiene también pequeñas sequedades a nivel del párpado.
0: Sí.
1: Aquí estaría indicado tomar para lubrificar todo lo que es la estructura del ojo y la conjuntiva el oleomega 7,
0: bien,
1: que tiene tropismo por las mucosas, por la piel, dos perlas a la comida,
0: sí,
1: dos perlas a la cena de mundo natural,
0: uh-huh,
1: tomarlo una temporadita, unos meses, pero también podemos indicarle un preparado de aceite de ricino ecológico,
0: sí,
1: que nos ofrece Laboratorios Marnis,
0: sí,
1: y aplicarlo directamente en las pestañas. Y como es un aceitito, pues también ayuda a que las escamas, que es grasa que se seca y produce estas pequeñas escamas, para intentar recuperar este problema que a veces pues puede resultar molesto directamente en estas zonas.
0: De acuerdo, el aceite de ricino, doctor, que siempre se ha dado para mejorar las pestañas, para aumentar,
1: sí,
0: o agilizar el crecimiento.
1: Sí. ¿Sabes que el aceite de ricino,
0: sí,
1: ¿sabes cuál es su nombre? Es aceite de palma Christi.
0: Ah, ¿sí?
1: Aceite de Cristo, sí,
0: sí.
1: Se utiliza con muchos conceptos terapéuticos, uh-huh, incluso puesto por vía sublingual. Bueno, antiguamente,
0: sí,
1: muchas personas que sufrían de estreñimiento te daban la cucharada de aceite de ricino,
0: sí,
1: y al día siguiente ya estabas para el empacho.
0: Sí.
1: Claro, antes, como no había muchos medicamentos, pues se recurría a este tipo de preparados para intentar de alguna forma recuperar la salud. Y uno de los preparados que se utilizaba muchísimo era precisamente el aceite de ricino.
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5: Vamos con un correo electrónico que llega a nuestra cuenta. Doctor, le escribe Raquel y le pregunta, dice si existe algún tratamiento natural indicado para el hirsutismo. Actualmente tiene 34 años y lo sufre desde la adolescencia. Dice que también hace un tratamiento láser y que toma Detrinel. También ha tomado sobre más o menos un año Androcur, pero le gustaría saber si podría complementarlo con algo natural.
6: Bien, sabemos que el hirsutismo pues tiene que ver con la testosterona.
5: Sí.
6: Seguramente que el dedo 4 de su mano lo tiene más alto que el dedo 2.
5: Ajá.
6: Y esto ¿sí? es indicativo que desde nacimiento pues tiene un problema de que produce o fabrica más testosterona de lo habitual.
5: Sí.
6: Significa que en el vientre materno había un ambiente testosterónico más elevado en la madre, que le hizo crecer el cuarto dedo. Estoy casi seguro que lo tiene.
5: Sí.
6: Y claro, al tener más testosterona, esta es la causa del hirsutismo.
5: Uh-huh.
6: Este es el motivo por el cual la mujer, cuando llega a la menopausia, se masculiniza.
5: Sí.
6: Y el hombre se feminiza. Y entonces la mujer empieza a notar que salen pelitos en ciertas zonas de la cara.
5: Uh-huh.
6: Que antes no tenía, ¿no?
5: Sí, sí.
6: Por esta inversión de alguna forma hormonal. Entonces, si está realizando ya láser, puede ayudar para que no se transforme la testosterona en dihidrotestosterona con preparados como es el zinc, por ejemplo.
5: Sí.
6: El zinc regula la aromatasa.
5: Uh-huh.
6: Y preparados que de alguna forma pueden, el epilobium. De laboratorios Biover.
5: Uh-huh.
6: Pues también bloquea o frena la 5-alfa reductasa.
5: Sí.
6: Podría tomar de este epilobium unas 25 gotas con un poquito de agua, tres veces al día, mañana, tarde y noche. Tomar el zinc unos 25 a 50 miligramos diarios y que siga aplicándose el tratamiento láser que está realizando.
5: Sí.
6: Porque el problema ya es genético, es ya de nacimiento.
5: Uh-huh.
6: Y su cuerpo fabrica y produce más testosterona de lo habitual.
5: O sea que se puede contener, pero que no se puede eliminar.
6: Efectivamente, va a tener uh-huh. siempre algún problemilla. Entonces, en las zonas concretas donde aparece más el hirsutismo, pues aplicar esta técnica láser, que bueno, está yendo bien, uh-huh. va bien para este problema.
5: ¿Y cómo es esto del cuarto dedo, doctor? Si tenemos el cuarto dedo más alto que...
6: Sí, el hombre tiene que tener la mujer tiene que tener el índice, sí, que es el dedo 2, sí, más alto.

0: que el dedo 4,
1: sí,
0: que el dedo anular, ¿no?
1: Uh-huh.
0: Y si es a la inversa, si tiene el dedo 4 más alto,
1: sí,
0: es indicativo de que produce más testosterona de lo habitual.
1: Ah, bien, sí, bien,
0: esto
1: bien
0: lo han comprobado los ingleses, lo,
1: sí,
0: vieron esta relación.
1: Uh-huh.
0: Si,
1: bueno,
0: si son iguales en altura, el dedo 2 y el dedo 4,
1: sí,
0: o es un poquito más alto el dedo 4, uh-huh, la mujer va a generar más testosterona y eso también le va a dar un poco un tono más testosterónico, más de hombre.
1: Sí, más masculino.
0: Sí. Ves algunas. Tú, por ejemplo, la dama de hierro,
1: sí,
0: ¿te acuerdas? Margaret,
1: sí,
0: Thatcher,
1: sí, sí, claro,
0: seguramente que tenía el dedo 4 uh-huh más alto y eso le daba, sí, ese ímpetu, esa fuerza de la testosterona.
1: Bien, bueno, pues el dedo 4 es el dedo de la alianza, ¿no? Es donde llevamos normalmente, sí, la alianza.
0: El hombre
1: y ese
0: lo tiene que tener más, el dedo 2 más bajo y el dedo,
1: sí,
0: 4 más alto, y la mujer a la inversa.
1: Uh-huh. Bien, bien, interesante. Bueno, pues ya lo saben, miren ustedes su palma de la mano.
0: Tenemos,
1: sí,
0: ahora a toda la audiencia mirándose
1: todos
0: la mano.
1: Mirándonos,
0: ¿eh?,
1: aquí, ¿eh?, las manos y bueno, índice de salud.
2: 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Doctor, siempre nos dice que el glutatión es el antioxidante maestro. ¿Por qué es tan importante para nuestro organismo? ¿Qué capacidad terapéutica tiene?
3: Pues efectivamente, Magdalena, sabemos que el glutatión es el antioxidante maestro. ¿Sabías que el índice de longevidad está vinculado a las concentraciones de glutatión en nuestro organismo?
2: Ah, no, no, ni idea.
3: Pues sí, o sea, tu índice de longevidad está muy relacionado precisamente con la concentración de glutatión en nuestro cuerpo. Y sabemos que el glutatión actúa prácticamente en todas las células de nuestro organismo. Necesitan en ese proceso detoxificador de los radicales libres de la presencia del glutatión. Claro, elegimos un glutatión reducido.
2: Sí.
3: Desde el punto de vista terapéutico está el glutatión normal y el glutatión reducido. Y sobre todo, si está liposomado, porque según algunos autores dicen que el glutatión normal no atraviesa de forma adecuada la barrera intestinal, pero en su forma reducida y en su forma liposomada, como el que nos ofrece Ibérica Natural, el del punto verde,
2: sí,
3: glutatión reducido, liposomado, el punto verde de Ibérica Natural, pues este sí tiene capacidad de atravesar la barrera del intestino para poder llegar directamente a las estructuras celulares que lo necesitan. Y sabemos que el hígado es un gran consumidor de glutatión en su forma reducida. Sobre todo, el glutatión interviene a nivel del hígado en lo que llamamos fase 2 de la detoxificación hepática, en ese proceso bioquímico llamado metilación y de glucuronización y también de glutatión, donde se excretan, se eliminan, pues gran cantidad de hormonas, gran cantidad de tóxicos que a veces entran directamente a través de la nutrición o de la alimentación. Lo hemos comentado ya muchísimas veces, Magdalena, que al cabo de una semana entran como 400, 500 sustancias xenobióticas. Y estas sustancias xenobióticas son sustancias extrañas a la vida. Esto significa que a nuestro organismo no le sirven para nada, pero que el hígado tiene que drenar, tiene que limpiar, tiene que detoxificar. Y ahí es donde interviene de una forma muy directa y muy activa el glutatión liposomado reducido, este de Ibérica Natural, el del punto verde.
2: Uh-huh.
3: Pero también tenemos que decir que el glutatión es el guardián del pulmón.
2: Sí.
3: ¿Qué significa esto?
2: Eso.
3: Pues que el glutatión, si tienes bajo los niveles de glutatión en el pulmón, van a ser más frecuentes los problemas de asma, van a ser más frecuentes los problemas de bronquitis, van a ser más frecuentes los problemas de neumonías.
2: Sí.
3: Recordarás cuando tuvimos la pandemia del COVID,
2: sí,
3: se hablaba mucho de la tormenta de citoquinas inflamatorias.
2: Sí.
3: Pues ahí intervenía directamente el glutatión. Si estás bajo de glutatión, pues esta tormenta era más potente, ¿no?
2: Sí.
3: Si tenías glutatión en una proporción adecuada, pues esta tormenta de citoquinas proinflamatorias se producía, pero en menor cantidad, con lo cual no te dañaba directamente las estructuras del pulmón. También sabemos que a nivel cerebral reduce el estrés oxidativo en las mitocondrias y en las neuronas, sí, para evitar que este exceso de estrés oxidativo a nivel neuronal te dañe, entre otras cosas, esa neurotransmisión cerebral. Por ese tipo de motivos es muy oportuno, si queremos aumentar los niveles de longevidad y hacer que nuestro hígado funcione bien, que nuestro pulmón no sufra problemas derivados desde el exterior o que nuestro cerebro regule de forma adecuada el estrés oxidativo, pues la toma diaria como mínimo de una cápsula de este glutatión reducido liposomado de Ibérica Natural punto verde al día. Y si tenemos problemas de mal funcionamiento hepático o tenemos problemas de pulmón, pues sería conveniente tomar uno al desayuno y otro a la cena.
2: ¿Y a los fumadores les puede ayudar también?
3: Claro, porque el exceso del tabaco,
2: sí,
3: genera radicales libres.
2: Sí.
3: Y esto disminuye los niveles de glutatión, porque tu cuerpo, tu organismo, a través del glutatión, intenta eliminar el efecto nocivo del tabaco. Entonces te quedas sin glutatión. Y si te llega un microorganismo, un virus, una bacteria, pues tu capacidad de lucha contra ese microorganismo que ha entrado por las vías respiratorias va a estar disminuido.
2: Uh-huh.
3: Entonces, si eres fumador, con mayor motivo hay que tomar este preparado, que repetimos, glutatión liposomado reducido de Ibérica Natural, etiquetado con el punto verde.
2: Nos ponemos a ello, doctor. Glutatión liposomal reducido de Ibérica Natural. Doctor, terminamos aquí, como siempre, agradeciéndole sus consejos y su presencia.
3: Hasta el próximo día.
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2: Mantenerse activo cuando se padece la enfermedad pulmonar obstructiva, el EPOC, puede suponer todo un reto, ya que para respirar se requiere mucha más energía y esfuerzo de lo normal. Pero lo cierto es que las personas con enfermedades pulmonares crónicas pueden contribuir a mejorar sus síntomas mediante el ejercicio regular. Resulta tentador evitar el ejercicio porque piensa que le va a dejar sin aliento, pero si realiza menos actividad, su estado físico empeorará y las actividades diarias se volverán aún más difíciles. Lo cierto es que la actividad física regular es el tratamiento no farmacológico más eficaz para estas personas. Sobre el ejercicio físico en esta situación, conversamos con el doctor Darío Fernández, médico de familia y psicólogo clínico. Bienvenido, doctor.
5: Hola, Magdalena, muchas gracias.
2: Creo que deberíamos empezar por definir el EPOC. En concreto, ¿qué es esta enfermedad pulmonar obstructiva crónica?
5: Pues como su nombre indica, es que las vías respiratorias están obstruidas. Los bronquios, por los que debe entrar el aire y llegar a los alveolos pulmonares, pues se han estrechado y de una forma crónica, o sea, permanente. Pero es que esto afecta también a los músculos y al corazón y a los huesos y al estado de ánimo de la persona. Esta enfermedad es fundamentalmente producida por el tabaquismo, es la causa más común,
2: ¿sí?,
5: de la bronquitis crónica. Y también, bueno, pues también hay otros factores como la contaminación del aire, esas partículas que salen ahí del humo de los coches, de las calefacciones, pues van a influir también, Y lo normal es que esta enfermedad, si no la cuidamos, pues que empeore con el tiempo, complicando a la persona pues la realización de actividades de la vida cotidiana. Por eso es muy importante mantenerse activo y hacer ejercicio. Los síntomas que nos van a indicar que esta persona tiene bronquitis crónica es que por lo menos 3 meses al año, o la persona, y de una manera constante, tiene dificultad para respirar durante actividades de la vida diaria, tiene una tos crónica persistente, nota tirantes en el pecho y nota a veces pues una respiración pues muy ruidosa.
2: ¿Y cómo afecta esta patología en la vida cotidiana?
5: Al producir una hiperinsuflación crónica, pues aumenta la carga sobre los músculos respiratorios y afecta a las actividades de la vida diaria. Produce realmente una dificultad respiratoria que se traduce en un sufrimiento emocional. Puede llegar a producir tristeza y hasta sensación de pérdida de control, de sentimientos de miedo porque no se respira bien. Puede llegar a sentir la necesidad de casi sensación de que se ahoga. Entonces esto le afecta las relaciones con las demás personas, llegan a sentirse dependientes, no puede acompañarla en los paseos, en las actividades. Y esta dificultad respiratoria también se manifiesta en la actividad sexual, con lo cual pues puede llegar a tener problemas también en esta esfera.
2: ¿Y por qué es importante la actividad física para las personas diagnosticadas de EPOC?
5: Es tan importante que hoy día se considera el tratamiento no farmacológico más eficaz.
2: Sí.
5: Dejar de fumar y actividad física fundamental para una persona con bronquitis crónica. Y es importante porque va a mantenerse en forma de una manera saludable, los pulmones y los músculos van a funcionar mejor, le va a ayudar a reducir esa dificultad respiratoria, va a tener menos cansancio en las piernas, va a elevar sus niveles de energía, mejorar su fuerza muscular, incluso su sistema inmunológico y, en definitiva, su autoestima y hasta, claro, hasta su humor. ¿Eh?
2: Sí, sí.
5: Va a facilitar la utilización y el consumo del oxígeno y, en definitiva, va a tener mejorías en la función del corazón y del pulmón, todos beneficios.
2: Y, doctor, ¿cuál es la manera más efectiva de respirar en esta enfermedad?
5: Esto es muy importante que hagan las inspiraciones todo lo profundamente que puedan por la nariz y que luego la expiración, esta es la clave, que la expiración sea suave a través de los labios, en una posición de los labios como fruncida, como si fueran a silbar, ¿eh? Entonces esto le va a ayudar a aumentar su capacidad respiratoria.
2: ¿Y qué tipo de ejercicio puede hacer una persona diagnosticada de EPOC?
5: Pues ejercicios son simples de realizar y tampoco necesitan mucho tiempo. Generalmente con que hagan 150 minutos a la semana es suficiente. Sobre todo ejercicios que se llaman aeróbicos. Aeróbico significa aire, o sea que aumentan el flujo del aire, sí, a los músculos, y que, bueno, pues estos ejercicios la persona puede hablar mientras está realizándolo. Es un ejercicio de un caminar un poquito deprisa y poder mantener una conversación. Estos ejercicios, además del caminar, pues pueden ser montar en bicicleta despacito, sí, o moverse en la piscina, andar en la piscina, jugar con los nietos o pasear las mascotas. Todos estos ejercicios son ejercicios aeróbicos que vienen muy bien. Pero también les conviene hacer ejercicios de en la parte inferior del cuerpo, ejercicios de fuerza, como de rodillas, levantarse, simplemente levantarse y sentarse de una silla,
2: sí,
5: subir unos pisos en las escaleras, van a ser muy importantes, ¿eh? Uh-huh. para fortalecer todos estos músculos que van a facilitar mejor la respiración.
2: Uh-huh.
5: Y también ejercicios de brazos y de hombros, para brindar apoyo a la caja torácica, ejercicios de extensión de brazos, cervículos con el codo. Todos estos ejercicios van a facilitar que se respire mejor y con más intensidad.
2: Y, doctor, ¿cómo se puede saber si se está forzando demasiado?
5: Esto es importante. Si no se puede hablar y hacer ejercicio al mismo tiempo, es que se está haciendo un ejercicio demasiado intenso. Así que si se puede hablar mientras se hace ejercicio, es que lo estamos haciendo bien en los enfermos con EPOC, ¿eh?
2: Sí.
5: Y si estás haciendo ejercicio y puedes cantar, es que estás haciendo poco ejercicio, ¿eh? Como recomendación general, tenemos que decir que hay que, bueno, pues usar una ropa cómoda, que no apriete el abdomen,
2: sí,
5: un calzado cerrado que cubra bien el talón, y tomarse descansos cada 30 minutos, y al finalizar los ejercicios realizar estos ejercicios de forma suave y progresiva, ¿eh? Y luego ir aumentando más la intensidad, evitar los momentos más calurosos del día o más fríos, ¿eh? Y bueno, pues como recomendación general, pues con 30 minutos a una hora al día, pues se vería suficiente. Y para los que no hayan hecho nada, pues comenzar por 15 minutos al día y luego ir aumentando 5 minutos cada día.
2: Y doctor, ¿nos puede decir algunas actividades rutinarias que sean verdaderos ejercicios físicos?
5: Sí, te voy a decir varias actividades. Por ejemplo, la jardinería, subir por lo menos 2 pisos. Si hace falta descansar en el descansillo, pues se descansa. Bajar siempre las escaleras, bajarse del autobús o del metro una parada antes y darse un paseo corto, un poquito de natación. Ejercicios de estiramiento en casa, pues se puede hacer perfectamente. O sea, que esto se puede incorporar a la rutina diaria.
2: Y doctor, ¿en qué situaciones hay que parar de hacer ejercicio?
5: Pues cuando estamos haciendo ejercicio y notamos dolor o tirantez en el pecho, que la dificultad respiratoria se ha acrecentado, que notamos que nos mareamos, sentimos frío, húmedo, sí, que la respiración es cada vez más sibilante y dificultosa, o dolor en las articulaciones, en los músculos. Estos son señales de que hay que parar, o notamos un cansancio anormal, o bueno, pues notamos inflamación en alguna articulación. Si es que esas son, es muy importante también, o sea, parar en ese momento y también esperar al menos 3 horas tras las comidas para hacer ejercicio,
2: Sí.
5: Y siempre, pues antes de empezar el ejercicio, hacer un poco de calentamiento y al finalizar, pues un poquito de estiramiento y la hidratación. Hay que beber antes, durante y después del ejercicio. Así que vamos a tener a mano una botellita y los medicamentos de rescate, nuestro Ventolin, por si hemos forzado nuestros límites,
2: Uh-huh.
5: Así es que estas precauciones, y luego, bueno, pues hay que, si notamos algo de esto, hay que parar y esperar a que nuestra respiración vuelva a ser como antes del ejercicio.
2: Uh-huh, de acuerdo. ¿Usted lo trabaja en su consulta, doctor, estas situaciones?
5: Sí. Sí, esto lo trabajo en mi consulta. Primero hago una evaluación, una historia clínica detallada, y según la motivación, según el ejercicio físico que haya hecho durante toda su vida, el peso y tal, pues diseñamos un ejercicio sobre todo aeróbico, donde, bueno, pues sea una intensidad moderada y pueda hacerlos y ir incrementando un poco. Y sobre todo también trabajando la respiración, la sí, técnica correcta de respiración, porque en definitiva, pues la respiración nos suministra con el aire la gasolina, que es el oxígeno. Así que un diseño de ejercicios específicos y personalizados para cada caso.
2: Doctor, como siempre, muchísimas gracias. Nos ha resultado realmente útil comprender mejor cómo podemos adaptar la actividad física de forma segura y progresiva en estas personas que padecen EPOC. Muchísimas gracias.
5: Muchas gracias, Madalena. Un abrazo.
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13: Estamos finalizando nuestro programa La Salud Natural. Les recuerdo que para todo lo que quedó pendiente y para realizar sus consultas al doctor, tienen nuestro número de teléfono 902-13-44-33. Dejan su nombre y número de teléfono y nosotros les llamamos. Pero si lo que quieren es pedir cita directamente con el doctor, les facilito el teléfono del Instituto Biológico de la Salud en Madrid, 91-597-4030, 91-597-4030. Y ahora sí, nos despedimos ya de todos ustedes. Agradeciendo su presencia, les esperamos en el próximo programa. Que sean felices.
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2: Hola, que tal? Moi bo día.
1: Bueno, que nos agarda esta fin de semana en canto tempo?
2: Bueno, pois o que nos agarda é tempo predominantemente seco e soleado, pero tamén con posibilidad de que durante as tardes pois poida haber algún chubasco treboento illado. Estas treboadas son máis probables na xornada de mañá. Polo demais, tempo caracterizado hoxe por ceos con máis nubes canto máis ao norte, non están completamente cubertos. Nos sitios onde hai bastante nubosidade aínda irán saldrindo claros progresivamente. Non quedarán os ceos completamente azuis pola tarde, porque xa digo, aparecerán tamén nubes de evolución que mesmo deixarán algunha treboada illada. Temperaturas máximas en ascenso no día de hoxe. E mañá domingo, pois unha xornada en parte semellante a de hoxe, pero coa novidade de entrada xa desde a mañá de brete máis costeiras no litoral atlántico. Entón, esta é a situación. Mañá continúan as temperaturas subindo no interior de Galicia.
1: Bueno, pues nada. O que estamos en canto o tempo, algún risco de treboada, temperaturas sí. en ascenso, no norte máis nubes e mañá brete máis. Podíamos resumir así en titulares.
2: No litoral atlántico.
1: No litoral atlántico, perfecto. Ana, grazas por esa información polo miúdo. Feliz jornada, ata mañá.
2: Muy ben, grazas, moi bo día, ata mañá.
1: Sonia Rodríguez está nos mandos técnicos. 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Entra agora para buscar os titulares de La Voz de Galicia. As informacións de portada a Arestora. Las listas de enfermería del Sergas se agotan pese a tener 12.000 inscritos. Sanidade admite un déficit coyuntural en épocas como verano o Navidad. Carmen López Ferro, hai que aumentar las plazas de las facultades. La zona tensionada abarata el alquiler, pero hunde la oferta en A Coruña. Desde hace un año es la primera ciudad gallega con mercado intervenido. Manuel González, coordinador do Plan de Normalización Lingüística, debemos facer todo posible para lograr o consenso co Plan do Galego. 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El fármaco máis caro del mundo cambió la vida a Miguel. Ojalá valga a muchos. El panadero Cangués ha vencido la hemofilia. Me llaman el chico de oro. Detectadas 1.431 enfermedades graves en 500.000 recién nacidos gracias al cribado neonatal. La estrategia gallega supera el 99,95% de cobertura y mantiene la cartera de detección neonatal más amplia de toda España. Sin cambios en el patrón atmosférico en Galicia, al menos hasta el 9 de agosto, las temperaturas en la comunidad comenzarán a subir a partir de este sábado, como nos acaba de comentar desde Meteo Galicia, Ana Laje. La suerte de crecer en varias lenguas son o único cibrán xirán que coñezo. 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A cidade ten que pasar da improvisación á planificación. 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Dos hermanos de Salvaterra mueren en un choque frontal en Oporriño que deja outros 4 heridos. El siniestro tuvo lugar en el kilómetro 2 de la carretera PO-510 en dirección a Salceda, cuando el turismo en el que viajaban invadió el carril contrario por motivos que se investigan. Los 4 heridos de Salceda son familiares y aunque sufren lesiones graves, sus vidas no corren peligro. La posible fusión de Rivadavia y Carballeda de Avia abre el debate entre sus vecinos. Boa idea non é. La propuesta para unir concellos ourensanos divide a sus habitantes que ya se posicionan ante la iniciativa. Todo esto es un negocio, nada más. El PP se abre a explorar otras vías para desencallar la renovación de la Valedora. Entre ellas está a negociar con el PSDG quién ocuparía el puesto de adjunto. Y además, el atelier gallego que convierte la fibra de carbono en obras de lujo. Iso, que ha desarrollado la mesa de billar más sofisticada del mundo, realiza desde Nigrán piezas para coches Ferrari y relojes suizos y trabaja para Champagne Carbón. Bueno, algunas das informacións que aparecen a esta hora nesa edición digital de La Voz de Galicia. Unha primeira pausa para uns primeiros consellos antes de saudar ao secretario xeral de UGT Galicia, Cristóbal Medeiros.
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2: Hola amigos, buenas tardes, bienvenidos a Vamos como motos. Estamos en las emisoras gallegas de Radio Voz, como cada semana, por última vez ya hasta
3: septiembre, señores.
2: Hasta septiembre, que nos iremos de vacaciones, pues les vamos a hacer el último programa de la temporada de Vamos como motos.
3: Así es, y para eso vamos a comenzar nuestra sección de producto hablando de la gama Alpine, que ha pasado por Coruña. Muchos clientes lo han podido probar, tanto la 290 como la 390, como decimos, dentro de esa caravana Blue Tour que celebró Alpine en 5 ciudades de España y que una de ellas fue a Coruña. También vamos a hablar del mercado de las matriculaciones de motos. Señor Ares, atento, y muy atentos ustedes, porque la verdad es que llaman la atención las matriculaciones de motos, porque llegaron los chinos, y llegaron para quedarse y para desbancar a europeos, japoneses, etcétera, etcétera. Y también vamos a hablar, bueno, pues de cómo bajar la temperatura del habitáculo del coche. A veces, cuando llegamos, después de un día de playa, nos encontramos con temperaturas en el habitáculo superiores a los 60 grados. En nuestro apartado de motos, como no, el tema deportivo de la semana, un Mar Market que cada vez se engancha más a un nuevo título de MotoGP, y Jorge Prado, que está muy cerca de alcanzar esa victoria ya en alguna de las pruebas de Estados Unidos. Para finalizar, ¿quién ganó la última prueba del Campeonato Gallego? Ese rally Sur do Condado. Pues ni más ni menos que Alberto Meira. Hablaremos con el piloto local, por decirlo así, que se ha llevado para sí la carrera de casa. Comenzamos aquí una nueva edición de Vamos como motos. 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
3: Bueno, pues señores, antes de ir a nuestra sección de producto hay que hablar de que el renting ha ganado un cuarto de las matriculaciones. Nos lo explicaba nuestro compañero Surso Melchor en el suplemento de mercados del domingo, ¿no? Hablaban de que este año ya se han superado las más de 200.000 operaciones, lo que supone un 10,3% más que en el 2025. Un incremento que todavía es superior si hablamos de particulares, es decir, la gente particular, a lo mejor ante, bueno, pues ante la compra de directa del automóvil, lo que era desembolsar esa parte tan importante comparada casi como segunda compra después de la casa, bueno, pues ha decidido que a lo mejor el renting, ese pago mensual por la utilización del coche, es una de las fórmulas más adecuadas. Sí. Hay que decirle que nosotros también lo estamos usando, señor Ares.
2: Sí, aquí está cambiando un poquito el hábito, porque hay que pensar que el renting era sobre todo una herramienta para empresas. Uh-huh. Por las empresas fiscalmente les repercutía como un gasto el renting del coche, o al menos una parte del renting del coche, y eso lo hacía muy atractivo. Para los particulares, a lo mejor podemos pensar que no hay esas ventajas fiscales, uh-huh. pero sin embargo parece que los particulares, quizá por la incertidumbre que hablamos de siempre en el mercado, de que ahora mismo mucha gente no sabe con qué coche se podría quedar los próximos 10 años y ante el temor a equivocarse, pues prefieren una fórmula de 3 años como es un renting y esperar vale. a ver qué es lo que pasa.
3: Ese renting, bueno, pues como dice Juan Ares, puede ser a 3 o 4 años, uh-huh. Incluye absolutamente todo, es decir, el coche no es propiedad del cliente, simplemente es como si fuese casi un alquiler, pero incluye pues el pago de los impuestos, de la matriculación, de revisiones, las averías, todo lo que le ocurra al coche, revisiones,
2: neumáticos,
3: seguro, etcétera, uh-huh. y también neumáticos. Bueno, y lo que sí tiene a lo mejor como hándicap, bueno, pues el kilometraje, que a lo mejor puede ser de 10, 15 o 20 mil kilómetros anuales y usted paga por la cuota por más o menos según ese kilometraje que haga. Pero bueno, una fórmula que hasta ahora se estaba utilizando, como bien decías, para empresas, incluso en autobuses y en camiones, y que ahora pues ha crecido, como decimos, más de un 11% con respecto al año pasado en particulares.
2: Una de las ventajas del renting, además, es que cada 3 años cambias de coche. No te quedas con un coche desactualizado.
3: Dicen que el renting es muy bueno para los coches eléctricos. Todos aquellos que claro. a lo mejor no nos acaba de convencer el mundo eléctrico y no tenemos miedo a cómo se va a desvalorizar nuestro coche, ¿no? Y qué dinero nos van a dar por él dentro de 3 años.
2: Esta es una buena fórmula para probarlo.
3: O incluso ver si nos podemos adaptar a esa nueva tecnología. ¿No? Bueno, uh-huh. pues el renting está teniendo mucho éxito, como decimos, en las matriculaciones. Ya estamos hablando de que gana un cuarto de las matriculaciones, más de 200.000 unidades en España en estos primeros 6 meses. Nosotros dejamos aquí esta noticia y nos vamos ya con producto.
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3: Bueno, pues recordarles también que mañana comienza la tercera edición de la Feria del Automóvil en Vigo, en este caso la Feria del Automóvil de los concesionarios, en este caso de la carretera de Camposancos. Saben ustedes que en Vigo está dividida Avenida de Madrid y carretera de Camposancos. Bueno, pues durará del 15, 16, 17 y 18 de julio. Es bueno la forma que tienen los concesionarios de esta zona de arrancar el verano con descuentos excepcionales.
2: Está claro que este tipo de ferias y también los salones convencionales de los que hablamos a lo largo del año funcionan, porque si no, no habría tanta demanda.
3: Bueno, en este caso, ya te digo, los descuentos son totalmente distintos a los que sí. nos podemos encontrar, incluso hoy, que es día 14, porque esto empieza mañana.
2: Bueno, pues es un momento ideal para visitar la feria y ver si tenemos ahí el coche adecuado.
3: Así es. Bueno, Juan Ares, también hay que hablar de que SEAT ha ampliado la nave A122, en este caso es donde guarda su más preciado tesoro. Hablamos
2: el
3: de la
2: templo.
3: Colección. Qué pocas marcas, por desgracia, señor Ares, estamos perdiendo ahora mismo el punch de las colecciones de marcas. Y hablamos de marcas...
2: Sí.
3: Marcas, no de particulares,
2: sí,
3: ¿eh?
2: Sí, sí, sí.
3: Qué pocas marcas pueden decir tengo una colección.
2: Bueno, prácticamente pues sí. las marcas alemanas premium.
3: Así es, Mercedes tiene su museo, Porsche tiene su museo.
2: Tienen grandes museos. En Italia, de otra manera, pero no tan cuidado, también hay algún museo de marca,
3: sí,
2: pero
3: sí.
2: Es una pena. El ejemplo es este de SEAT.
3: Sin
2: es una
3: duda.
2: Marca generalista, no es una marca
3: premium,
2: ni deportiva
3: ni, nada,
2: ni premium.
3: Sí.
2: Y sin embargo tiene todas las joyas de su historia guardadas en una nave que es, como decimos, es un templo.
3: Incluye allí. Desde el SEAT 600 hasta el último Cupra fabricado.
2: Sí, uh-huh. Pasando por el Papamóvil, por los coches que han ganado campeonatos del mundo en circuitos, campeonatos
3: rallies,
2: rallies como el Dakar. Yo creo que SEAT tiene allí un auténtico tesoro y se va a convertir en un centro de peregrinación para los amantes de los SEATs. pues visita esa nave que a partir
3: y todo
2: de
3: esto
2: ya
3: es por la apuesta
2: visitar.
3: Todo esto hay que decirlo, es por la apuesta de los directivos,
2: sí,
3: son los directivos que llegan con cierta sensibilidad sobre el mundo del automóvil, que se está perdiendo porque las marcas chinas, por ejemplo, no tienen ninguna historia que contarnos. Entonces, bueno, pues llegan unos directivos, en este caso a SEAT y a Cupra, que han decidido que quieren pues rememorar y dejar el recuerdo, por decirlo así, de lo que ha sido la industria en este caso en este país, además.
2: Bueno, y luego tener un equipo de gente que también es la que restaura esos coches hasta ponerlos tal como estaban en el concesionario hace 60 años y que los mantiene además en marcha. Hay que decir que no es una colección estática donde los coches están ahí y no se van a poder mover. Son coches que están saliendo prácticamente todos los fines de semana a eventos por todo el territorio y que funcionan a la perfección.
3: Así es. Bueno, pues ya saben, una nueva nave, en este caso de SEAT, históricos, que pueden visitar porque vale la pena conocer esa historia de las dos marcas, en este caso principalmente de SEAT, por supuesto. Juan Ares, el próximo fin de semana, el domingo concretamente, La Voz de Galicia va a publicar el On Motor con un especial de motos, más de 64 páginas dedicadas al mundo de las cuatro y dos ruedas, pero en este caso las dos ruedas como protagonistas, las dos ruedas en las primeras páginas, y mientras hacíamos ese número de On Motor, que lo hacíamos nosotros, nos dábamos cuenta de que las cifras de matriculaciones y las marcas, la posición de las marcas en el mercado están cambiando totalmente.
2: Sí, hablábamos hace 15 días de cómo estaba el mercado de automóviles y decíamos que teníamos una cifra buenísima, que íbamos a llegar al 1.200.000 unidades, que el mercado está creciendo, pero prácticamente al doble casi está creciendo también el de la moto.
3: Fíjate.
2: Pues en el acumulado del año hasta el mes de junio, lo que se han vendido han sido 146.000 motos. Eso significa un 23,9% más que el año pasado. Se han disparado prácticamente en todos los segmentos, quizá menos en el ciclomotor.
3: Sí.
2: Los scooters ya avanzan un poquito la saturación, aún así crecen un 17,17%.
3: ¿Y es la moto media, esa Naked, la que está creciendo más?
2: Sí, pues son las motos de rueda alta, que hay entre ellas las Naked, ahora también las Trail, en fin, hay muchas tendencias, ahí cada uno elige lo que le gusta, pero son las que están creciendo un 32,6%. Hasta las 146.678 unidades que
3: bueno,
2: llevamos vendidas.
3: Y si hablamos de marcas, claro, en su día, acuérdese que hablábamos de motos y hablábamos todos de los mismos. Honda, Yamaha, Kawasaki, Suzuki.
2: Sí.
3: Esas cuatro marcas copaban, por decirlo así, las matriculaciones. Solo se colaba, en este caso, a lo mejor una europea, como era el caso de BMW, ¿no?
2: Sí, pero ahora mismo Honda y Yamaha siguen siendo los líderes en España, hay que reconocerlo. En el apartado de motos, pues Honda con 27.000 ventas, Yamaha con 20.000, son los que lideran. Pero ocurre una cosa, si a estas ventas le sacamos los scooters, entonces tenemos ya una marca china, que es la que está colocada en primera posición.
3: Y no menos que Zontes.
2: Que es Zontes, sí, efectivamente.
3: Porque... Bueno, ¿qué tienen los chinos? ¿Qué tienen las motos chinas que no tengan? Porque también lo hemos estado escribiendo estos días y yo me he encontrado con que lo que tienen es un equipamiento elevadísimo a un precio bajísimo.
2: Sí.
3: Es así, ¿no?
2: El precio, sobre todo, es que es indiscutible. No, no tiene parangón con las marcas europeas ni con las marcas japonesas.
3: Motos,
2: eso es lo que tienen.
3: Motos de rueda grande, de 700 y 900 centímetros cúbicos, con todo tipo de ayudas a la conducción, cambios sin embrague,
2: controles de tracción, por supuesto,
3: acelerador electrónico, etcétera. Y con unos precios
2: irrisorios. Pantallas donde se puede conectar el móvil, escuchar música, recibir llamadas a través de Bluetooth. En fin, toda la tecnología que tienen los chinos en todos los sectores, incluido en el automóvil, también la importan en las motocicletas.
3: ¿Y qué va a pasar con un scooter de 125 que llega ahora, que han presentado y que es una auténtica revolución, ¿no?
2: Sí, los líderes en scooter en España siempre han sido los 125. Honda y Yamaha se repartían con sus modelos, el Yamaha N-Max, los Honda, tanto el Scoopy como la PCX, se repartían las primeras posiciones. Ahora mismo, en el mes de julio, el scooter más vendido en España ha sido el Zontes X125. Pues ha vendido 1.900 unidades. Y de momento acaba de llegar al mercado, está empezando su trayectoria en España, pero amenaza que a final de año ya puede puede ponerse por delante de los modelos tradicionales japoneses. Uh-huh. ¿Qué tiene? Pues lo mismo, un chasis de aluminio único en el mercado, muy ligera.
3: Menos peso, ¿no?
2: Sí, menos peso, más caballos también, porque llega hasta 15 caballos, que no es fácil en un scooter de 125, y luego también toda la tecnología del mundo, pues luces LED, en fin. Sí, sí. Tiene todo, espacio bajo el asiento para dos cascos. Amenaza con convertirse Zontes y Boge, por ejemplo, que son las dos marcas que están despuntando ahora mismo desde China. Y atención, porque al final ya si hablamos entre las más vendidas, tenemos Zontes y Boge por parte de los chinos y también Kinko y Xing por parte de los taiwaneses, que al final llevan la misma política comercial que los chinos. Entonces esas cuatro marcas están amenazando ahora mismo el mercado de los japoneses y de los europeos.
3: Oye, ¿sabe usted que la marca Royal Enfield, como curiosidad, tiene una moto que se lleva fabricando desde 1936 y que se fabrica en la India precisamente, y que todavía sigue, el modelo en producción, que nunca se ha detenido y que sigue fabricándose hoy?
2: Pues sí, es
3: ese modelo que vemos en todas las películas, que utiliza la policía.
2: Es un dato curioso, porque efectivamente hay marcas todavía más antiguas que Royal Enfield, pero ninguna con un modelo producido durante tantos años.
3: Bueno, y todas estas matriculaciones, hay que decirlo, llegan en un momento en donde también cambia la normativa en las motocicletas.
2: Sí, a partir de octubre, ojo, porque para
3: circular... ¿Y usted sabe esa normativa? ¿Qué es lo que...?
2: Pues cuéntenos un poco. Este va a ser el último verano que iremos en chanclas.
3: Bueno,
2: no se debe de ir en chanclas.
3: Exacto, iba a decir.
2: A la playa en moto, pero todavía se sigue yendo.
3: Vale.
2: Y sobre todo los
3: scooters, ¿no?
2: Sí, y sobre todo los pasajeros que van atrás y que no tienen que echar el pie al suelo, pues esos llevan todos chanclas. El año que viene no se podrá, hay que ponerse zapato cerrado para circular en moto y en ciclomotor, tanto el conductor como el pasajero. Y no solo zapato, también va a ser obligatorio llevar guantes, señor Torrón.
3: Claro,
2: hay que ponerse los guantes.
3: Aunque sea verano.
2: Claro, porque cuando caemos al suelo, pues eso puede acabar con falanges, con dedos, con todo. ¿Más cambios? Bueno, pues los riders, los que se dedican a repartir en moto, tendrán que ponerse chaleco obligatoriamente durante toda la conducción que hagan durante todo el día. Y también, pues, ahora mismo se va a reglamentar eso de circular por el arcén, ya saben, algo que hacemos los moteros cuando hay caravana y...
3: Sí, pero hay muchas formas de hacerlo, señor Ares.
2: Bueno, por supuesto, ahora mismo hay una ley que va a permitirlo en carreteras señalizadas, es decir, donde hay retenciones, y siempre que sea una velocidad máxima de 30 kilómetros por hora. O sea que esos son cambios que se nos vienen ahora mismo para conducir la moto, para conseguir más seguridad. No inciden en otras cosas de las que siempre hemos hablado, de que...
3: No, en ningún momento veo usted que diga que a partir de octubre nos vamos a encontrar unas carreteras
2: sin baches,
3: por ejemplo,
2: es
3: que no sé si se da cuenta, creo que la Guardia Civil, por desgracia, sí se da cuenta porque ellos circulan en moto y lo viven a diario, pero lo que supone un bache para una persona que va en moto...
2: Hablamos de socavones.
3: Exacto, socavones, uniones de asfalto,
2: pero hay
3: socavones. Y bueno, pues seguimos teniendo pendiente esa lacra, que es ni más ni menos que esos guardarraíles, ¿no?
2: Exacto.
3: Que tampoco tienen un coste tan elevado.
2: De los que siempre se habla, pero nunca se hace.
3: Exacto. Y el coste no es sumamente elevado. Vemos que además, bueno, sabe ustedes que cuando un automóvil o alguien sufre un accidente contra un guardarraíl, pues la compañía de seguros paga ese guardarraíl. Bueno, pues una vez que lo paga, ya que se repone, por lo menos se podía reponer con el sistema para protección de moteros, ¿no?
2: Sí. No, que no estén los postes a la vista y que haya una segunda banda protectora a ras del suelo.
3: Es así un poco. Bueno, nosotros en principio, como decimos, al próximo domingo, especial de On Motor en La Voz de Galicia, con numerosas páginas vinculadas tanto al mundo de las dos como de las cuatro ruedas.
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3: 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Hoy tenemos con nosotros precisamente a Jonathan Groba, responsable de ventas de Alpine en Galicia. Jonathan, muy buenas tardes.
7: ¿Qué tal? Buenas tardes.
3: Bueno, pues tenemos que hablar porque, sin ir más lejos, se puso en marcha ese Blue Tour Alpine desde la marca, desde la central. Al final eligieron 5 ciudades en España para poder afrontar y presentar el A290 y el A390. Y una fue Valencia, otra fue Mallorca, Bilbao, Andorra. Y el punto y final lo puso precisamente el pasado 10 y 11 de julio a Coruña. Cuéntanos un poco, ¿has estado en ese evento? ¿Cómo ha sido?
7: Nada, ha sido un evento de visibilidad y presentación de ambos modelos en la ciudad herculina, en La Coruña. Y nada, ha estado pues repleto de gente interesada en conocer los dos modelos. Uh-huh. Y bueno, pues nos ha resultado muy, muy bueno, satisfactorio, cómodo. La gente de la ciudad ha estado muy, muy receptiva.
3: Sí.
7: Han realizado bastantes pruebas de bastantes test drive con ambos modelos y bueno, nos traemos una idea de que el producto ha gustado, de que los coches han gustado.
3: Es decir, que os traéis buenos contactos, por decirlo así, de gente que a lo mejor desconocía tanto el A290, que es un coche urbano, como el nuevo, como decías, el A390, que es un coche a lo mejor más deportivo, ¿verdad?
7: Sí, A290 es un coche, un pequeño coche urbano, derivado del R5, pero bueno, con un claro ADN marcado por Alpine, y el A390, pues es una versión un poquito más fastback, más sub de deportivo, y la verdad, con un resultado muy bueno en tema test drive y bueno, recopilación de datos y posibles clientes.
2: Ajá. Oye, Jonathan, yo creo, es una opinión personal, pero tú me lo confirmarás, que Galicia es un territorio, por lo menos entre la gente que ya tiene cierta edad, es un territorio proclive a Alpine, porque aquí, bueno, pues ha habido una gran tradición, sobre todo tradición deportiva, de Alpines que corrían en rallies, etcétera, etcétera. Creo que la gente tiene un conocimiento mayor de Alpine,
3: marca, ¿no?
2: A lo mejor que en otras comunidades españolas.
7: Claro, a ver, yo no tengo también los datos de otras comunidades en concreto, pero bueno, aquí sí que lo que nos trasladan los clientes es, bueno, ese conocimiento del ADN, del rally, del pasado marcado deportivo que tiene la marca. Y bueno, pues a nosotros nos facilita bastante presentar el modelo y, Uh-huh. Y enseñar un poquito lo que es, de lo que disponemos.
3: Así es, vamos a hablar del pequeño, del A290, que antes decías, bueno, es un coche derivado del R5. El R5 hay que decirle ya a nuestros oyentes, y además lo hemos comprobado y lo hemos hablado incluso con Rodosa, son coches que la gente entra a comprar directamente, Juan Arias. Sí. La gente no viene a comprar un coche eléctrico urbano, no, la gente viene a comprar un R5 porque les gusta su diseño. Y claro, al que le gusta el diseño del R5, si al lado ve el diseño del A290 Alpine, que está derivado de ese coche, pero con unos acabados totalmente distintos y sobre todo mucho más deportivos, imagino que muchos de esos clientes acabarán, o sea, acabaréis casi, entre comillas, peleando por el cliente, ¿no?
7: Bueno, R5 hace una cosa muy muy muy buena, que es tirar de la nostalgia.
3: Por eso.
7: Y A290 se aprovecha un poco de esa nostalgia y le da el toque de la deportividad al coche y luego el diseño y todo. Uh-huh. Suele gustar. Hay cierta pelea.
3: ¿Es mucho más caro el Alpine que el R5?
7: No hay mucha diferencia. Aparte, ahora mismo estamos con una de las ofertas de lanzamiento muy buenas.
3: Sí.
7: Y se están aprovechando. O sea, la gente, bueno, hay gente que consigue sacar un poco de R5 y mostrarles Alpine, incluso gente que conocen R5 y no conocen A290. Y cuando lo conocen y ven la diferencia de precio, yo siempre les intento enseñar, bueno, que vean, sí, que la diferencia de precio es muy poca referente a la diferencia en equipamiento que lleva el coche. Ya no equipamiento,
3: acabado,
7: sino,
3: ¿no?,
7: la propia configuración del vehículo, o sea, cómo está, lo que es diferente en uno a otro. Uh-huh. Hay muchas cosas diferentes, sobre todo que van enfocadas al dinamismo y a la deportividad del coche. Uh-huh. Que a simple vista no se ven, pero que son muchos detalles y que la diferencia de precio lo compensa.
3: Explica a nuestros oyentes, estamos hablando de un coche urbano eléctrico, ¿nos das características?
7: Nada, coche urbano de 4 metros, 100% eléctrico, con dos versiones, son dos versiones y sí, tres acabados, que es GT o GTS, pero tenemos una versión GT Performance, que van de 180 a 220 caballos, y básicamente es un coche mucho más deportivo, tiene suspensiones independientes hidráulicas, tiene la cuna de motor en aluminio reforzado, son 5 centímetros más ancho que un R5, ajá, llanta 19, o sea, es un cochecito que está muy enfocado también a la deportividad, el chasis está muy afinado por Alpine. Uh-huh. Y nada, es un coche súper divertido. Características de, autonomía de 380 kilómetros de autonomía eléctrica, con carga rápida hasta 100 kilovatios. O sea, es un coche muy muy muy muy útil.
2: Jonathan, hay un problema quizá, que la gente cuando le hablas de un eléctrico no piensa en un deportivo. Es decir, ¿notas que la gente es reticente a pensar en un coche deportivo por ser eléctrico? ¿O tenéis que convencer a la gente de que lo pruebe y de que compruebe esas cualidades? ¿O vienen ya más preparados para asumir que puede ser un deportivo, un eléctrico?
7: Yo creo que cada vez eso va a menos. Está claro que Alpine viene para dar un golpe en la mesa y asegurar que eso no es así. O sea, que un coche eléctrico puede ser deportivo y a la vez, muy divertido y a la vez un coche que te ayuda a ahorrar bastante. Uh-huh. Entonces, sí, cuando lo prueban se dan cuenta, ¿eh? O sea,
2: claro, está
7: se
2: claro.
7: Nota mucho en la... Claro, se nota mucho en el test drive. Yo no sé si habéis tenido la oportunidad, si no, bueno, os invitamos desde aquí a que los podáis testear, pero son coches con un carácter deportivo muy marcado, ¿eh?
3: Sí, sí.
7: Incluso en ambos modelos, ya te digo, o sea, no hay que irse a un A290 que es un claro hot hatch, un claro deportivo pequeño, que si te vas a su hermano mayor, el A390, a pesar de ser un SUV, pues tiene un aplome en chasis, la vectorización gracias a sus tres motores, que le dan un dinamismo terrible,
3: Hemos tenido la oportunidad de probar el A390, del que vamos a hablar ahora, y este sí que ya es un coche, como dice Juan Ares, totalmente deportivo, con un diseño espectacular, con una motorización 100% deportiva y con un volante en donde hay, como le llaman algunos directivos de Alpine, con botones de la felicidad, ¿no? Botones, Juan Ares, los pulsas, se denominan así los pulsas, y es un auténtico espectáculo. Con heredados todos de la Fórmula 1, además, ese volante, por ejemplo.
7: Correcto, es un volante con derivado de la Fórmula 1.
3: Tiene hasta los modos de conducción, los tiene pues rematados en un botón azul, que es giratorio. Después tiene
7: el RSH, la carga regenerativa.
2: Y esos botoncitos de colores que desembocan en muchos más caballos instantáneos.
3: Uh-huh. Sí, así es, ¿no? Bueno, hablamos ahora. Hablamos del 390. Nos queda dar el precio del 290. ¿El 290 a partir de qué precio lo tenemos?
7: Pues mira, a partir ahora mismo estamos hablando de un precio de salida de en torno a los 28.000 euros. Ajá. En la versión GT de 180 caballos.
3: Vale. Y en el 390, si ya nos vamos al deportivo, en este caso puro, por decirlo así, bueno, pues aunque sea un coche 100% eléctrico, aquí sí que las prestaciones, el chasis, la configuración, los frenos, pinzas rojas o azules, etcétera, bueno, pues llama mucho la atención, ¿no?
7: De siempre, incluso ya desde A110, sí. Alpine ha sido una marca que siempre ha dejado personalizar mucho a gusto del propietario el coche que se lleva. Esto sigue tanto en A290 como en A390. En A390 la gran mayoría el coche ya viene de por sí muy equipado, o sea, uh-huh. con todas las hadas posibles, con todo el confort posible interior.
3: Sí, asiento el baquete.
7: Correcto, lo que te da es mucha personalización a gusto del conductor, o sea, como tú bien comentabas, pues pinzas, llantas, asientos, carbonos normales o carbonos forjados, hay mucha personalización dentro del coche. Uh-huh.
3: Hablamos de un coche que parte ya, si no me equivoco, corrígeme, de los 70.000 euros, ¿no?
7: No, parte desde los 64.000.
3: Perdón, vale, entonces
7: parte desde los 64.000.
3: Teníamos referencia del precio
2: mucho
3: de...
2: Mucho mejor.
3: Mejor, cuanto más bajito, mejor, ¿eh? Bueno, pues 64.000 euros y distintos acabados, como dices tú, ¿no?
7: Sí, tenemos a 390 GTI y ahora se ha sumado a la familia la 390 GTS, sí, que bueno, que pasamos de 400 a 470 caballos, siempre con una configuración trimotor, dos motores atrás y un motor adelante, que eso te permiten hacer la vectorización de la conducción, que es en curva las ruedas traseras pues empujan indistintamente para poder ofrecer un agarre mejor. Uh-huh. Y pasamos de tener pues 690 newtons metro a tener 840 newtons metro y una aceleración de 4,8 en la versión GT y de 3,9 en la versión GTS. O sea,
3: todo con un muy buen reparto de pesos, hay que decirlo, ¿eh?
7: Sí.
3: Se nota en el parque.
7: Siempre.
3: Juan Ares.
2: Jonathan, ahora una pregunta particular. ¿Queda por ahí algún A110?
3: De eso iba a hablar yo,
2: de esas ediciones bonitas, especiales. ¿Queda todavía algo?
7: A ver, nosotros hemos hecho un trabajo previo y hemos, cuando sabíamos que se iban a dejar de fabricar, pues hemos intentado traer lo máximo posible y tenemos dos unidades de A110R muy, muy, muy, muy concretas. De hecho, ajá, tenemos una de las unidades A110R70 Blanc, que es una de 70.
3: Sí.
7: Y si no me confundo, es la última que queda a la venta. La tenemos aquí y luego tenemos un R70 también en un color atelier, en un color naranja muy bonito.
2: Hay que decir que esos van a ser coches de colección en muy poco tiempo. ¿A que sí?
7: Van plaqueados, van numerados y ya son coches de colección.
3: Ajá. Bueno, es que Jonathan está dentro de un concesionario que se denomina Rodosa, en donde la familia, ¿qué le vamos a decir? Una de las mayores colecciones de Europa se encuentra precisamente en manos de la familia Rodosa y ahí, bueno, pues Jonathan se empapa día a día de todos esos conocimientos en donde ellos lo que más destaca dentro de su colección son vehículos en muchas ocasiones exclusivos y numerados, ¿verdad?
7: Hemos aprendido mucho con ellos y sí, tenemos la suerte de poder disfrutar de eso y bueno, y eso al final, pues sí, lógicamente te empapa. Uh-huh. y creces con ellos. Yo llevo aquí con la familia la friolera de 20 años y lo que queda.
3: Oye,
7: lo que queda.
3: Jonathan, hablando de la familia, tenemos que hablar, por supuesto, de David y de Pablo, padre e hijo, en este caso Romero, bueno, pues están también... sobre todo Pablo, que es el más joven y ahora el más inquieto, está poniendo en marcha el club Alpine de España, ¿no?
7: Sí, correcto. Va a intentar...
3: Estaba pensando si de España o de Galicia, pero creo que de España, ¿no?
7: Creo que de España. Ahora, sí. Yo creo que está haciendo un buen trabajo. Pablo está, desde que arrancó, pues haciendo un muy buen trabajo, tanto de marketing como de... metiéndose un poquito en estos líos del Rodosa Collection Day, del Alpine Day y ahora el tema del club. Y lo está haciendo bien y nos está empujando un poco a todos. O sea que nada, animarlo a que siga y todos con él, apoyándolo y echándole una mano lo que se pueda, claro.
3: Y seguramente a primeros de septiembre esté previsto una reunión de Alpine, señor Ares, en una zona importante de Galicia, una reunión de Alpine España, con lo cual ahí podemos ver una reunión importante de todo tipo de vehículos Alpine, ¿eh?
7: Sí, hasta el año pasado se hacía en conjunto con el Rodosa Collection Day, este año ha decidido separarlos.
3: Sí.
7: Y bueno, el año pasado, si no me confundo, han estado cerca de 70 alpines entre clásicos y modernos, que es una auténtica barbaridad.
3: Así es.
7: Y es súper digno de ver y muy bonito. Entonces este año intentaremos mejorarlo.
3: Jonathan, vosotros sois concesionario exclusivo para Galicia. Aquel que quiera un alpine en este momento nos esté escuchando en Lugo, en Ourense, en Coruña... ¿qué tiene que hacer? ¿Ponerse en contacto con vosotros? Y vosotros, como marca premium, por decirlo así, ¿le acercáis el coche? Cuéntanos un poco.
7: Facilitamos todo el proceso, vía mail, vía telefónica, y después, evidentemente, el coche se sirve en puerta sin problema ninguno. Uh-huh. Y bueno, damos todos los servicios, desde la venta, la posventa, y como tú bien dices, incluso la facilidad para poder participar en estos eventos que hacemos, que al final también crean familia, ¿no? Al final es algo muy interesante.
3: Así es, ese Tour Blue Tour que precisamente se celebró en A Coruña como última ciudad de esas cinco elegidas en España, bueno, pues ha servido para que, bueno, pues que muchos gallegos conozcan más la marca Alpine y sobre todo su gama. Jonathan, no te robamos más tiempo. Darte las gracias por atendernos aquí en los micrófonos de Radio Voz para Galicia.
7: Gracias a vosotros.
3: Un saludo.

0: y como tú bien dices, incluso la facilidad para poder participar en estos eventos que hacemos, que al final también crean familia, ¿no? Al final es algo muy interesante.
1: Así es, ese Tour Blue Tour que precisamente se celebró en A Coruña como última ciudad de esas cinco elegidas en España, bueno, pues ha servido para que, bueno, pues que muchos gallegos conozcan más la marca Alpine y sobre todo su gama. Jonathan, no te robamos más tiempo. Darte las gracias por atendernos aquí en los micrófonos de Radio Voz para Galicia.
0: Gracias a vosotros.
1: Un saludo.
2: Un saludo.
1: Como decíamos, Jonathan Groba, el responsable de ventas de Alpine en Galicia. Juan, eres una marca mítica, una marca con mucha historia, una marca muy vinculada a Galicia, hay que decirlo, ¿no? Es decir, bueno, que en este caso está pues despuntando en el mundo del coche eléctrico, lo hace con el A290, un coche urbano pero al mismo tiempo deportivo, con más de 200 caballos, y ahora lo hace también pues con el A390, que la verdad que es un auténtico espectáculo.
2: Sí, yo sigo incidiendo en que la gente se cree que hablar de eléctrico es hablar de coches sin alma, como algunos dicen por ahí infundadamente, y yo creo que hay que invitarles a que prueben, ya no solo Alpine, hay un montón de marcas que tienen modelos eléctricos que son apasionantes. Uh-huh. Simplemente la experiencia de conducción en una carretera de montaña, de curvas, ya si tienes oportunidad de meterlo en un circuito, no te cuento, es espeluznante cómo van estos coches, cómo funcionan a nivel de estabilidad, de aceleración.
1: Tendremos que acostumbrarnos.
2: Hay generales. Que empezar a pensar que los eléctricos son coches con alma.
1: Bueno, pues dejamos aquí nuestra sección de producto. 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
1: 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Juan Ares, estamos en la playa, estamos con los niños, con la silla, con la nevera, con la sombrilla,
2: con
1: la familia. Y llegamos al coche. Llegamos al coche que lleva todo el día al sol, todo el día al sol. Temperaturas superiores a los 60 grados dentro del habitáculo.
2: Puede estar por encima de los 60 grados. Es peligroso hasta sentarse en los asientos.
1: Que pueden quemar.
2: Si son de piel, por ejemplo, especialmente. Es peligroso tocar el volante, el pomo de la palanca de cambios, cualquier cosa que toques.
1: Que sea metálica, por ejemplo, que esté.
2: Te puedes llegar a quemar, claro.

0: Así es, bueno, pues lo que tenemos que hacer es, lo ideal sería desde luego antes de irnos, pues poner ese parasol de toda la vida, es el que mejor funciona.
1: Antiestético, muy criticado muchas veces por hortera, por cosas de esas, pero al final práctico, y las cosas prácticas...
0: Y le voy a decir una cosa, en su día, señores, hace muchos años, era un buen panel publicitario.
1: También.
0: Pero llegaron a una playa y que estén repartiendo cartones, por decirlo así, en este caso ya no son de cartón, son de otros materiales, ¿no? Pero que pongan el nombre de tu empresa no es ninguna tontería. Bueno, si no hemos hecho eso, o aún haciéndolo, nada más llegar, lo que hay que hacer desde luego es abrir puertas del coche y lo mejor es encenderlo y dejar y estar fuera. Eso es lo mejor.
1: Sí, dejar
0: puertas
1: que se
0: y ventanas.
1: Que se ventile por sí mismo el coche.
0: Así es.
1: Porque si ponemos, que es la otra postura que pensamos muchos, que es llegar,
0: dejar
1: las ventanillas cerradas para que el aire acondicionado refrigere el coche. Pues no, se va a tardar 10 minutos en empezar a enfriar ese coche. O sea que es mucho más práctico un minuto con las puertas abiertas.
0: Y, ojo, una vez que nos subamos, Juan Ares, nos recomiendan, los expertos en temperaturas, como digo yo, de habitáculo, nos recomiendan arrancar y circular unos segundos con las ventanillas bajadas.
1: Claro.
0: Porque el aire caliente realmente está dentro del habitáculo, no está fuera. Está más caliente dentro que fuera, con lo cual vamos a regenerar, vamos a cambiar ese aire. Y a partir de ahí, de ese momento, una vez que hayamos arrancado, pues a partir de ahí activar la recirculación a partir de los primeros minutos, ¿no? Y atención, dirigir, ¿sabes? Estas toberas de aireación famosas que las que hablamos a veces, por donde sale el aire. Bueno, pues dirigirlas al techo del coche, nunca a la parte frontal, porque al final el techo es donde está la mayor temperatura,
1: efectivamente,
0: por decirlo así.
1: El aire caliente va hacia arriba siempre.
0: Bueno, no saturar tampoco el climatizador con la temperatura al mínimo, es decir, creemos que por ponerle low, ¿no?, que es ya lo más bajo que puede haber de temperatura, va a enfriar antes, y no es así. Lo que hacemos es activar de esa manera el compresor y forzar mucho esa máquina, con lo cual a lo mejor con poner 20 grados nos llega y no tenemos que ir a low, y desde luego mantener el filtro del habitáculo limpio.
1: Y desde luego si hay una carballeira cerca donde se pueda aparcar debajo, eso
0: bueno,
1: es lo mejor.
0: De todas formas, hay cosas que no debemos dejar en el coche, o por lo menos a la vista, ya no solamente, bueno, no las van a llevar, pero es por ejemplo un mechero. Es arriesgado dejar las baterías, que ahora tanto hablamos de baterías, por las baterías, los móviles, etcétera, los mandos de casa, del portalón de casa, etcétera, eso todo, si lo podemos dejar protegido dentro del habitáculo, que no le dé el sol directamente, también es bueno.
1: Y nunca deje al sol un bolígrafo Bic.
0: No, se derrite.
1: Se derrite y se acaba vertiendo la tinta, y eso sí que le hace un lío en el coche.
0: Bueno, pues ya lo saben, de cómo bajar la temperatura del habitáculo. Ojalá podamos bajarla a menudo a lo largo de todo este verano. Eso significa, señor Ares, que hemos podido ir mucho a la playa y que nos acompañan las temperaturas.
1: Eso dicen los hombres del tiempo y las mujeres del tiempo.
0: Bueno, pues
1: que
0: así
1: vamos
0: será.
1: Vamos a tener un largo y cálido verano.
0: Dejamos aquí nuestro apartado de seguridad y ecología. 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
0: Bueno, pues vamos ya con el mundo de las dos ruedas, que nos lo ofrece Motopasión, que ya está en Ourense, con sus marcas Honda, Kawasaki, QJ, Zontes y Vogue, que puede visitar en el polígono de Barreiros. Señor Ares, bueno, tenemos que hablar de un Marc Márquez que se ha enganchado al Mundial de MotoGP en Alemania.
1: Sí, bueno, al mismo tiempo que Bezzecchi se ha desenganchado.
0: Así es, Bezzecchi venía liderando el campeonato del mundo hasta, por decirlo así, hasta el ecuador del campeonato, tuvo la mala suerte de esa caída en la que fracturó la clavícula, con lo cual se puede decir ya que queda casi fuera para este campeonato, y Jorge Martín no acaba de encontrarle ahora el punto a la Aprilia.
1: Pues es una pena, porque empezaron la temporada las Aprilias muy fuertes.
0: Bueno, pues o bien Aprilia ha bajado o bien Ducati ha subido. Lo que sí es cierto es que Marc Márquez está dominando tanto en la sprint como en la carrera, ya se sitúa a muy poquitos puntos de su máximo rival, que es Jorge Martín. Claro. Se le ve muy animado al piloto, ¿eh?
1: Sí, efectivamente. Y yo creo que ahora mismo, pues...
0: Bueno, lo que nos tiene que animar es que los dos son españoles, además. Claro. Es decir, parece ser que MotoGP se va a quedar en España.
1: Pero ahora mismo hay un hombre que apunta al campeonato, que es otra vez Marc Márquez, sí. Para convertirse ya por fin, por si alguno lo dudaba, en el piloto más grande de la historia. Ahora ya no...
0: ¿Eso lo ha dicho usted por Valentino Rossi?
1: No, nunca lo he dicho por Valentino Rossi. Bueno, lo dije por Valentino Rossi hasta que vi hacer algunas cosas a Valentino Rossi que no eran propias de un campeón del mundo.
0: Así es. Bueno, y vamos a seguir hablando de campeones, pues tenemos también que hablar de Jorge Prado, que sigue rondando el podium en Estados Unidos, ¿no?
1: Efectivamente, Jorge está llegando ya ahora mismo a la madurez en Estados Unidos. Sus rivales ya le tienen muy en cuenta, ya saben que es un hombre a batir en todas las carreras. Y ahora mismo, bueno, yo creo que está en el momento en el que está a punto de ganar su primera carrera en Estados Unidos. Yo creo que no va a pasar de este año.
0: Estaremos muy atentos. 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
0: 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Juan Ares, nos habíamos comprometido en que si Alberto Meira ganaba, lo llamábamos. También, hoy si ganaba Verdomás, también llamaríamos a Verdomás. Pero en este caso, al otro lado del hilo telefónico, que ya no hay hilo telefónico, pero ni más ni menos que está Alberto Meira. Alberto, muy buenas tardes.
8: ¿Qué tal? Buenas tardes.
0: Enhorabuena, ¿eh?
8: Gracias.
0: Nos hemos llevado el rally de casa, pero a ver, aunque la gente crea que ha sido fácil, de fácil no ha tenido nada, ¿a que no?
8: No, sobre todo se está corriendo a un ritmo muy alto, sobre todo Dani y nosotros, y sí. Bueno, estamos en diferencias muy pequeñas. En Covelo no salí con el ataque tal, me sacó 4, estábamos a 7 y tal, y en las segundas pasadas que teníamos pensado atacar,
0: sí.
8: En las nieves me falló, ¿cómo se llama? Me falló coche.
0: Sí. No sabemos. ¿Se quedaba sin corriente o qué?
8: ¿Perdón?
0: ¿Qué le pasaba?
8: Quedó como el... No funcionaba el... No funcionaba lo que eran las electroválvulas del turbo, no sabemos qué pudo ser, si era algo de la instalación puntual, sí. Porque eran nuevas, porque el otro día en Pontevedra fuimos todo el rally sin la potencia normal del Ajá. coche, y nada.
0: Oye, como... ¿y no podían ser las altas temperaturas, Alberto? Porque hizo calor, ¿verdad?
8: Sí, puede ser, o eso, o a lo mejor algún sensor, porque hacía mucha temperatura. Estuvimos parados en caravana antes de salir al tramo, porque tuvo que salir la ambulancia por un vecino, y pues supongo que sería algo de eso. Al acabar el tramo, reseteamos, hicimos el reseteo de mariposa y todo, bueno, un protocolo que se le hace siempre,
0: sí.
8: y pensé que ya, bueno, que ya teníamos el rally fastidiado, y sin embargo... En el siguiente tramo de Covelo, pues el coche fue bien y no falló. Luego a la tarde falló 18 segundos en el primero de Salvatierra.
0: Ajá.
8: Pero bueno, pues yo me supongo sería algo de algo eléctrico, o por las temperaturas, sí. O algo.
0: ¿Sí? Es decir, que no solamente tenías que luchar contra el resto de pilotos, incluido Verdomás, sino que estabas luchando contra ti mismo, claro, a lo largo de todo el rally.
8: Sí, a ver, las diferencias son mínimas, con alguna tontería que te pase, que no tengas la potencia del coche, pues ya se merma allí en las nieves, y eso que yo intenté ir lo más rápido posible, nos sacó 6, estábamos a 14, y luego por la tarde pues ya decidimos atacar para intentar que no se despistase él, claro, que tuviera que seguir a fondo, y bueno, luego pues fue donde llegó, bueno, el vídeo que se ve, que llegó un poco colado,
0: sí.
8: Y luego pues debió romper el palier.
0: Sí. Empezó muy fuerte el rally, ¿no, Dani Verdomás?
8: Sí, a ver, las diferencias eran mínimas, estábamos a un segundo, 1,1, 1,7, y Dani conduce muy bien, es un chaval joven, y ahora mismo es el rival más duro que tenemos.
0: Oye, ¿la climatología fue en todo momento calor seco o os pilló una de las... Llovió en el condado puntualmente un par de horas. ¿Os pilló en algún momento lluvia?
8: Llovió sobre todo en los tramos que corrimos por la mañana,
0: sí.
8: Que cayó algo de tormenta.
0: Uh-huh.
8: Y bueno, allí se mantuvo, que tuvimos suerte de que se mantuviese el tiempo seco. Pasa que hacía muchísimo bochorno.
0: Ya.
8: La verdad es que hizo muchísimo, muchísimo, muchísimo calor, y bueno, tuvimos suerte de que no lloviese en estos momentos, pero si no iba a complicar todo mucho, ¿no?
0: Uh-huh.
1: Alberto, visto los problemas que tuviste tú, que tuvo Dani... Y luego, viendo la clasificación general, nos damos cuenta casi, y esto no va en detrimento del resto de los pilotos, por supuesto, pero que el campeonato os lo vais a jugar entre los dos, que hay una diferencia grande de nivel entre los dos equipos y el resto, ¿no?
8: Sí, la verdad que, bueno, parece que estamos con un poquito más de ritmo, Dani y yo, y bueno, la Mela está muy sólido, que no falla, está siempre quedándolo en siempre en el podio, y bueno, ¿qué pasa? Nosotros a puntos netos ahora ya estamos mucho más cerca, pero bueno, tenemos los dos descartes hechos, que eso no nos impide, bueno, no podemos cometer ningún error, y bueno, él tiene la suerte de poder fallar en algún rally, cosa que nosotros
0: ya no
8: es inviable.
0: Próxima cita, el rally de Ferrol, ¿no?
1: Ferrol.
8: Es el rally de Ferrol, el rally de Casabel, y bueno, habrá que trabajar bien todo el rally, prepararlo bien y seguir peleando.
0: Oye, ¿en los rallies de casa realmente se nota tanto? Tú que acabas de ganar ahora al sur de condado, ¿se nota tanto? ¿Qué notas diferente a otros rallies?
8: Bueno, a ver...
0: Es como el partido de fútbol, lo de jugar en casa.
8: Sí, hombre, siempre tienes te gusta un poco más, que tienes todo el apoyo de...
9: de la gente, pero
0: sí,
9: bueno.
0: Pero tienes más presión también, ¿no? Y en este deporte la presión no es precisamente lo bueno, ¿no?
9: Un poco más de presión y sobre todo que no estás concentrado como a veces sabes cuando corres fuera, pues estás en tu hotel, haces las cosas mucho más tranquilo. Aquí pues siempre tienes que atender un poco más a la gente y todas esas cosas, ¿sabes?
1: Uh-huh. Alberto, siempre hacemos la comparación. Tú y Dani, además, bueno, la Mela también, habéis hecho campeonato de España. Hace un par de semanas tuvimos aquí el Rías. ¿Cómo estarían los punteros del campeonato gallego? Es decir, ¿cómo estaríais Dani y tú en ese campeonato de España? ¿Te haces una idea?
9: Hombre, el otro día ya se vio, ¿cómo se llama? El rally que hizo Dani, ¿no? Uh-huh. Contra Cajiao, Iván y todos, que ganó, estábamos ahí en tiempos de ellos. Yo creo que hay un nivel grande aquí en el gallego y, bueno, ¿qué pasa? Que hacen falta tener, pues, mucho presupuesto uh-huh. y los coches, tener coches de última generación, que en el caso mío es un poquito imposible, ¿no? Uh-huh. Porque te pasa un tema como el de Ares
0: el de Álvaro Muñiz, sí.
9: Y es un lío grande, pero bueno.
0: Oye, pregunta rápida ya y te dejamos, que sabemos que estás liado. En los rallies gallegos, ¿hay también chicanes virtuales y anticats?
9: No, ojalá no empiecen a hacer algo.
0: Te iba a decir, ¿no? Esa, ¿no? No los queréis, ¿verdad?
9: Sí, yo la verdad es que no me hace mucha gracia. No me hace mucha gracia, pero bueno, son temas un poco antinaturales de los rallies, ¿no? En así algún sitio puntual, pues sí, pero si los pones tienes que llevar el control de que estén en su sitio siempre, que no los varíen, que uno pase y no está, el otro sí.
0: Hay que decir a nuestros oyentes que los anticats son esos dispositivos o bloques de cemento o de acero incluso, que a veces se colocan en los interiores de las curvas. Dicen que es para ayudar a los pilotos de atrás, dicen que es para que no acortéis, que dicen que es para que no ensuciéis la carretera. Hablamos de los primeros participantes, ¿no? Y que cuando llegan los siguientes se encuentren la carretera limpia. Bueno, de momento hay mucha discusión sobre ello, ¿eh? De momento se está utilizando en el supercampeonato y en el gallego todavía no. Ojalá no llegue, como decía Alberto. Alberto, no te robamos más tiempo. Darte la enhorabuena por el resultado y te seguiremos en el Rally de Ferrol.
9: Venga, pues nada, muchas gracias.
0: Venga, un abrazo fuerte. Un abrazo. Gracias. Un abrazo. Bueno, como decíamos, al final es cierto que el campeonato gallego, Juan Ares, está en manos de Alberto Meira y de Dani Verdomás.
1: Sin duda alguna.
0: Sin ninguna duda. Bueno, dejamos aquí el deporte. 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
0: Bueno, Juan Ares, nosotros ponemos aquí punto y final a esta nueva etapa en Vamos como Motos. Volveremos ya en el mes de septiembre.
1: ¿Sí?
0: Vamos a cogernos unos días de vacaciones. El mercado.
1: El mes de agosto por delante.
0: ¿Se acuerda usted que el mes de agosto se paraba todo, por decirlo así? Pero yo no sé, tenemos que estar atentos, porque yo no sé si con las marcas chinas paran en agosto. Pues los chinos dicen que no descansan. Con lo cual habrá que estar atentos, porque a lo mejor en agosto también tenemos muchas novedades. De todas formas, todas aquellas que lleguen se las iremos contando en septiembre.
1: Mientras lleguen barcos cargados de coches chinos, se seguirán
0: a Galicia,
1: vendiendo.
0: Eso es buena noticia. Bueno, volvemos, como decimos, en el mes de septiembre. Nosotros desearles unas felices vacaciones y, por supuesto, que tengan mucha precaución en la carretera. Un saludo.

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1: Sí, efectivamente, pero esas temperaturas suben no interior de Galicia. No litoral, sobre todo no litoral atlántico, mesmo baixarán no día de hoxe por mor das bretemas costeiras. Hai que contar con elas. No resto de Galicia, ceos con intervalos de nubes, de claros, máis nubrado canto máis o noroeste de Galicia, máis despexado no sur. E pola tarde medrarán nubes de evolución que darán lugar a chubascos trebuentos no interior da comunidade. O día de hoxe, un día de circulación do nordés que intensidade que moderada en xeral no terzo norte, pero fortes no litoral noroeste.
0: Bueno, pues, por lo tanto, eses concellos do interior que teñen instaladas pantallas gigantes para ver o partido a final do Mundial, ollo que pode haber treboadas, non?
1: 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Pero, bueno, en algún punto pode ser do sector máis sur de Galicia, pode ser que aínda quede alguna residual para esa hora.
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1: Pois en cambios. Seguimos con influencia anticiclónica sobre Galicia, con circulación marcada do nortes, con esa posibilidad de sempre de brete máis costeiras no litoral atlántico nos vindeiros días, a lo menos nos comezos da semana. As temperaturas continúan subindo, especialmente, como digo, no interior y en no interior sur da comunidade, sobre todo. No resto de Galicia haberá algúns ascensos, pero non moi significativos. Serán nos vindeiros días onde haxa ascensos de temperatura, especialmente xa no sur da provincia de Lugo, Valdomiño de Ourense, comarca de Valdeorras, aí sí que se notará como suben as temperaturas.
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0: 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Argentina, el último desafío de España en su camino hacia la segunda estrella. Los de Luis de la Fuente, con un único gol en contra encajado, buscan arrebatarle el cetro de campeona del mundo a una selección experta en golpear en los tramos finales en un duelo para la historia. De las grandes estrellas del clásico al descaro de una selección diversa, con una edad media similar a los que compitieron en Sudáfrica, el perfil de los internacionales es hoy menos mediático que los que ganaron en el 2010. Inglaterra se lleva la medalla de bronce contra Francia tras un enorme festival de goles, 4-6. Los de Tuchel logran su mejor clasificación desde 1966 a costa de un equipo francés bochornoso en la primera parte y que tiró de orgullo para que Mbappé sume 10 goles y supere en 2 a Messi. Borja Iglesias, un gladiador a la conquista de la primera estrella de Galicia, obrero del gol, ejemplar suplente y referente social, el Panda alcanza a los 33 años una final que soñaron otros 14 futbolistas mundialistas de la comunidad. Bueno, ademais do Mundial, outros asuntos como Galicia busca su modelo de biogás con 11 proxectos autorizados. El debate gira en torno a replicar el modelo de autoconsumo que domina en Europa frente a la opción de macroplantas. La falta de tierra, un obstáculo para encajar en el molde europeo. Santos Cerdán pasa un año de viacrucis con 3 piezas judiciales. Le atribuyen un liderazgo en los rescates de la SEPI y la trama Leire. El fuego se ceba año tras año con una veintena de concellos ubicados, la mayoría en la provincia de Ourense, han sido el punto de origen de grandes incendios en al menos 5 años distintos durante la última década. El alcalde de Ribadavia sobre la posible fusión, e complejo pero valente, comparte con el de Carballeda de Avia la idea de unir a los dos concellos. Garamendi, el absentismo es el gran problema de los empresarios y nada se hace por arreglarlo. El presidente de la COE considera que con el panorama político se está generando desafección hacia lo público. Científicos de Vigo descifran el genoma del pulpo gallego para su conservación. El programa europeo de IA, que ayuda a diagnosticar y tratar tumores raros de cabeza y cuello. El primer paciente ha sido gallego. Marisol Soengas, lloré de emoción cuando nuestro fármaco llegó al primer paciente. Abascal pone fin a su idilio con Trump, la alianza atlántica del partido ultraconservador, en barranca entre desaires, malabarismos e insultos. Feijóo exige decencia, servicio y ambición a sus candidatos para ganar las municipales. El presidente del PP pone a la selección como ejemplo a seguir en un acto en Santiago donde presenta sus cabezas de lista en las capitales provinciales. Ana Pontón, Rueda está convirtiendo Galicia en una nación histórica de segunda. A portavoz nacional do BNG defiende avanzar no autogoberno sin renunciar a soberanía. Y además, dentro del tesoro más secreto de Ferrol, casi 8 kilómetros de documentos alberga el Archivo Militar Noroeste con la historia de Galicia y otras comunidades. La gente sale emocionada porque redescubre a su familia. Son tan solo algunas de las informaciones que podemos atopar a esta hora en esa edición digital de La Voz de Galicia. 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

0: 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Bo día, Teresa.
1: Hola, muy buenos días, Félix.
0: Como definirías este síndrome e que sinais adoitan aparecer nas persoas que o experimentan?
1: Bueno, pues esto lo sienten muchas personas, más de lo que imaginamos. Son personas que notan que por muchos logros que tengan, pues no se encuentran a gusto con esos logros. Es como si ellos mismos pues no los hubieran conseguido. Por ejemplo, estudiantes, se da mucho en estudiantes, en profesionales, en personas con alto rendimiento, en artistas, en emprendedores. Entonces, cuando tienen éxito, no lo atribuyen a sí mismos, lo atribuyen a la suerte, a un miedo constante, a ser descubiertos, porque es como si ellos fallaran en todo, son excesivamente perfeccionistas, se comparan con las demás personas, es como si ellos no estuvieran haciendo lo correcto y eso fuera un golpe de suerte, como si fueran impostores. Entonces, eso no es cierto. No es un trastorno reconocido, eso también hay que decirlo, no es algo clínico, sino que es un patrón que tienen las personas de pensamientos y de emociones que pueden coexistir muchísimas veces con ansiedad y con baja autoestima.
0: Ajá. Bueno, ¿qué factores psicológicos ou sociais favorecen que unha persoa se sienta impostora, mesmo cando ten logros objetivos e palpables?
1: Bueno, pues al no ser un trastorno psicológico ni ser una enfermedad, es más bien un patrón de pensamiento. Son personas que tienen una dificultad muy grande para cuando tienen éxitos o logros o alcanzan metas, pues no tienen muy bien integrados lo que es la imagen de sí mismos. Hay una diferencia entre lo que muestran sus actuaciones y lo que la persona siente. Imaginemos pues un cantante famoso, el que tengamos en mente ahora mismo. Pues los hechos dicen pues que se ha esforzado, que está trabajando, que consigue sus objetivos. Sin embargo, esas personas internamente piensan pues que no son lo suficientes. Aparece cuando hay una serie de factores, pero no existe una causa única. Esto es cuando una persona ha sido educada basada en mucha exigencia, que ha tenido unos padres o unas figuras de autoridad al lado que la han educado con muchísima exigencia, unas personas que tienen un patrón excesivamente perfeccionista y que se están comparando continuamente con otras personas y que también les ha tocado un entorno muy competitivo. Y que normalmente cuando tienen cambios en su vida, por ejemplo en el trabajo, suelen asumir puestos de una excesiva responsabilidad. Entonces, ¿qué sucede? Que el cerebro, que tiene una tendencia muy curiosa, todos nuestros cerebros son muy curiosos, pues recuerda mucho más en el cerebro de estas personas que padecen el síndrome del impostor, recuerda mucho más los errores que los aciertos. Todos tenemos errores y todos tenemos aciertos, pero es como si el acierto, si el éxito, si todo lo que han conseguido debido a esa educación rígida, perfeccionista, ese constante compararse con los demás, hace que solo recuerden sus fallos. Y entonces esto es ir detectando, son como detectores de amenazas, ¿no? Y de fallos continuos en sí mismos. Entonces eso lo que te hace es una gran impotencia y sentirte que no vales para nada, ¿no? Piensan que tenemos que pensar que muchas personas que nos estén escuchando pues piensan que el perfeccionismo pues es simplemente querer hacer las cosas bien y en realidad no solo es eso, no es transmitir un mensaje muy duro a uno mismo, si no lo hago perfecto pues no valgo nada y eso pues genera muchísimo sufrimiento, ¿no? Ese acto de querer hacer las cosas tan perfectas, pues eso no existe, hay que quitarlo un poco de la cabeza. Y después también hay otro factor que influye, no solo lo que decíamos de las familias muy exigentes, ambientes de rivalidad, sino que también es importante lo que venimos hablando últimamente en tu programa, que son las redes sociales. Continuamente pues vemos eso, ¿no? Que el resultado final de la vida de los demás No les vemos los errores, no les vemos las dudas, no les vemos los lloros, ni los poros de la piel siquiera. Vemos todo exitoso y todos los días son maravillosos, ¿no? Y además se transmite ese mensaje así. Entonces, si nos comparamos con ese escaparate de personas, el nivel de cuando tenemos una vida pues con éxitos no la vemos, porque en esas personas no vemos reflejados los errores tampoco.
0: ¿En qué momentos da vida o en qué contextos, Teresa, adoita emerxer con máis intensidade ese síndrome do impostor do que estamos a falar no día de hoxe?
1: Bueno, el contexto donde más se nota pues es cuando estás haciendo una profesión que es de alto riesgo en el sentido de excesiva responsabilidad. Cuando tú alcanzas un cambio de vida donde hay excesiva responsabilidad, surge con más fuerza ese sufrimiento por el perfeccionismo, por transmitir que tienes que ser mega perfecto. Y entonces ahí es donde el caldo de cultivo, ¿no? No se pueden tener dudas, que todo el mundo tenemos dudas, el objetivo es dirigir nuestras vidas sin ningún error y alcanzar eso. Y claro, esos puestos de responsabilidad son personas, bueno, que puede ser cualquier puesto de responsabilidad, pues es de personas exigentes. Incluso, recordemos, sin ser puesto de responsabilidad también puede ser el enfrentarse a una oposición. Pues eso también, una vez que aprueban estas personas con esos rasgos, pues tienen ese nivel de autoexigencia de decir no fui tan perfecta, no saqué un 10, esto me lo han regalado, no es para tanto, y se derrumban. Este es una, yo diría que son imágenes de profesionales que son muy rigurosos, muy estrictos y que se fomenta mucho en las redes sociales y en los medios de comunicación, ¿no? El éxito.
0: ¿Qué impacto puede tener este síndrome na nosa saúde emocional, na autoestima ou mesmo no rendimento laboral?
1: Bueno, pues aparecen, como hemos dicho, pues muchísimas veces los trastornos de ansiedad, la baja autoestima, las depresiones. Porque pensemos que en el cerebro de estas personas el pensar continuamente en los logros, que son factor de suerte o factores externos y que no depende del control de ellos, les mina la autoestima. Luego aparecen muchos miedos, de ahí la ansiedad. Porque descubren en su cerebro que no son competentes, se les mete en la cabeza que son personas incompetentes y que eso lo que genera es ansiedad, angustia, miedo. Luego, esa necesidad constante de demostrar su propio valor te va desgastando con esa ansiedad, con ese miedo, pues puedes acabar teniendo una depresión, porque además su cerebro está blindado. Cuando hay dificultades, nunca aceptan los elogios. Cuando superan esa dificultad y las personas estamos aplaudiendo y diciendo qué bien lo has hecho, cómo has remontado, eso no se lo creen. Entonces, si les quitamos todas esas esos pilares de autoestima que tenemos, de creernos que no solo es el factor externo, sino el interno, nuestro propio esfuerzo, que somos competentes, que aunque cometamos errores y no seamos tan perfectos, las cosas son válidas, pues estas personas acaban teniendo eso, esas manifestaciones de estrés, ansiedad, depresión, esa ansiedad de evaluarse tan negativamente y de los retos, verlos, unas dificultades cada vez tremendas. Pues esos serían los efectos tan negativos que suele aparecer en estas personas y pueden cronificarse durante muchos años si no piden ayuda, ¿no? Porque es importante pedir ayuda, es importante tratarlo. No existe un tratamiento específico porque no es un trastorno mental, pero sí se pueden hacer intervenciones psicológicas que ayuden a paliar y a aprender a tener herramientas para que estos malestares tan significativos clínicamente que afectan a la vida laboral, a la vida personal, a la vida emocional y social de estas personas, pues para que aprendan a vencerlo, cuando ya estamos hablando de un trastorno de ansiedad grave que ha derivado en eso o un trastorno depresivo, también hay que acudir al psiquiatra. Pero es muy importante que estas personas identifiquen esos pensamientos de he tenido suerte, cualquiera puede hacerlo, a mí estas adulaciones que hacen es todo mentira, no me vale para nada, que contrasten eso que ellos piensan con la evidencia. Realmente son personas muy competentes y tienen que aprender a reformular su diálogo interno. En lugar de decir tengo que hacerlo perfecto, bueno, pues lo haré lo mejor que pueda hoy. Y después son personas que al tener esta ansiedad continua, pues no aceptan bien lo que es la incertidumbre. Nadie sabemos nada de la vida, ni siquiera yo ahora mismo que estoy hablando, no sé lo que me va a pasar en 2 minutos, aunque crea que sí, no lo puedo controlar todo en estas situaciones. Entonces, estas personas tienen que aprender a amar, a aceptar, a abrazar lo que es la incertidumbre de la vida, reducir ese perfeccionismo extremo que tienen, esa exigencia, y diferenciar las cosas que están bien de las cosas que están mal sin darles tanta importancia drástica, compartir sus experiencias, normalizar las sensaciones que tienen, y es muy importante buscar apoyo psicológico, porque a la larga estas ideas de depresión, de ansiedad, y les puede bloquear su desarrollo tanto emocional como profesional, ¿no? Es importante que tengan confianza en sí mismos y que no tengan dudas y que avancen en la vida, aunque tengan errores, no pasa nada. Las personas competentes en esta vida, está demostradísimo que también dudan de sí mismas. La diferencia es que aprenden a no darle tanta importancia a ser perfectos, aprenden a amar esas imperfecciones o esos errores que tenemos, como que no pasa nada y que puedes triunfar exactamente igual, aunque tengas muchos errores en la vida, que son parte del aprendizaje.
0: ¿Cómo podemos diferenciar entre humildad de autocrítica y síndrome de impostor, Teresa?
1: Bueno, la humildad autocrítica nunca te va a dar baja autoestima, nunca te va a quitar las ganas de luchar, nunca te va a generar una ansiedad tan fuerte que tú evites a veces tener que ir al trabajo porque crees que eres tremendamente impostor. Y esa humildad autocrítica es algo que tenemos que conseguir absolutamente todos, porque las cosas no aparecen en esta vida por un golpe de suerte, es a base de trabajo, a base de esmerarse, a base de repetir muchas veces los errores, porque de los errores es de donde se aprende. Siempre aprendemos a base de los errores. Nadie aprende de la nada a caminar, es que se tiene que caer. Nadie aprende de la nada a coger un coche, es que te tienes que chocar, es que se te tiene que ir el volante, es que se te tiene que olvidar algún gesto. Entonces, esa sería la gran diferencia. Unos se hunden, otros no se hunden, no son tan perfeccionistas. Recordemos que es muy importante prevenir este síndrome. Los padres tienen que aprender a motivar a sus hijos sin hacerles esos chantajes que a veces hacen de y tienes que ser más perfecto y tienes que ser el mejor, o sea, crearles una exigencia extrema, un perfeccionismo extremo. Hay que atribuir los errores cuando los tienen nuestros hijos, pues hay que atribuirlos pues a que es algo normal en la vida y que les tenemos que ayudar a superarlo, que aprendan ellos que no pasa nada por errar. Yo creo que la educación, no solo la educación en la sociedad, en las redes sociales, esto que estamos transmitiendo de que tenemos que ser perfectos sin sudar, no es verdad. Los padres también tenemos una gran labor, los hijos y las escuelas, a infundirles a las personitas que están empezando a aprender en la vida a que es normal que nos comuniquemos nuestros errores y que tengamos que aprender de ellos y que los éxitos los tenemos que celebrar. Pero muchas veces atender a los errores y darles una importancia positiva para el aprendizaje y para el cambio, porque eso es fundamental. No crear personas con una muy baja autoestima porque fallen. No hay que esconder los fallos. Hay que aceptarlos. Equivocarse es humano, es un aprendizaje muy válido. No comparar a nuestros hijos con otras personas constantemente. Tenemos que desarrollarles mucho la autoestima, no únicamente a través del rendimiento. Hay niños que tienen etapas de la vida pues que no rinden mucho, pero es que tenemos que desarrollarles igualmente la autoestima y decirles que les queremos y que son igualmente válidos, no solo los padres, sino también el profesorado en general. Y reconocerles también los logros, por muy pequeños que sean. Aprender a recibir un cumplido también es muy importante, porque hay muchos niños o muchos adultos que han crecido que no reciben bien los cumplidos, les restan importancia, y es algo importante porque te fomenta que tu cerebro se sienta bien, tu bienestar emocional, y eso es fundamental para prevenir muchos trastornos que hoy en día pues padece gran parte de la población.
0: Uh-huh. Bueno, ¿cales serían as ferramentas ou as estrategias terapéuticas máis acaídas, máis efectivas para traballar estas crenzas de insuficiencia?
1: Bueno, pues las herramientas más importantes son, primero, identificar estos pensamientos automáticos que tienen las personas de cuando les salen las cosas bien, al momento pensar que no son importantes, que cualquiera puede hacerlo o que ha sido por suerte o que le han aprobado pues por enchufe y porque sí. No es así. Hay que identificar esos pensamientos y pensar que son totalmente irracionales y no son basados en la realidad. La verdad que la suerte no existe, se la busca uno a través de los fracasos, de las repeticiones, del aprendizaje y de la lucha continua. Cualquiera podría hacerlo, tampoco es cierta esa frase. Hay personas que tienen cualidades para las matemáticas, hay personas que tienen cualidades para las manualidades, hay personas que tienen cualidades para escuchar y ser empáticos con el resto de las personas, hay personas que tienen cualidad para organizar la vida familiar y el entorno de casa. Es decir, identificar esos pensamientos automáticos y sustituirlos por pensamientos más realistas. Después, cuando estas personas, para prevenirlo, esas personas o cualquier otra, cuando están con un pensamiento que creen que no es justo el éxito que están recibiendo, bueno, pues indagar por dentro y ver qué competencias, qué aptitudes, qué cosas propias tiene uno realmente que brillan y que son muy válidas en la sociedad y que no todo el mundo puede hacerlas, porque cada persona tenemos nuestras aptitudes, no tenemos por qué tener aptitud en todo. Después, ¿cómo se trata uno a uno mismo, lo que se dice? Eso es muy importante. Cuando una persona está continuamente diciendo que tiene que hacerlo todo perfecto, lo que va a generar es mucha ansiedad y muchas veces, si no va perfecto o le parece que no va a ir perfecto, abandona y deja de hacerlo. Es mejor hacerlo y que no vaya perfecto que dejar de hacerlo porque no es una gran perfección, porque ya hemos dicho que la perfección no existe y eso tiene que esa persona estudiarse muy bien, reformularse ese diálogo interno de cómo se trata. Se intentará hacerlo como se pueda, lo mejor posible, y si no va lo mejor posible, por lo menos hacerlo. Esa es la reformulación que una persona debería de hacer siempre en sus tareas o en sus quehaceres diarios. Después, muy importante, las personas que tienen ansiedad son unas personas muy miedosas, pero porque necesitan un control externo. Necesitan creer que todo está bajo control, que nada se les va a escapar, que tienen que saber lo que va a pasar en cada momento y que depende de ellos. Bueno, pues eso hay que aceptar que eso no existe, es completamente irreal y que tenemos que enamorarnos de la incertidumbre, de las esperas, del no saber lo que nos depara la vida, pero no con una actitud de miedo, sino con una actitud de sorpresa, de creatividad y de ganas de vivir cosas diferentes, ¿no? De sorprendernos y de creer que podemos afrontar las cosas, que no estamos solos en el mundo, que siempre hay gente que nos puede echar un cable, si se puede solucionar. Y después reducir el perfeccionismo, diferenciar que las cosas van bien a exigir la perfección exquisita, porque eso no existe. Y ya digo, cuando todas estas estrategias no las puede conseguir una persona por sí misma, yo siempre diría, invito a buscar ayuda psicológica, porque todas estas estrategias, si fallan o están muy blanditas en la persona, no están todavía bien asimiladas, lo que van a provocar es mucha ansiedad, mucho bloqueo, mucha baja autoestima y afectación del bienestar emocional. Entonces, un buen psicólogo te va a ayudar a afrontar y a crear estas estrategias que te van a servir muy bien de ayuda en la vida.
0: 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Teresa, algo máis que engadir?
1: Nada, eso, que todo el mundo que sepa que la confianza no consiste en no tener dudas, que las tenemos que tener, pero consiste en avanzar aunque aparezcan esas dudas. Que tengan un muy buen domingo y que vamos a disfrutar, que ya el veranito está encima.
0: Sí, sí, bueno, ya estamos, en, vamos a decir, no corazón de esta temporada. De feito, o vindeiro domingo será o noso derradeiro programa da temporada radiofónica. ¡Ata entón!
1: Nada, hasta luego. Un saludo a toda la audiencia y a ti, Félix.
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2: Hola, buenos días, ¿qué tal? Hola, buenos días.
0: ¿Cómo es sincronizar todas esas voces? ¿Pórtanse bien?
2: Bueno, a ver, lleva su tiempo porque cada uno viene de ninguna experiencia en cantar ni música, claro. Entonces, con el tiempo que nos ensayamos, pues vamos acoplando poco a poco las voces unos con otros. Es cuestión, el problema más bien viene de la directora, la que tiene que compaginar todo eso y consolidar las voces unos con otros. Es así, es un trabajo constante y a diario.
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2: 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Os colla ela, nos coas cancións, hombre, unas nos gustan, otras no, lógicamente, como a todo mundo. Pero bueno, soemos aceptarlas, lógicamente, y ensayarlas, pues, nos lleva su tiempo, como todo, y son temas gallegos, temas en castellano, tenemos alguna cosa en sacro, y alguna incluso en inglés. Uh-huh. Lleva más tiempo porque, claro, aquí nadie sabemos, la mayoría no sabemos inglés, lógicamente, pero bueno.
0: Bueno, ese inglés que andamos todos, no coche, sí, cuando cantamos una canción que nos gusta, ¿no? A one, two, three, free, sí. O inglés de andar por casa.
2: Exactamente.
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2: Sí, suele ser, oírse mejor en las iglesias.
0: Sí, ¿no?
2: Es donde sí, mejor suele ser, tener mejor sonido porque son altas, son la piel y todo eso, pues influye mucho en el sonido, es mucho mejor. Pasa locales normales y claro, unos mejores que otros y es lo que hay. No podemos hacer otra cosa porque vamos a todos los conciertos sin sonido electrónico, claro.
0: Sí.
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2: 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Entonces, claro, tratamos de hacer cosas, bueno, un poco modernas, aunque sean antiguas, pero adaptarlas al ritmo de hoy. Mm-hmm. Y muy bien. No, la verdad que tenemos temas que son muy bien acogidos.
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2: Pues la próxima es el 5 de setembro.
0: ¿5 de setembro? ¿Dónde?
2: Porque ahora en agosto paramos un poco de conciertos, porque lógicamente, o sea, la gente no acude, lógicamente, porque vaya a las playas, se vaya a las cosas que hay. Pero es el 5 de septiembre y en Camariñas, por ejemplo.
0: En Camariñas. Bueno, Ali. Sí. Cantaredes a canción de Camariñas, ¿no? O entrar por Camariñas. Sí,
2: seguramente. No va a quedar otra.
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0: A piques de rematar este con otra voz de Radio Voz, buscamos asuntos de portada, titulares de la edición digital de la Voz de Galicia, onde o partido que va a llevar a la selección española a las 9, pues comanda, claro, Argentina, último desafío de España en su camino hacia la segunda estrella. De las grandes estrellas del clásico al descaro de una selección diversa. Scaloni, el pibe de Pujato que persigue la historia, la leyenda del Depor. Equipo al que desea entrenar en un futuro, está a un paso de ser el mejor técnico de todos los tiempos de los mundiales. Borja Iglesias, un gladiador a la conquista de la primera estrella de Galicia. Bueno, hay también otros asuntos, obviamente. Fuera de fútbol, el fuego que se ceba año tras año con una veintena de concellos. O, por ejemplo, Santos Cerdán, que pasa un año de vía crucis con tres piezas judiciales. 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
1: Saludos amigos, muy buenas tardes. Bienvenidos un día más a La Salud Natural. Ya saben que este es su tiempo dedicado a la salud. Vamos a conversar esta tarde con el doctor Domingo Pérez León, especialista en medicina natural, especialista en medicina antienvejecimiento, al que ya saludamos. Doctor, muy buenas tardes.
2: Muy buenas tardes, Madalena.
1: ¿Qué le parece si hoy damos un repaso a la calidad de vida, a la esperanza de vida? Porque es que esta semana salía un innovador estudio de la Universidad de Harvard que señala la posibilidad de aumentar un 30% la esperanza de vida con unos sencillos hábitos de vida. Supongo, doctor, que esos sencillos, que ya he leído el artículo, son de lo que usted siempre nos habla. Pero una cosa muy interesante que también dice en este estudio es que en España la esperanza de vida es alta, se empieza a aproximar a la de Japón, que tantas veces usted nos ha hablado de ella, y que los hombres empiezan a igualar ya la brecha de longevidad que tenían con las mujeres, o sea que vamos viviendo hombres y mujeres casi lo mismo. Coméntenos, ¿qué podemos hacer para alargar nuestra esperanza de vida y sobre todo tener una vida de calidad?
3: Sí, aunque hay que decir, Madalena, que en el censo nacional
1: ¿sí?
3: llegan el doble de centenarias que de centenarios.
1: Sí, sí, sí.
3: Vamos a ver si se equilibra un poquito la cosa. Pero bueno, todo esto también depende un poco de cómo te estés cuidando a lo largo de tu vida.
1: Claro.
3: Y el cuidarse bien significa buena nutrición,
1: sí.
3: buena alimentación, buenos hábitos dietéticos, un buen ejercicio. Sabemos que el ejercicio, a veces parece que lo decimos por decir, pero el ejercicio se comporta como un auténtico medicamento.
1: Sí.
3: Y también sabemos que a medida que vamos entrando en años, pues todo envejece en la vida. Envejece el cerebro, envejecen los músculos, envejece el aparato digestivo, envejece también nuestro sistema inmunológico. Y ojo, esto es muy, muy importante, el poder interactuar con nuestro sistema inmunológico, porque fíjate, Magdalena, que una persona de 90 años,
1: sí.
3: pues un proceso vírico gripal, una gripe normal, pues le puede suponer un ingreso a nivel hospitalario y claro, puede claro. suponer un problema grave, porque tiene una senescencia de su sistema inmunitario. Ya veremos a ver cómo poder revertir este sistema inmunológico que ha envejecido y que de alguna forma con los complementos dietéticos micronutricionales
1: sí.
3: podemos optimizar, podemos mejorar globalmente toda la actividad del sistema inmunitario. Pues bien, el ejercicio, sabemos que cuando realizamos ese ejercicio pasa más sangre por unidad de tiempo y a través del pulmón y esto mejora la oxigenación de los tejidos. Y esto significa que el oxígeno llega a todas y cada una de las estructuras que componen el cuerpo humano.
1: Sí.
3: Sabemos que el oxígeno es el catalizador de todas las reacciones bioquímicas de nuestro cuerpo. De ahí la importancia de realizar un buen ejercicio, porque mejoramos la oxigenación, pero también estimulamos el sistema linfático, ese gran olvidado de la medicina.
1: Sí.
3: Siempre lo decimos, Magdalena, tenemos un especialista para 6 litros de sangre y para 14 o 15 litros de linfa, no tenemos un especialista.
1: Sí.
3: Y sabemos que cuando tenemos un atasco en un punto concreto y específico de nuestro organismo, vas a tener ahí una patología.
1: Ajá.
3: Si es en tiroides, es en los músculos, si es en los tendones, en cualquier parte de tu cuerpo, si tienes atasco linfático, vas a tener problemas derivados de ese atasco linfático.
1: Sí.
3: ¿Y cómo movemos la linfa? Porque la sangre ya sabemos que se mueve con el corazón, con ese movimiento pulsátil.
1: Sí.
3: Pero sabemos que la linfa no disponemos de un corazón pulsátil. El corazón del sistema linfático en realidad es el bazo. El
1: sí.
3: bazo no se mueve con el corazón. ¿Y quién nos puede ayudar a movilizar el sistema linfático, que está implicado en la eliminación de macromoléculas tóxicas que no pueden salir, no se pueden eliminar por otras vías, se eliminan a través del sistema linfático? Y también sabemos que el sistema linfático está muy relacionado con nuestro sistema inmunitario. Pues el ejercicio, ¿Sí? Porque el sistema linfático es una red canalicular que discurre de forma paralela al sistema de arterias y de venas. Pues bien, cuando movemos los músculos, producimos microcontracciones. Estas microcontracciones contraen precisamente el sistema linfático y hace que el sistema linfático se movilice. Sí. Si no te mueves, no movilizas esos 14 o 15 litros de linfa. De ahí la importancia de tener un buen ejercicio diario. A veces nos preguntan si aeróbico o anaeróbico.
1: Sí.
3: Hombre, es bueno tener de vez en cuando un anaeróbico, pero todo depende un poco de la persona.
1: Claro.
3: Hay personas que quizás están muy debilitadas y les va mejor realizar un ejercicio aeróbico, que es un poquito más suave, pero en definitiva hay que moverse.
1: Sí.
3: Los músculos necesitan movimiento, porque el músculo que no se mueve se atrofia.
1: Ajá.
3: Y con el tiempo pues puede generar distintos problemas de salud, no solamente de salud muscular, sino también salud metabólica, porque
1: sí,
3: si no te mueves, no quemas glucosa. Y si no quemas glucosa, te vuelves resistente a la insulina, por el aumento en la insulina que genera, y con el tiempo puedes llegar a un problema de diabetes 2, tipo 2, por una falta de movimiento. Pero también necesitamos una buena macro y micronutrición. Macronutrición, me refiero a evitar alimentos altamente refinados.
1: ¿Sí?
3: Que alteran, perturban el funcionamiento del aparato digestivo. Proponemos la dieta paleolítica, que es una dieta en realidad muy sencilla, fácil de realizar, en la cual ya hemos suprimido y eliminado aquellos alimentos que inflaman el intestino.
1: ¿Sí?
3: Y ojo, cuando inflamas el intestino, inflamas también tu organismo. La dieta paleolítica, de alguna forma, cumple con estas expectativas terapéuticas de aportar un alimento que no inflame el organismo. A nivel de micronutrición, muy importante el buen mantenimiento de esa vitamina D3. Mundo Natural nos ofrece vitas D3 de 4.000 unidades internacionales. Y sabemos que la vitamina D es una vitamina pleiotrópica. Y esto significa que interactúa con la práctica totalidad de las estructuras de nuestro organismo. Es antidepresiva, mejora las funciones cognitivas cerebrales, es preventiva del Parkinson, preventiva del Alzheimer, muy importante como preventiva del cáncer de colon, del cáncer de próstata, del cáncer de mama en la mujer.
1: Sí.
3: Vemos que es una vitamina que la propia naturaleza nos la aporta de forma gratuita. Nos dice, tómate esta vitamina, porque esto te va a mejorar tu salud. Nosotros a veces no tomamos de forma adecuada el sol. Esto pues puede provocar niveles por debajo de 30 nanogramos mililitro, que de alguna forma pueden afectar directamente al buen funcionamiento general del organismo. Pero decíamos que uno de los puntos claves y
1: sí,
3: muy específicos del organismo es el sistema inmunitario. Y a medida que entramos en años, va disminuyendo, se va envejeciendo este sistema inmune y lo hace menos eficaz. Pues fíjate, distintos estudios que se han realizado en distintas universidades han visto que el aporte diario de vitamina C en su forma liposomada,
1: ¿sí?,
3: como nos ofrece el laboratorio Smartness en forma bebida, ayuda a rejuvenecer hasta 30 años
1: ¿sí?,
3: la actividad de nuestro sistema inmunológico. Es fantástico lo que produce realmente esta vitamina.
1: ¿Sí?
3: También nos podemos ayudar con preparados como Propolis Defense, que aporta distintos elementos, como por ejemplo es el propóleo, la jalea real, hongos como es el reishi, el shiitake, que tienen una acción inmunoestimulante a partir de la cual optimizamos y mejoramos globalmente el sistema inmunitario. También tenemos que recordar que el 80% de la actividad del sistema inmunitario es el intestino. Aquí un apoyo nutricional con preparados prebióticos y prebióticos estaría también muy indicado en ese proceso de regeneración de todo lo que es el equilibrio de nuestra flora intestinal.
1: Sí.
3: En resumidas cuentas, Magdalena,
1: sí,
3: buen ejercicio,
1: sí,
3: buena macronutrición, buena alimentación, buenos complementos dietéticos micronutricionales,
1: sí,
3: y dormir bien. Recordamos, el dormir bien también juega un papel muy importante. Fíjate, si duermes mal, tu expectativa de vida va a disminuir.
1: Sí.
3: En unos cuantos años. Entonces, preparados que nos aportan la melatonina,
1: sí,
3: bien en su forma liposomada o en su forma normal, estarían también indicados para tener un sueño relajado y placentero, y que estos problemas de alteración del sueño no puedan repercutir en ese proceso de envejecimiento del ser humano.
1: Seguiremos, por supuesto, todos estos consejos porque queremos ampliar la esperanza de vida, por supuesto, de todos los que nos están escuchando. Me gustaría hacer una especial referencia a la falta de sueño que nos ha insistido, porque también han salido ahora distintos estudios que dicen que la falta de sueño puede alterar la microbiota y afectar al apetito e influir directamente en nuestro peso.
3: Efectivamente, la falta de sueño puede afectar a nuestra salud mental y cerebral, puede afectar también a nuestro sistema metabólico. De hecho, pues la persona que no duerme bien,
1: sí,
3: resulta que cuando se levanta por la mañana o durante todo el día, pues lo que sucede es que tiene como nerviosismo, irritabilidad, ansiedad, compulsión por la comida, porque su sistema nervioso está alterado, porque no ha reseteado su cerebro durante la noche.
1: Sí.
3: Sabemos que el principal neuropéptido o neurotransmisor que nos ayuda a tener sueño relajado y placentero es la melatonina. Pero si revisamos todo lo que es la neuroanatomía que termina en melatonina, tenemos que recordar que un aminoácido es el triptófano, que
1: sí,
3: por cierto, entra a través de la proteína. Tanto la carne, como el pescado, como los huevos, como las legumbres pueden aportar triptófano, pero tenemos que indicar aquí, Magdalena,
1: ¿sí?,
3: que el triptófano es un aminoácido deficitario en el conjunto total de las proteínas que consumimos en el día a día.
1: Sí.
3: ¿Y qué quiere decir con esto? Pues que si tomas estas proteínas, llega al intestino y se encuentra un ambiente de disbiosis, una alteración, una perturbación del equilibrio de su flora intestinal, pues resulta,
1: sí,
3: que este aminoácido, que es el triptófano, no se convierte en serotonina, porque recordamos que a nivel intestinal fabricamos el 80% de serotonina,
1: sí,
3: a nivel cerebral 5% de serotonina, a nivel de la piel, que es el tercer cerebro, 15% de serotonina. Y este aminoácido se transforma en una molécula llamada indican,
1: sí,
3: cuando tenemos una disbiosis o esa perturbación del equilibrio de nuestra flora intestinal, y esto pues nos lleva de alguna forma a un déficit de triptófano que no se convierte en serotonina, y sabemos que la serotonina, por una serie de procesos bioquímicos denominados de acetilación y de metilación, donde participan de forma muy activa un grupo de vitaminas, por ejemplo, la vitamina B12,
1: sí,
3: y la vitamina B9 o ácido fólico, que por cierto, Mundo Natural ha desarrollado una vitamina B12 metilada y liposomada,
1: sí,
3: y una vitamina B9 metilada también y liposomada, para que este proceso de biotransformación de serotonina a melatonina pueda llevarse a cabo y así poder conseguir buenos niveles de melatonina, que recuerdas que empezamos a producir melatonina una hora después de la puesta al sol.
1: Sí.
3: Entonces, un apoyo también nutricional con preparados que aportan el triptófano,
1: sí,
3: como precursor de la serotonina, apoyados también con preparados que de alguna forma B12 y vitamina B9 para que esta conversión tenga lugar. Y si tienen la desgracia de tener la glándula pineal, que es donde se produce esta biotransformación de serotonina a melatonina, si está calcificada,
1: sí,
3: tenemos que dar ya directamente la melatonina.
1: Sí.
3: Elegimos pues melatonina liposomada. Mundo Natural nos ofrece esta posibilidad de melatonina liposomada.
1: Uh-huh.
3: Se llama Cal Plus melatonina liposomada,
1: sí,
3: de fácil absorción, de fácil asimilación, con una alta biodisponibilidad, porque todo lo que está liposomado atraviesa la barrera hematoencefálica,
1: sí,
3: para llegar a las estructuras del cerebro que necesitan de la acción de este neuropéptido, de este neurotransmisor, que es la melatonina.
1: Uh-huh.
3: Pero, Magdalena, a veces, sí, hay muchas personas que se llevan los nervios a la cama.
1: Efectivamente, ahí los llevamos.
3: Y Y si te llevas los nervios a la cama, estás dando vueltas y vueltas y vueltas a tu cabeza y no hay forma de conciliar el sueño. Bueno, pues aquí nos podemos ayudar de preparados también, como es el neuroestrés, que aporta esa L-teanina, o nos podemos ayudar también de la GABA, ese ácido gamma-aminobutírico que nos ofrece Mundo Natural, que actúa pues como un Valium natural, un apoyo nutricional con magnesio. Sí. Sabes que el magnesio interactúa en un tipo de receptores muy bien conocidos en medicina a nivel cerebral, que son los receptores NMDA. Son receptores postsinápticos. Sí. ¿Y qué significa esto? Pues este tipo de receptores interactúan con el sistema del glutamato o con el sistema del GABA. Sí. Pues bien, cuando no llega suficiente magnesio a este tipo de receptores NMDA, produce ese tipo de receptor un estímulo del sistema glutamato. Estas son personas que están dando vueltas y vueltas y vueltas a la cabeza y no dejan ni un solo segundo en blanco el cerebro. Sí. Es muy típico de una deficiencia nutricional el magnesio, y aquí necesitamos que llegue magnesio para que este tipo de receptores estimule precisamente el GABA, que nos va a ayudar a generar calma, relajación y sosiego en el cerebro. Aquí podemos utilizar preparados que aportan magnesio bidiglicinato, como puede ser Bimacin Forte, sí, o también magnesio bitanano, magnesio de Mundo Natural en su forma liposomada. Hemos dicho que todo lo que es liposomado, cuando hablamos del cerebro, llega con mayor velocidad y con mayor actividad. Sí. Pues bien, aportando todo este tipo de complementos dietéticos nutricionales, evitando que la temperatura de la habitación esté muy caliente, uh-huh, y cuando tenemos calor en la cama no hacemos más que dar vueltas y vueltas y vueltas, evitar dispositivos electrónicos en la habitación que emiten luz azul, y esto pues puede perturbar la producción endógena de melatonina, pues son recursos terapéuticos naturales a partir de los cuales podemos tener ese sueño relajado y placentero, que sabemos que es muy importante para la salud global del cuerpo humano.
1: De acuerdo, doctor, pues seguimos todos los consejos.
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1: Vamos con las consultas de los oyentes. Le escriben, doctor, y le preguntan si le puede recomendar alguna medicación natural para una gastritis erosiva, porque lo que le han mandado es una bomba, se llama Nexium. Y también le consulta si hay algo para los ojos, pues tiene una blefaritis.
3: Bien, vamos a abordar primero el problema del estómago.
1: Sí.
3: Efectivamente, un grupo importante de la población pues sufre y padece de gastritis gastroerosiva, gastritis crónica, pangastritis, que significa que está afectada la práctica totalidad de la mucosa que cubre el estómago. Y sabemos que una de las vitaminas muy importantes para el organismo es la vitamina B12. Precisamente se absorbe y se asimila a través de la mucosa gástrica. Si tienes una gastritis, si tienes esos problemas gastroerosivos, pues es posible que puedas tener un déficit micronutricional de vitamina B12. Ahora veremos qué tipo de vitamina. Mundo Natural ha desarrollado una vitamina B12 liposomada y metilada. Esto pues facilita la absorción, sobre todo para estas personas que sufren y padecen de gastritis, o también personas que son vegetarianas y que entra con cierta dificultad la vitamina B12. Pero en concreto para esta gastritis gastroerosiva, Laboratorios Herboplanet nos ofrece un preparado que se llama MRG MacSol, ¿sí?, en solución oral en sobres, y tiene que tomar, Magdalena, del día 1 al día 15 un sobre al despertar, es decir, unos 20 minutos antes del desayuno, y un sobre justamente antes de acostarse. Uh-huh. Tomarlo, como es un problema crónico, sí, tomarlo varios meses. Y lo podemos combinar también con Gastrosol.
1: Sí.
3: Gastrosol. Este viene en gotas y se toma pues unas 40 o 50 gotas justamente antes de la comida y de la cena, es decir, de las comidas más importantes. también decirle que si la digestión es algo lenta o pesada, hay que estimular esa digestión con preparados como es el Gastroenzim, tomando dos cápsulas a la comida y dos a la cena, con el fin de optimizar a través de las proteasas, lipasas y amilasas lo que es el proceso de digestión. Si siente y percibe que la digestión es muy lenta, muy lenta, muy lenta, hay un preparado de Sole Natural, que es el Chinasor 9, sí, que contiene plantas para estimular el vaciado gástrico, porque si no se vacía bien, el ácido va hacia arriba, y si va hacia arriba, pues puede irritar el esófago, llevándonos a lo que llamamos en medicina el esófago de Barrett. Sí. También en el plano macronutricional, evitar los postres después de comer, evitar la fruta después de las comidas, porque todo esto, Magdalena, enlentece y ralentiza la digestión. Lo que queremos es tener una digestión rapidita para que esos ácidos no molesten de forma continuada el proceso de digestión. Y si en los análisis sanguíneos han detectado pues, niveles bajos de vitamina B12, que ya te digo que es muy frecuente, sí, en personas que tienen gastritis o son vegetarianas, lo que llamamos el factor intrínseco de Castel es el que cuando hay suficiente ácido en el estómago sale hacia el exterior, engancha a la vitamina B12, sí, y la introduce al interior del organismo. Pues bien, si hay problemas de gastritis, este factor intrínseco de Castel no se expresa, entonces no absorbe la vitamina B12. Aquí, en estos casos, si en los análisis se demuestra que la B12 está baja, el valor salud suele estar en torno a 500. Pues puede tomar vitamina B12, bitanano B12, metilado y liposomado de Mundo Natural para alcanzar unos niveles de vitamina B12 entre 500 a 800 picogramos, mililitros. Es muy importante que la B12 participa de forma muy activa en el hígado, en los procesos de metilación de varios neurotransmisores a nivel cerebral. Sí. Y para el problema de la blefaritis, para el problema del ojo, sí, sabemos que cuando existe una obstrucción de un tipo de glandulitas que terminan en las pestañas, que son las glándulas de Zeiss y de meibomio, estas glandulitas cuando se obstruyen a veces se infectan por bacterias que pueden entrar a través de las pestañas y esto pues genera un problema de blefaritis. Sí. Hay un preparado en spray liposomado de lactoferrina en spray oftálmico que se puede aplicar directamente, se cierra el párpado, se aplica una o dos aplicaciones mañana, tarde y noche con el ojo cerrado para que penetre bien en todo el párpado. Y esto, la lactoferrina, ayuda a eliminar bacterias que están produciendo la infección de la blefaritis y con el tiempo pues se puede ayudar a recuperar este tipo de problema que la verdad es que lo encontramos en muchas personas en la actualidad, problemas de blefaritis o un problema de orzuelo, que es sí, ya un acúmulo de grasa en estas glándulas de Zeiss y de meibomio de mayor intensidad.
1: De acuerdo, doctor. Vamos con otra consulta. Le escribe una oyente y le pregunta qué le parecen los complementos de omegas que vienen el 3, el 6 y el 9, si son igual de eficaces que ir tomando cada omega por separado. Y también le quiere pedir una recomendación para las pestañas porque normalmente dice que tiene algo de caspa y muy cortas, ya que se suele frotar bastante.
3: Bien, tenemos que decir, efectivamente, hay preparados a nivel de herbolario o de parafarmacia que nos dicen que tiene el 3, el 6 y el 9. Sí. El 9, aquí por lo menos en España, no hace falta comprarlo en herbolario porque el 9 es el aceite de oliva, sí, muy rico en dos antioxidantes muy importantes, que es el hidroxitidosol y el oleocantal, dos antioxidantes que evitan precisamente que se oxide el LDL colesterol. Pero sabemos que el aceite de oliva, que es un monoinsaturado, nos aporta el omega 9. Entonces no hace falta complementarlo con preparados, con micronutrición, porque ya a través del aceite de oliva ya te está entrando directamente. El omega 6, la verdad que son muchos los alimentos que consumimos a la actualidad ricos en omega 6. Hasta tal forma que por cada un omega 3 creo que entran en la actualidad aquí en España unos 20 o 25 omega 6. Y un exceso de omega 6 puede tener un efecto inflamatorio, porque el omega 6 va por las mismas rutas metabólicas que el omega 3. Entonces, ¿qué sucede? Que si entra mucho omega 6, al tomar el 3 no deja que el 3 llegue a donde tiene que llegar. Entonces, yo el 6 tampoco lo recomendaría, porque gran cantidad de alimentos que consumimos en la actualidad, por ejemplo, animales de consumo, pues están nutridos con maíz, que es omega 6, están nutridos con soja, que es omega 6, están nutridos con trigo, que es omega 6. Entonces, ese omega 6, a través de la cadena alimentaria, pasan a estos animales. Cuando consumes estos animales, te aportan mucha cantidad de omega 6. Y repito, no es bueno tener altos niveles de omega 6 porque entorpecen el metabolismo del omega 3. Y el que es importante es el omega 3, tanto el DHA como el EPA. Tenemos que recordar que el omega 3 DHA es una grasa muy importante para la retina, muy importante para el nervio óptico, muy importante para el cerebro. Mejora la neuroanatomía cognitiva cerebral. Y de hecho, el omega 3 DHA mejora las funciones cognitivas cerebrales. Es la segunda grasa en importancia a nivel cerebral. También sabemos que el omega 3 DHA estimula, mejora, optimiza el funcionamiento de las glándulas suprarrenales. Y fíjate que en el hombre, Magdalena, estimula la síntesis, la formación y producción de espermatozoides. O sea, que es un ácido graso muy importante, y en combinación con el EPA son dos ácidos grasos esenciales. Esto significa que son esenciales para la vida y tienen que entrar o a través de la macronutrición. Los pescados azules contienen omega 3, las semillas de chía o las semillas de lino. Hay que decir que son más eficaces los omega 3 de procedencia animal, es decir, del pescado azul. Ahora están también muy de moda los ácidos grasos procedentes de algas, porque en definitiva los peces se alimentan de algas. Sí. Entonces también estos ácidos grasos omega 3, DHA y EPA procedentes de algas también son muy beneficiosos y desde el punto de vista terapéutico son también muy eficaces. Entonces, como son ácidos grasos esenciales,
1: sí,
3: son esenciales también para la vida. Entonces, contestando a tu pregunta, uh-huh, lo ideal es pedir en el herbolario un omega 3 que contenga DHA y EPA, porque estos ácidos grasos, a través de las protectinas, resolvinas, maresinas, liposinas, son moléculas finales a partir de las cuales reducimos también lo que es el proceso de neuroinflamación cerebral, que sabemos que está detrás de muchos problemas depresivos, muchos problemas que tienen de alguna forma relación con perturbación del equilibrio de nuestro cerebro y de nuestra salud mental y cerebral. Por otro lado, me decías que la paciente pues tiene pequeñas caspitas en las pestañas,
1: sí,
3: que tiene también pequeñas sequedades a nivel del párpado.
1: Sí.
3: Aquí estaría indicado tomar, para lubrificar todo lo que es la estructura del ojo y la conjuntiva, el oleomega 7,
1: bien,
3: que tiene tropismo por las mucosas, por la piel, dos perlas a la comida,
1: sí,
3: dos perlas a la cena de mundo natural, ajá, tomarlo una temporadita, unos meses. Pero también podemos indicarle un preparado de aceite de ricino ecológico,
1: sí,
3: que nos ofrece Laboratorios Marnis,
1: sí,
3: y aplicarlo directamente en las pestañas. Y como es un aceitito, pues también ayuda a que las escamas, que es grasa que se seca y produce estas pequeñas escamas, para intentar recuperar este problema que a veces pues puede resultar molesto directamente en estas zonas.
1: De acuerdo, el aceite de ricino, doctor, que siempre se ha dado para mejorar las pestañas, para aumentar o agilizar el crecimiento.
3: Sí. ¿Sabes que el aceite de ricino,
1: sí,
3: ¿sabes cuál es su nombre? Es aceite de palma Christi.
1: ¿Ah, sí?
3: Aceite de Cristo, sí.
1: Sí.
3: Se utiliza con muchos conceptos terapéuticos, incluso puesto por vía sublingual. Bueno, antiguamente muchas personas que sufrían de estreñimiento te daban la cucharada de aceite de ricino
1: y al día siguiente
3: ya estabas para el empacho.
1: Sí.
3: Claro, antes como no había muchos medicamentos, pues se recurría a este tipo de preparados para intentar de alguna forma recuperar la salud. Y uno de los preparados que se utilizaba muchísimo era precisamente el aceite de ricino.
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1: Vamos con un correo electrónico que llega a nuestra cuenta. Doctor, le escribe Raquel y le pregunta, dice si existe algún tratamiento natural indicado para el hirsutismo. Actualmente tiene 34 años y lo sufre desde la adolescencia. Dice que también hace un tratamiento láser y que toma Detrinel. También ha tomado sobre más o menos un año Androcur, pero le gustaría saber si podría complementarlo con algo natural.
9: Bien, sabemos que el hirsutismo pues tiene que ver con la testosterona.
1: Sí.
9: Seguramente que el dedo 4 de su mano lo tiene más alto que el dedo 2. Y esto ¿sí? indica, es indicativo que desde nacimiento pues tiene un problema de que produce o fabrica más testosterona de lo habitual.
1: ¿Sí?
9: Significa que en el vientre materno había un ambiente testosterónico más más elevado en la madre, que le hizo crecer el cuarto dedo. Estoy casi seguro que lo tiene.
1: ¿Sí?
9: Y claro, al tener más testosterona, esta es la causa del hirsutismo.
1: Uh-huh.
9: Este es el motivo por el cual la mujer, cuando llega a la menopausia, se masculiniza.
1: ¿Sí?
9: Y el hombre se feminiza. Y entonces la mujer empieza a notar que salen pelitos en ciertas zonas de la cara,
1: uh-huh,
9: que antes no tenía, ¿no?
1: Sí, sí.
9: Por esta inversión, de alguna forma, hormonal. Entonces, si está realizando ya láser, puede ayudar para que no se transforme la testosterona en dihidrotestosterona, con preparados como es el zinc, por ejemplo.
1: Sí.
9: El zinc regula la aromatasa,
1: uh-huh,
9: y preparados que de alguna forma pueden, el epilobium. De laboratorios BioBer,
1: uh-huh,
9: pues también bloquea o frena la 5-alfa reductasa.
1: Sí.
9: Podría tomar de este epilobium unas 25 gotas con un poquito de agua, 3 veces al día, mañana, tarde y noche. Tomar el zinc unos 25 a 50 miligramos diarios, y que siga aplicándose el tratamiento láser que está realizando.
1: Sí.
9: Porque el problema ya es genético, es ya de nacimiento.
1: Uh-huh, uh-huh.
9: Y su cuerpo fabrica y produce más testosterona de lo habitual.
1: O sea que se puede contener, pero que no se puede eliminar.
9: Efectivamente, va a tener, uh-huh, siempre algún problemilla. Entonces, en las zonas concretas donde aparece más el hirsutismo, pues aplicar esta técnica láser, que bueno, está yendo bien, uh-huh, va bien para este problema.
1: ¿Y cómo es esto del cuarto dedo, doctor? Si tenemos el cuarto dedo más alto que...
9: Sí, el hombre tiene que tener el... bueno, la mujer tiene que tener el índice,
1: sí,
9: que es el dedo 2,
1: sí,
9: más alto que el dedo 4,
1: sí,
9: que el dedo anular, ¿no?
1: Uh-huh.
9: Y si es a la inversa, si tiene el dedo 4 más alto,
1: sí,
9: es indicativo de que produce más testosterona de lo habitual.
1: Ah, bien, sí, bien,
9: esto
1: bien
9: lo han comprobado los ingleses,
1: sí,
9: vieron esta relación.
1: Uh-huh.
9: Si, bueno, si son iguales en altura, el dedo 2 y el dedo 4,
1: sí,
9: o es un poquito más alto el dedo 4,
1: uh-huh,
9: la mujer va a generar más testosterona, y eso también le va a dar un poco un tono más testosterónico, más de hombre.
1: Sí, más masculino.
9: Sí. Ves algunas... Tú, por ejemplo, la dama de hierro,
1: sí,
9: ¿te acuerdas? Margaret,
1: sí,
9: Thatcher,
1: sí, sí, claro,
9: seguramente que tenía el dedo 4, uh-huh, más alto, y eso le daba, sí, ese ímpetu, esa fuerza de la testosterona.
1: Bien, bueno, pues el dedo 4 es el dedo de la alianza, ¿no? Es donde llevamos normalmente, sí, la alianza.
9: El hombre
1: y ese
9: lo tiene que tener más, el dedo 2 más bajo y el dedo,
1: sí,
9: 4 más alto, y la mujer a la inversa.
1: Uh-huh. Bien, bien, interesante. Bueno, pues ya lo saben, miren ustedes su palma de la mano.
9: Tenemos ahora a toda la audiencia mirándose la mano.
1: Mirándonos aquí las manos y bueno, índice de salud.
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1: Doctor, siempre nos dice que el glutatión es el antioxidante maestro. ¿Por qué es tan importante para nuestro organismo? ¿Qué capacidad terapéutica tiene?
2: Pues efectivamente, Magdalena, sabemos que el glutatión es el antioxidante maestro. ¿Sabías que el índice de longevidad está vinculado a las concentraciones de glutatión en nuestro organismo?
1: Ah, no, ni idea.
2: Pues sí, o sea, tu índice de longevidad está muy relacionado precisamente con la concentración de glutatión en nuestro cuerpo. Y sabemos que el glutatión actúa prácticamente en todas las células de nuestro organismo. Necesitan en ese proceso detoxificador de los radicales libres de la presencia del glutatión. Claro, elegimos un glutatión reducido.
1: Sí.
2: Desde el punto de vista terapéutico está el glutatión normal y el glutatión reducido. Y sobre todo, si está liposomado, porque según algunos autores dicen que el glutatión normal no atraviesa de forma adecuada la barrera intestinal, pero en su forma reducida y en su forma liposomada, como el que nos ofrece Ibérica Natural, el del punto verde,
1: sí,
2: glutatión reducido, liposomado, el punto verde de Ibérica Natural, pues este sí tiene capacidad de atravesar la barrera del intestino para poder llegar directamente a las estructuras celulares que lo necesitan. y sabemos que el hígado es un gran consumidor de glutatión en su forma reducida. Sobre todo, el glutatión interviene a nivel del hígado en lo que llamamos fase 2 de la detoxificación hepática, en ese proceso bioquímico llamado metilación y de glucuronización y también de glutatión, donde se excretan, se eliminan pues gran cantidad de hormonas, gran cantidad de tóxicos que a veces entran directamente a través de la nutrición o de la alimentación. Lo hemos comentado ya muchísimas veces, Magdalena, que al cabo de una semana entran como 400, 500 sustancias xenobióticas. Y estas sustancias xenobióticas son sustancias

0: del glutatión, donde se excretan, se eliminan, pues gran cantidad de hormonas, gran cantidad de tóxicos que a veces entran directamente a través de la nutrición o de la alimentación. Lo hemos comentado ya muchísimas veces, Magdalena, que al cabo de una semana entran como 400, 500 sustancias xenobióticas. Y estas sustancias xenobióticas son sustancias extrañas a la vida. Esto significa que a nuestro organismo no le sirven para nada, pero que el hígado tiene que drenar, tiene que limpiar, tiene que detoxificar. Y ahí es donde interviene de una forma muy directa y muy activa el glutatión liposomado reducido, este de Ibérica Natural, el del punto verde. Pero también tenemos que decir que el glutatión es el guardián del pulmón.
1: Sí.
0: ¿Qué significa esto? Eso. Pues que el glutatión, si tienes bajo los niveles de glutatión en el pulmón, van a ser más frecuentes los problemas de asma, van a ser más frecuentes los problemas de bronquitis, van a ser más frecuentes los problemas de neumonías.
1: Sí.
0: Recordarás cuando tuvimos la pandemia del COVID,
1: sí,
0: se hablaba mucho de la tormenta de citoquinas inflamatorias.
1: Sí.
0: Pues ahí intervenía directamente el glutatión. Si estás bajo de glutatión, pues esta tormenta era más potente, ¿no?
1: Sí.
0: Si tenías glutatión en una proporción adecuada, pues esta tormenta de citoquinas proinflamatorias se producía, pero en menor cantidad, con lo cual no te dañaba directamente las estructuras del pulmón. También sabemos que a nivel cerebral reduce el estrés oxidativo en las mitocondrias y en las neuronas.
1: Sí.
0: Para evitar que este exceso de estrés oxidativo a nivel neuronal te dañe, entre otras cosas, esa neurotransmisión cerebral. Por ese tipo de motivos es muy oportuno, si queremos aumentar los niveles de longevidad y hacer que nuestro hígado funcione bien, que nuestro pulmón no sufra problemas derivados desde el exterior o que nuestro cerebro regule de forma adecuada el estrés oxidativo, pues la toma diaria como mínimo de una cápsula de este glutatión reducido liposomado de Ibérica Natural punto verde al día. Y si tenemos problemas de mal funcionamiento hepático o tenemos problemas de pulmón, pues sería conveniente tomar uno al desayuno y otro a la cena.
1: ¿Y a los fumadores les puede ayudar también?
0: Claro, porque el exceso del tabaco,
1: ¿sí?,
0: genera radicales libres.
1: Sí.
0: Y esto disminuye los niveles de glutatión, porque tu cuerpo, tu organismo, a través del glutatión, intenta eliminar el efecto nocivo del tabaco. Entonces te quedas sin glutatión. Y si te llega un microorganismo, un virus, una bacteria, pues tu capacidad de lucha contra ese microorganismo que ha entrado por las vías respiratorias va a estar disminuido. Entonces, si eres fumador, con mayor motivo hay que tomar este preparado, que repetimos, glutatión liposomado reducido de Ibérica Natural, etiquetado con el punto verde.
1: Nos ponemos a ello, doctor. Glutatión liposomal reducido de Ibérica Natural. Doctor, terminamos aquí, como siempre, agradeciéndole sus consejos y su presencia.
0: Hasta el próximo día.
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1: Mantenerse activo cuando se padece la enfermedad pulmonar obstructiva, el EPOC, puede suponer todo un reto, ya que para respirar se requiere mucha más energía y esfuerzo de lo normal. Pero lo cierto es que las personas con enfermedades pulmonares crónicas pueden contribuir a mejorar sus síntomas mediante el ejercicio regular. Resulta tentador evitar el ejercicio porque piensa que le va a dejar sin aliento, pero si realiza menos actividad, su estado físico empeorará y las actividades diarias se volverán aún más difíciles. Lo cierto es que la actividad física regular es el tratamiento

0: no farmacológico más eficaz para estas personas. Sobre el ejercicio físico en esta situación, conversamos con el doctor Darío Fernández, médico de familia y psicólogo clínico. Bienvenido, doctor.
1: Hola, Magdalena, muchas gracias.
0: Creo que deberíamos empezar por definir el EPOC. En concreto, ¿qué es esta enfermedad pulmonar obstructiva crónica?
1: Pues como su nombre indica, es que las vías respiratorias están obstruidas. Los bronquios, por los que debe entrar el aire y llegar a los alveolos pulmonares, pues se han estrechado y de una forma crónica, o sea, permanente. Pero es que esto afecta también a los músculos y al corazón y a los huesos y al estado de ánimo de la persona. Esta enfermedad es fundamentalmente producida por el tabaquismo, es la causa más común de la bronquitis crónica. Y también, bueno, pues también hay otros factores como la contaminación del aire, esas partículas que salen ahí del humo de los coches, de las calefacciones, pues van a influir también, ¿eh? Y lo normal es que esta enfermedad, si no la cuidamos, pues que empeore con el tiempo, complicando a la persona pues la realización de actividades de la vida cotidiana. Por eso es muy importante mantenerse activo y hacer ejercicio. Los síntomas que nos van a indicar que esta persona tiene bronquitis crónica es que por lo menos 3 meses al año o la persona, y de una manera constante, tiene dificultad para respirar durante actividades de la vida diaria, tiene una tos crónica persistente, nota tirantes en el pecho y nota a veces pues una respiración pues muy ruidosa.
0: ¿Y cómo afecta esta patología en la vida cotidiana?
1: Al producir una hiperinsuflación crónica, pues aumenta la carga sobre los músculos respiratorios y afecta a las actividades de la vida diaria. Produce realmente una dificultad respiratoria que se traduce en un sufrimiento emocional. Puede llegar a producir tristeza y hasta sensación de pérdida de control, de sentimientos de miedo porque no se respira bien. Puede llegar a sentir la necesidad de casi sensación de que se ahoga. Entonces esto le afecta las relaciones con las demás personas, llegan a sentirse dependientes, no puede acompañarla en los paseos, en las actividades. Y esta dificultad respiratoria también se manifiesta en la actividad sexual, con lo cual pues puede llegar a tener problemas también en esta esfera.
0: ¿Y por qué es importante la actividad física para las personas diagnosticadas de EPOC?
1: Es tan importante que hoy día se considera el tratamiento no farmacológico más eficaz.
0: Sí.
1: Dejar de fumar y actividad física fundamental para una persona con bronquitis crónica. Y es importante porque va a mantenerse en forma de una manera saludable, los pulmones y los músculos van a funcionar mejor, le va a ayudar a reducir esa dificultad respiratoria, va a tener menos cansancio en las piernas, va a elevar sus niveles de energía, mejorar su fuerza muscular, incluso su sistema inmunológico y, en definitiva, su autoestima y hasta su humor. ¿Eh?
0: Sí, sí.
1: Va a facilitar la utilización y el consumo, mejor el consumo del oxígeno y, en definitiva, va a tener mejorías en la función del corazón y del pulmón, todos beneficios.
0: Y, doctor, ¿cuál es la manera más efectiva de respirar en esta enfermedad?
1: Esto es muy importante que hagan las inspiraciones todo lo profundamente que puedan por la nariz y que luego la expiración, esta es la clave, que la expiración sea suave a través de los labios en una posición de los labios como fruncida, como si fueran a silbar, ¿eh? Entonces esto le va a ayudar a aumentar su capacidad respiratoria.
0: ¿Y qué tipo de ejercicio puede hacer una persona diagnosticada de EPOC?
1: Pues ejercicios son simples de realizar y tampoco necesitan mucho tiempo. Generalmente con que hagan 150 minutos a la semana es suficiente. Sobre todo ejercicios que se llaman aeróbicos. Aeróbico significa aire, o sea, que aumentan el flujo del aire a los músculos y que, bueno, pues estos ejercicios la persona puede hablar mientras está realizándolo. Es un ejercicio de un caminar un poquito deprisa y poder mantener una conversación. Estos ejercicios, además del caminar, pues pueden ser montar en bicicleta despacito, o moverse en la piscina, andar en la piscina, o jugar con los nietos, o con pasear las mascotas. Todos estos ejercicios son ejercicios aeróbicos que vienen muy bien. Pero también les conviene hacer ejercicios de en la parte inferior del cuerpo, ejercicios de fuerza, como de rodillas, levantarse, simplemente levantarse y sentarse de una silla, sí. Subir unos pisos de las escaleras, van a ser muy importantes, ¿eh? Uh-huh. para fortalecer todos estos músculos que van a facilitar mejor la respiración. Uh-huh. Y también ejercicios de brazos y de hombros, para brindar apoyo a la caja torácica, ejercicios de extensión de brazos, cervículos con el codo. Todos estos ejercicios van a facilitar que se respire mejor y con más intensidad.
0: Y doctor, ¿cómo se puede saber si se está forzando demasiado?
1: Esto es importante. Si no se puede hablar y hacer ejercicio al mismo tiempo, es que se está haciendo un ejercicio demasiado intenso. Así que si se puede hablar mientras hace ejercicio, es que lo estamos haciendo bien en los enfermos con EPOC, ¿eh?
0: Sí.
1: Y si estás haciendo ejercicio y puedes cantar, es que estás haciendo poco ejercicio, ¿eh? Como recomendación general, tenemos que decir que hay que, bueno, pues usar una ropa cómoda que no apriete el abdomen,
0: sí.
1: Un calzado cerrado que cubra bien el talón, y tomarse descansos cada 30 minutos y al finalizar los ejercicios, y realizar estos ejercicios de forma suave y progresiva, y luego ir aumentando más la intensidad, evitar los momentos más calurosos del día o más fríos, y bueno, pues como recomendación general, pues con 30 minutos a una hora al día, pues se vería suficiente. Y para los que no han hecho nada, pues comenzar por 15 minutos al día y luego ir aumentando 5 minutos cada día.
0: Y doctor, ¿nos puede decir algunas actividades rutinarias que sean verdaderos ejercicios físicos?
1: Sí, te voy a decir varias actividades. Por ejemplo, la jardinería, subir por lo menos 2 pisos. Si hace falta descansar en el descansillo, pues se descansa. Bajar siempre las escaleras, bajarse del autobús o del metro una parada antes, y darse un paseo corto, un poquito de natación. Ejercicios de estiramiento en casa, pues se puede hacer perfectamente. O sea, que esto se puede incorporar a la rutina diaria.
0: Y doctor, ¿en qué situaciones hay que parar de hacer ejercicio?
1: Pues cuando estamos haciendo ejercicio y notamos dolor o tirantez en el pecho, que la dificultad respiratoria se ha acrecentado, que notamos que nos mareamos, nos sentimos frío, húmedo, sí. Aunque la respiración es cada vez más sibilante y dificultosa, o dolor en las articulaciones, en los músculos, estos son señales de que hay que parar, o notamos un cansancio anormal, o bueno, pues notamos inflamación en alguna articulación. Si es que esas son, es muy importante también, o sea, parar en ese momento y también esperar al menos 3 horas tras las comidas para hacer ejercicio, ¿eh?
0: Sí.
1: Y siempre, siempre, pues antes de empezar el ejercicio, hacer un poco de calentamiento y al finalizar, pues un poquito de estiramiento. Y la hidratación, hay que beber antes, durante y después del ejercicio. Así que vamos a tener a mano la botellita y los medicamentos de rescate, nuestro Ventolin, por si hemos forzado nuestros límites, ¿eh?
0: Uh-huh.
1: Así es que estas precauciones, y luego, bueno, pues hay que, si notamos algo de esto, hay que parar y esperar a que nuestra respiración vuelva a ser como antes del ejercicio.
0: Uh-huh, de acuerdo. ¿Usted lo trabaja en su consulta, doctor, estas situaciones?
1: Sí. Sí, esto lo trabajo en mi consulta. Primero hago una evaluación, una historia clínica detallada, y según la motivación, según el ejercicio físico que haya hecho durante toda su vida, el peso y tal, pues diseñamos un ejercicio sobre todo aeróbico, donde, bueno, pues sea una intensidad moderada y pueda hacerlos y ir incrementando un poco. Y sobre todo también trabajando la respiración, la técnica correcta de respiración, porque en definitiva, pues la respiración nos suministra con el aire la gasolina, que es el oxígeno. Así que un diseño de ejercicios específicos y personalizados para cada caso.
0: Doctor, como siempre, muchísimas gracias. Nos ha resultado realmente útil comprender mejor cómo podemos adaptar la actividad física de forma segura y progresiva en estas personas que padecen EPOC. Muchísimas gracias.
1: Muchas gracias, Madalena. Un abrazo.
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0: Estamos finalizando nuestro programa La Salud Natural. Les recuerdo que para todo lo que quedó pendiente y para realizar sus consultas al doctor, tienen nuestro número de teléfono 902-13-44-33. Dejan su nombre y número de teléfono y nosotros les llamamos. Pero si lo que quieren es pedir cita directamente con el doctor, les facilito el teléfono del Instituto Biológico de la Salud en Madrid, 91 597 40 30, 91 597 40 30. Y ahora sí, nos despedimos ya de todos ustedes. Agradeciendo su presencia, les esperamos en el próximo programa. Que sean felices.
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0: Hola, ¿qué tal estáis? Soy Kepa Junquera, desde Euskadi, desde Bilbao, y quiero desearos a todos los amigos de Un Mundo de Músicas un feliz año.
1: Pues aquí seguimos en Un Mundo de Músicas, esta es en la sintonía de Radio Bot. Estamos escuchando música de Cantabria, Luétiga. Somos protagonistas do programa de hoxe na primeira parte. Traballo Cántabros, editado no ano 1999. 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
1: 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Lembrade que estades na sintonía de Radio Voz. 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
2: Y continuamos, Edamán de Astrid Haddad y Los Tarzanes, desde México escuchamos La Tequilera.

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1: Do recopilatorio de romances tradicionais portugueses Novas Bostrago, interpretado pola Brigada Víctor Jara, escoitamos Parto en Terras Distantes.

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Saludos, bienvenidos. Principia música na tua vida, na sintonía de Radio Voz. Este fin de semana, eclipses e outros fenómenos naturais. Facémolo en homenaxe a Bonnie Tyler, que nos deixaba aí uns días. E facémolo a menos dun mes de que chegue, precisamente, ese anunciadísimo eclipse solar. 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

Lembrando a Bonnie Tyler y anticipándonos o eclipses y otros fenómenos naturales este fin de semana en la música de tu vida de Radio Voz, Total Eclipse of the Heart. Ahí estaba la difunta con Todd Rundgren, uno de sus mayores éxitos. Un dos fenómenos naturales más musicados, o Arco de Abella, sin duda. Chega Dennis Wilson, o que fuera batería dos Beach Boys, o su único álbum en solitario, en una auténtica obra de culto. Nel aparecía este Rainbows.

Tormenta de Arena, Radio Futura, fin de semana de fenómenos naturais, eclipse e outros. Eclipse, por aquello de anticiparnos o que va a suceder en menos de un mes, en homenaxe a difunta Bonnie Tyler. Northern Lights, como se denomina en inglés, aurora boreal, ese fascinante fenómeno natural que só se pode divisar en puntos moi, moi ao norte. 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

Esta fin de semana, programa homenaje a Bonnie Tyler y anticipándonos lo que sucederá en menos de un mes cuando llegue ese anunciadísimo eclipse de sol. 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

Shooting Star, estrella fugaz, muchas veces en sentido metafórico, ahí estaba Dylan. Llega con Eclipse de Mar, Joaquín Sabina.

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1: De 1990, de su álbum Mentiras Piadosas, este Eclipse de Mar de Joaquín Sabina. A música de la vida, Radio Voz, fenómenos naturais, eclipses e outros, como por exemplo os terremotos. 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

empeñamos en buscar la felicidad cada día y no nos damos cuenta de que es ella quien tiene que encontrarnos. 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

Muy buenas noches, soy Esther López. Repasemos los temas de actualidad que tratamos con la audiencia de La Noche con Esther en Radio Voz.

Estamos en La Noche con Esther, estamos en Radio Voz. Rosa nos dice que la perfección absoluta no existe. Bueno, hay quienes dicen que las pequeñas imperfecciones nos hacen más simpáticos o simpáticas. Quiero decir que podemos caer más simpáticos si tenemos pues resbalones o errores que los demás pueden percibir y, bueno, a los que no damos demasiada importancia. Es una perspectiva interesante. Sara dice, creo que depende de la situación, porque también existe gente aprovechada. Hay quien aprovecha la bondad de otros. En este caso, no soy empática. Procuro ser comprensiva según la situación de la persona y ayudar si puedo. Si me doy cuenta de que es falsedad, me alejo e ignoro sus lamentos. Pues todos lo pasamos mal y no lo demostramos. Estoy de acuerdo que si se necesita ayuda hay que pedirla. En ese caso sí me considero empática y procuro ser útil en la medida posible. Pues muy interesante y gracias por irnos dejando ya estas ideas por medio de La Noche con Esther en Facebook. Dice Sara que a veces también es las dos con respecto a todo esto. Dice, a veces soy salada con mis historias, así que eso es tener simpatía o sentido del humor, pero tengo momentos. También soy comprensiva con los demás. Bueno, seguro que luego iremos matizando y gracias la diferencia, ¿no?, entre empatía, simpatía, antipatía, etcétera, etcétera. Bueno, le vamos a preguntar enseguida a la coach y entrenadora emocional. Rosa también nos dice, la empatía es necesaria para comprender la manera de sentir y de opinar sobre los demás. A la pregunta de si es necesario ser simpático o no, me parece que la simpatía no se improvisa. Es una manera de sentir que nace con el individuo, no se finge, se es o no se es. Bueno, pues lo que va a ser enseguida es una nueva edición de un espacio que se titula Mundo Positivo.

0: En esta nueva edición de un espacio que se titula Mundo Positivo, aquí en La Noche con Esther y en Radio Voz, vamos a intentar salir de dudas. Sí, porque hoy vamos a dedicarle el programa y evidentemente también el espacio a una especie de juego de palabras que, la verdad, reconozco, cuando estaba preparando el programa, que yo pensé que tenía todo muy claro, se tornó en una suerte de, no sé, casi atisbo de confusión. Bueno, lo digo de esta forma así cariñosa porque yo creo que lo tenía bastante claro, lo sigo teniendo claro, pero creo que hay gente que se va confundiendo o que nos quiere confundir o que a lo mejor está confundida o bueno, que a lo mejor el trasfondo es otro. ¿Pero por qué lo digo? Ya hemos repetido varias veces desde que se inició el programa palabras como empatía, simpatía, ecpatía, antipatía, apatía, bueno, y algunas cosas que terminan en tía. Bueno, y de esto queremos hablar con la coach y entrenadora emocional Isabela Naranjo. Yo pensaba, para comenzar el programa y esta edición de Mundo Positivo, que, bueno, ella y yo somos gente simpática. Creo que sí. Empática sí y simpática también. Aunque habrá gente que nos considere antipáticas. Pero bueno, voy a intentar a ver si deslavazamos toda esta historia y a ver si, bueno, me saca de mi confusión porque ella es profesional y ya sabe de estas cosas. Isabela, ¿qué tal? Buenas noches.
1: ¿Qué tal? Buenas noches, Esther.
0: Muy buenas, muy buenas. ¿Tú te consideras una persona simpática, no? Eres una mujer simpática.
1: Se intenta, se hace lo posible.
0: Está bien, está bien. Me daba un poco de miedo reconocerme como simpática o como empática porque por lo visto últimamente no está bien visto necesariamente. Y dije yo, anda.
1: Ya.
0: Pero un momento, que yo suponía que esto de ser empático era una cosa buena a priori, ahora vemos, y que ser simpática, pues no sé, hombre, como que muy bien. Sí. No sé si a lo mejor hay gente que presume de su antipatía también, pero se lo preguntaremos luego a la audiencia a ver qué nos cuenta. ¿Qué te parece? ¿Por dónde llevarías tú este asunto de...? ¿Sí? Ah, bueno, cuéntame. Porque vamos a andar un poco entre las, no sé, definiciones y entre todo esto y entre, por lo visto, la mala prensa que tiene últimamente la empatía. Parte de algunos ámbitos políticos y empresariales, pero no sé yo cómo andará la sociedad de empatía, de simpatía y todo lo demás.
1: Ya, pues yo creo que ya lo hemos hablado aquí juntas alguna vez, ¿no? Uh-huh. Como que parece que estamos en una época donde mala prensa tiene la empatía como lo tiene la bondad, como tiene pensar en el prójimo, como tiene ayudarse, como tiene también pedir ayuda, ¿no?, cuando lo necesitas. Entonces, bueno, dicen, ¿no?, que al final las épocas son péndulos, uh-huh, y entonces hemos estado hace años en un péndulo quizá exagerado de pensar demasiado en el otro y olvidarte por completo de ti, que tampoco se trata de eso, ¿no?, uh-huh, de tener una empatía sufriente, como que te llevabas todo el sufrimiento de la persona que te contaba el problema y te lo llevabas a casa y lo pensabas y lo sufrías, ¿no? Uh-huh. Hemos pasado de ese punto al otro, ¿no? Uh-huh. Entonces, bueno, la buena noticia que quiero pensar es que lo siguiente que vendrá será el equilibrio, ¿no? Uh-huh. De demasiada empatía, demasiada bondad, esta época que vivimos es lo que tú estás contando, ¿no? Como que ser bueno es ser tonto, como que es un pringao, ¿no? Si uh-huh, piensas en los demás, las redes sociales todos te dicen piensa en ti, tú primero. Claro, pero es que para estar yo primero también necesito que mi entorno esté bien, uh-huh, porque uno solo no llega a ningún sitio solo, ¿no? Uh-huh. Entonces, bueno, sí, estamos viviendo una época dificililla de valores, uh-huh, pienso yo.
0: Claro, fíjate, es que cuando hay gente que habla, por ejemplo, de la empatía suicida o de que la debilidad fundamental uh-huh de la civilización occidental es la empatía, porque no deberíamos dar esa respuesta, claro, uno se pregunta, bueno, y entonces, ¿tú cómo vives entre la gente? ¿O cómo ves a las otras personas? Por cierto, no se trata esta noche de dar una lección de moralina, ¿eh? No vamos a ir por ahí, bueno, salvo que alguno lo plantee desde esa perspectiva, pero no. En principio estamos hablando de convivencia, de vivir en sociedad, de que nos relacionamos los unos con los otros, hombre, y de que, bueno, pues a lo mejor tendríamos que plantearnos si efectivamente estos movimientos antiempatía tienen algún objetivo y dejarnos llevar por ellos, no sé, va a llevar algún problema, ¿no? Pero claro, cuando luego se habla de hiperempatía, de que hay gente demasiado empática que y lo pasa fatal, bueno, tendríamos que redefinir un poco los conceptos quizás, ¿no? Entonces, le pedimos ayuda a la coach y a la entrenadora emocional.
1: Venga,
0: ¿por dónde empezamos a repasar todo esto? ¿Cómo podríamos definir y cómo podríamos diferenciar todas estas ideas? Empatía, ecpatía, hiperempatía, simpatía, hiperempatía, antipatía. Cuéntanos, ¿por dónde nos llevas?
1: Vale, bueno, es verdad que la empatía es un término realmente nuevo, ¿no?
0: Sí.
1: Yo cuando estudié, aunque siempre estamos estudiando, ¿no? Profesionales, pero uh-huh, en mi época, como diría, no existía. Se hablaba de lo que es la empatía sana y la empatía insana.
0: Uh-huh.
1: Y entonces la empatía insana sería esa empatía uh-huh. o esa hiperempatía. ¿Insana por qué? Insana porque te hace daño a ti. Uh-huh. O sea, la empatía no tiene que ser una emoción que te haga daño, sino que tú seas capaz de conectar con los sentimientos del otro, con lo que te está contando, uh-huh. Poderte poner, entre comillas, en su lugar, pero entre comillas, porque si tú eres madre y yo no, puedo uh-huh. intentar ponerme en tu lugar, pero igual no puedo ponerme porque claro. no soy madre, ¿no? Puedo uh-huh. intentar, sí, puedo intentar. Entonces, la empatía es eso, escucharte, pero no dejarme sobrepasar uh-huh. por abrumar, digamos, por tu impacto emocional en lo que me estás contando. Uh-huh. Poder terminar la conversación, irme a casa tranquila, ¿no? Uh-huh. Entonces, bueno, esa es la empatía funcional, diríamos así. Y la no funcional es, bueno, pues cuando te cuentan algo uh-huh. y después te quedas pensando mucho en el problema de esa persona. Uh-huh. Aunque no tenga solución, quiero decir, sí, porque bueno, sí. está bien que a lo mejor, claro, tú me cuentes un problema y yo como soy tu amiga, pues a lo mejor me quedo en casa pensando un poco en, oye, pues a ver si se me ocurre algo para ayudar a Esther, eso sería una cosa, ya. ¿no? Uh-huh. Pero a veces nos quedamos con el dolor ajeno cuando me están contando algo pasado que no, que uh-huh. no tiene solución, ¿no? Entonces ahí hay sufrimiento. Por consiguiente, supongo que lo de la empatía pues viene por ahí, ¿no? De sí, conectar, pero no dejarte abrumar por la emocionalidad de la persona que está contigo. Uh-huh.
0: Pues mira, una definición que leía, sí, sí. una definición que leías de la empatía, que sería complementario pues a la empatía, sería la capacidad de establecer una frontera entre nuestros sentimientos y los de los demás. O sea, claro. que sería la capacidad que nos permite no identificarnos uh-huh. demasiado con el sufrimiento uh-huh. de las otras personas. No necesariamente significa frialdad, sino a lo mejor efectivamente pues ubicar las cosas en su lugar correcto, porque es verdad que nos podríamos dejar llevar, ¿no?, por un exceso de empatía. Aunque estoy pensando, por ejemplo, claro, que en algunos momentos esto pueda ser bastante complicado. No sé, se me ocurre. Personas que puedan estar cerca, que puedan tener una problemática, no sé, de enfermedad o de dependencia, por ejemplo, alguna de estas situaciones en las que pues se acaba incluso teniendo el síndrome del cuidador o cuidadora, ¿no? Una persona que no, claro, que por la situación que está viviendo, pues no puede más. Y de hecho está continuamente identificada y continuamente volcada, ¿no?, en las necesidades de la otra persona. Eso es muy complicado.
1: Sí, es muy complicado. Aparte, bueno, te vas metiendo poco a poco también. A lo mejor esa persona cuidadora empieza cuidando un poco y sin darse cuenta, pues al final se ve sobrepasada, ¿no? Uh-huh. Sin saber pedir ayuda o a lo mejor, aunque la pida, no la tiene. Uh-huh. Porque cada caso pues va a ser diferente, ¿no? Uh-huh. Pero bueno, la empatía para los profesionales que nos dedicamos a las personas, como puede ser la mía o la tuya, ¿no? Sí. Que al final uh-huh. estamos en contacto uh-huh. con los demás. Sí. Sí, tenemos que tener mucho cuidado de empatizar, pero uh-huh. no llevarlo uh-huh. al punto en el que suframos también, ¿no? Porque si no podríamos desempeñar bien nuestro trabajo. Uh-huh. Y pues, si tú ahí en antena, cada vez que te llame una uh-huh. persona que te cuenta pues alguna problemática, te pones a llorar con él, ¿no? Uh-huh. Pues tampoco le estás ayudando, escuchándola o animándola, ¿no? Uh-huh. Y igual me pasa a mí. Yeah. Pero bueno, eso se trabaja como todo. Uh-huh. El tema es trabajarlo lo suficientemente bien para estar en equilibrio, o sea, para no pasarse y que te importe un pimiento lo que te estén contando, ¿no? Claro, o sea, ahí está la dificultad.
0: Sí, porque el otro lado del péndulo sería, bueno, la apatía, es decir, no sentir nada, pero podría ser la frialdad también, ¿no? Y es verdad que hay personas a lo mejor que se defienden de este tipo de cosas pues con frialdad, ¿no? Intentando, pues eso, sacarse del medio lo antes posible cualquier tipo de emoción, pues eso. Me hacía gracia que he visto alguna definición de empatía como algo, una empatía mal llevada, como algo como un contagio emocional. Es decir, que te puedas contagiar de las emociones del otro, lo cual me pareció una idea muy gráfica, ¿no? Muy interesante.
1: Sí.
0: Hay que evitar ese contagio, entonces, ¿no?
1: Bueno, pero también todo entre comillas, porque las emociones son contagiosas. Y si tú te ríes, es muy probable que yo también, ¿no? Porque nos estamos riendo. Si tú de repente te asustas, pues sin darme cuenta, a lo mejor me asusto. Si ahora pegas un grito tú, ¿no?, y no sé qué pasa, y a lo mejor simplemente es que se cayó, yo qué sé, un objeto de una estantería, pues en ese momento que te escucho, se contagia también en mí el miedo, ¿no?, el susto de qué está pasando, ¿no? Yeah. Entonces, eso pasa por las neuronas espejo, que es, son las neuronas que conectan lo que es la emoción de la empatía. Ajá. Entonces sí que sí que está bien sentir, ¿no? Y conectar así, pero el problema es quedarse atrapados, ¿no? En ese momento, en esa emoción, pero que se va a contagiar, por supuesto.
0: Oye, si alguien te dijera que no es empático y que además no ve necesario pues ser empático con otras personas, ¿qué puede suponer eso? ¿Qué significa?
1: Bueno, pues supone que esa persona no necesariamente tiene por qué tener un trastorno, a lo mejor sí, ¿vale? Puede pasar que no le han enseñado desde pequeño en su en su vida familiar a vivir un poco con esa emoción, más bien han narcotizado las emociones, han evadido todo lo que es sentir, que de hecho está muy de moda, ¿no? Últimamente, por lo que yo veo, me da mucha pena, pero sí, es que la gente está tremendamente individualista, pero también es que los mensajes que nos mandan pues en revistas, ¿no?, en redes sociales, todo va por ahí. Entonces, si tú al final estás viendo que tienes que pensar en ti, lo estás leyendo todos los días durante 5 años, pues eso te queda ahí. Eso, claro, lo que consumas es como la comida, es tu gasolina. Entonces, tu comida es tu gasolina al cuerpo físico, pero lo que tú veas o lo que tú leas, tu gasolina, tu cuerpo mental o emocional.
0: Fíjate que no había pensado en algo. Claro. Y ahora al escucharte me viene a la mente, es verdad. Y estamos en Mundo Positivo aquí en la noche con Esther y en Radio Voz. Hemos hablado de la generación actual, la generación Z. Y bueno, evidentemente es un reflejo de lo que pasa en la sociedad. Como la generación del yo. Les llaman la generación yoísta, ¿no? Y es verdad, no había pensado efectivamente en ligarlo uno con lo otro. Es decir, cuando efectivamente estamos ante una generación yoísta, que cree que lo más importante es yo, claro, ahí se explica efectivamente cómo la empatía va dejando de tener lugar, porque el hueco lo ocupo yo. Claro.
1: Sí. Porque yo creo que ha hecho también mella más en el género femenino, ¿sí? Me explico, ¿vale? Por lo más general, pues la generalización, claro que hay hombres muy empáticos, pero no todos los hombres tienen esa conexión tan activada, lo que sería la empatía, ¿vale?
0: Ya.
1: Bueno, hay estudios que hablan de la diferencia entre los cerebros, entre hombre y mujer. Sí, bueno, esto habrá gente que se lo crea, gente que no. Seguro que hay otros estudios que lo dicen lo contrario.
0: Sí.
1: Pero bueno, según tengo yo entendido, pues es que tenemos a los cerebros diferentes. Y entonces el tema de conectar y de la empatía está más desarrollado en la mujer. Pero repito, esto lo digo con mucha humildad y mucho cuidado, que es un generalismo. Después habrá de todo, ¿no? Porque me escucharán y dirán, ay, pero yo soy hombre y tengo mucha empatía, si yo no digo que no. Hay mujeres que tienen menos empatía y madres que abandonan a los hijos.
0: Curioso, sí.
1: Bueno, pero yo creo que si nos queremos entender, nos vamos a entender, ¿no? Entonces, sí, eso ocurre. Yo creo que lo que está pasando en la actualidad es que los mensajes que nos llegan al género femenino de ese empoderamiento malentendido, claro que necesitamos estar empoderadas, pero en el buen sentido de la palabra, no en el mal sentido de la palabra, ahí ha pasado que nos empecemos a desconectar emocionalmente. O sea, uno de nuestros valores fundamentales, que es el tema emocional, pues con todos estos mensajes que compramos, ¿sí? Nos estamos desconectando. Entonces ahora se ve mucho más. Antes digamos que el hombre era más frío, ¿no? Lo que se decía, digo, pensamos en nuestros abuelos, padres, tal, el hombre más frío, dedicado al trabajo.
0: Claro. Y no sensible, es decir, que ocultara su sensibilidad, etcétera, ¿no?
1: Sí, ya. Pero la mujer era todo lo contrario, ¿no? Entonces estaba bien visto que expresara sus emociones o que hablara con sus amigas o que, yo qué sé, que se ayudasen unas a otras. Y ahora, pues... como estamos más en ese individualismo, que espero que termine pronto, pues claro, la gente pues acaba desconectando. Y yo veo mucha gente desconectada. Se habla mucho de inteligencia emocional, se habla mucho de salud mental. Hay 300.000 reels, Facebook, de mensajitos, muchísimo. O sea, más que nunca en la vida.
0: Sí.
1: Pero también te digo, Esther, más que nunca en la vida creo que estamos desconectados. O sea, todo es de teoría, teorizar, pero no de sentir. No voy a sentir porque el que siente pierde.
0: Espero que la audiencia esta noche se anime a hablar de esto, porque creo que puede ser un tema muy debatido y muy discutido. Contamos con ello.
1: Sí, muy discutido.
0: Oye, empezamos por la cuestión de la empatía, la ecpatía y todas estas cosas, y nos vamos a la simpatía. ¿Qué te parece? ¿Hay diferencias entre ser empático y ser simpático? ¿Qué significa realmente ser simpático desde esta perspectiva?
1: Bueno, yo lo que considero que una persona simpática es la que te hace reír, sabe conectar contigo. O sea, sí que una persona simpática tiene conexión con una persona empática, ¿no? Pero no necesariamente tiene que saber ponerse en tu lugar. Simplemente cuenta cosas graciosas, que sabe que a ti te van a hacer reír, ¿no? Y sí, ahí puede haber esa conexión, pero yo lo veo sin más, ¿no? Quiero decir, así es como me parece una persona que es agradable, ¿no? Pero bueno, hay gente que es agradable y después no es empática. Yo creo que todos podemos conocer gente así, gente que es tremendamente agradable y es muy egoísta. Y piensa en ella, porque a veces también el agradar es un mero instrumento para conseguir lo que quiero. No necesariamente, no todo el mundo que es simpático va a utilizarlo como un instrumento, gracias a Dios, pero se puede utilizar como las armas, como todo.
0: Bueno, hay probablemente varias lecturas a lo mejor de lo que es la simpatía, y la verdad es que si lo enfocamos desde esto de la cuestión de empatía, simpatía, etcétera, etcétera, o antipatía, me resultó curioso leer alguna historia con la que no sé si coincido, pero bueno, son ideas y evidentemente esto no son ideas excluyentes, pueden compartirse todas y pueden sumarse las unas a las otras. Leía, por ejemplo, a una psicóloga general sanitaria que se llama Sara Montejano, que decía que la simpatía desde el punto de vista psicológico hace referencia a la conexión que establecemos con los demás a través de sus valores y su manera de ver la vida. Y yo decía, caramba, solamente entonces podría establecer un vínculo de simpatía, por eso no coincido, con gente que ve la vida como yo. Porque a mí se me ocurría que puedes simpatizar, que evidentemente hay una cuestión que es la simpatía, es decir, de lo simpático, de lo que nos hace gracia, de lo que nos parece divertido, pero cuando decimos que simpatizamos con alguien, es que, bueno, de alguna forma creamos un vínculo un poco más personal, ¿no? Y, bueno, pues esa persona, simpatizas con ella y bueno, te cae bien, te agrada y buscas una relación de agrado mutuo, ¿no? Y de compartir cosas. Pero eso no necesariamente tiene que ver con que la otra persona tenga tus mismos valores, piense lo mismo que tú, o sea, incluso de tu misma ideología. Puede simpatizar con gente muy diferente, ¿no? ¿Qué te parece?
1: Sí, pero mira, me da que pensar tu expresión de simpatizar.
0: Ajá.
1: Porque, por ejemplo, claro, a mi juicio, para mí simpatizar es conectar, más que sea simpático de gracioso.
0: Eso es,
1: termino
0: sí.
1: Como gracioso, bueno, que las dos, las dos están bien,
0: que
1: ¿no?
0: Solemos decir, pero claro, según, qué persona tan simpática, claro, pero bueno.
1: Claro, sí. Y puede ser simpática, pero no simpatizar con ella.
0: Por ejemplo.
1: No, tú no conoces gente que es simpática, pero no simpatizas con ella.
0: Sí. Y hay gente que es muy graciosa o que va de graciosa y tampoco simpatizas con ella. Ja, es un chiste. No, pero es verdad, es verdad. Claro, claro.
1: Y a otra persona le resulta simpática porque lo es, porque sabe, pero a lo mejor tú no conectas. Para mí simpatizar es un poco conectar, ¿no? Desde ahí, desde el agrado, ¿no?
0: A lo mejor lo podemos enlazar, claro, por aquello de buscar ideas, que esto no se puede definir con tres frases, esto es mucho más complicado, pero bueno, así nos invita a pensar, y así nos invita a pensar con la audiencia.
1: Claro.
0: Pero fíjate, a lo mejor si le ponemos el antónimo, pues a lo mejor vamos abriendo otras puertas también. Por ejemplo, claro, yo me preguntaba, antes de empezar el programa y de charlar contigo, me preguntaba, a ver, Esther, tú quieres ser simpática o crees ser una persona simpática, quieres ser empática. Yo no querría ser antipática, sí. ¿De acuerdo? Sin embargo, hay personas, efectivamente, que no me resultan simpáticas o que me resultan antipáticas, ¿de acuerdo? Y es posible que yo también le resulte antipática a personas, pues efectivamente, a las que no les gusto, no les caigo bien. No es obligatorio todo esto, claro, caerle bien a todo el mundo ni que todo el mundo simpatice contigo. Y hay gente con la que definitivamente no vamos a simpatizar, ¿no? Lo cual tampoco quiere decir que nos llevemos mal. Pero es verdad, podemos hablar abiertamente de esto. No todo el mundo nos resulta simpático, no todo el mundo pues nos cae bien. Y podemos efectivamente sentir antipatía también frente a determinados perfiles, no voy a decir personas, pero a determinados perfiles, ¿de acuerdo? Claro, esto entra dentro de nuestros derechos. Tenemos derecho a, bueno, pues eso, que la gente nos parezca de una forma u otra. Bueno, pero también es verdad que yo puedo escoger, ¿no?, qué tipo de gente quiero ser. A lo mejor yo prefiero ser simpática o a lo mejor yo prefiero ser antipática. ¿Cómo lo enlazarías?
1: Bueno, aquí veo cosas curiosas, ¿no? Sobre elegir la empatía. O sea, hay gente que elige la antipatía, perdón, lo dije mal.
0: Sí.
1: Hay gente que elige la antipatía porque considera que la simpatía es de perdedor, es un concepto que tiene. Porque a la persona buena o a la persona simpática abusan de ella, le toman el pelo. Como tiene ese concepto, piensa, yo no quiero ser agradable. Yo no quiero agradar. Y entonces me pongo en el otro polo. No lo piensa así, no se pone en su casa a pensar voy a ser antipático, ¿no?
0: Ya.
1: Pero
0: es el resultado, ¿no?
1: Claro. Es el resultado, claro. porque, bueno, también aquí hay un tema de valores. Uh-huh. Aquí sí que veo un tema de valores, Esther, que antes estabas comentando.
0: Sí, sí.
1: De que la pregunta sería, ¿por qué una persona te resulta antipática?
0: Uh-huh.
1: Lanzo esta pregunta, ¿no? Y quizá una de las respuestas, que habrá muchas, pero una de ellas yo creo que importante es porque tiene valores diferentes a los tuyos.
0: Uh-huh.
1: Valores que para ti son importantes. Si tú eres una persona que amas los animales,
0: ajá,
1: que los amas,
0: sí,
1: es muy fácil que te resulte antipática una persona que está, yo qué sé, le gustan los toros o cosas así.
0: Ajá.
1: Hay como un rechazo,
0: ya.
1: Hay un rechazo ahí.
0: Sí, sí.
1: Entonces, uh-huh, sí, puede haber ese tema de valores. Y también, uh-huh, puede haber otro tema, que por lo que sea, esta persona que te cae mal,
0: uh-huh,
1: y no sabes por qué, porque a veces es no sé por qué, uh-huh, no sabes por qué, pues a lo mejor...
0: Sí,
1: no,
0: es verdad. Hay gente, a mí me ha ocurrido, claro, gente que de repente te cae mal, por cierto, sí, y a lo mejor empiezas, sí, a tratarla y te llevas fenomenal con ella. Me ha ocurrido.
1: Claro, sí.
0: Como gente que a priori, sí, sí, me cayó, sí, bien, me y luego pasado, no me llevé bien. Yo creo, uh-huh, que todos nos pasa esto, y seguro que podemos identificar a personas, sí, con las que hemos tenido así las relaciones muy diferentes, ¿no? Que a lo mejor empezaron muy bien y luego no, pues sencillamente no se conectó, uh-huh, y viceversa, ¿no? Es decir, que esto puede, sí, pasar en las dos, sí, direcciones, ¿no?
1: Uh-huh. Sí, esto también puede pasar, pero iba a ir un poquito a lo de la antipatía.
0: Sí.
1: Yo decía que puede ser por tema de valores, que, uh-huh, no comulguen juntos, o que esta persona te recuerde por sus gestos, por,
0: ah,
1: su forma de hablar,
0: ajá, ajá,
1: a otra persona que en el pasado,
0: sí,
1: has tenido una mala experiencia con ella.
0: Anda. Uh-huh.
1: Entonces dices tú, no sé por qué me cae mal. Pues posiblemente porque has registrado que algún comportamiento tiene esta persona que a ti te genera estar en alerta o rechazo. Es curioso, ¿no?
0: Sí,
1: y,
0: sí,
1: después esto que comentas de que, es verdad, hay personas que a lo mejor de entrada dices tú, uf, esta persona... Uh-huh. Tira para atrás, ¿no? Y después, uh-huh, cuando la vas conociendo, pues conectas con ella.
0: Uh-huh.
1: Bueno, hay un tipo de personas,
0: uh-huh,
1: que tienen bastante miedo al rechazo, tienen una herida de rechazo, y entonces a veces tu primera toma de contacto no es ser agradable,
0: uh-huh,
1: lo hacen inconscientemente.
0: Ah.
1: Es ser desagradable, pero ellos no se dan cuenta de que son desagradables.
0: Ya.
1: Es curiosísimo, porque, bueno, yo esto lo veo en consulta, pero no es que lo vea en consulta, es que lo veo en amigas mías.
0: Anda.
1: Entonces,
0: sí, sí.
1: La primera vez, claro, digo yo, ostras, pero es que qué antipáticas, ¿no?, qué bordes, y tal, y después son bellísimas personas. Pero al final, este tipo de personas tienen una herida interna,
0: uh-huh,
1: de rechazo, entonces ya se comportan como bordes, digamos, pero no son conscientes.
0: Ya, ya, ya.
1: Y lo que hay en el fondo es miedo,
0: uh-huh,
1: tengo miedo que me rechaces. Entonces, de alguna manera, ya... Soy borde para que ya me rechaces. Y ya está. Y ya se termine esto cuanto antes.
0: Uh-huh.
1: Es muy loco esto, ¿eh?
0: No, no, pero claro, tiene sentido. Sí, tiene sentido. La verdad es que es coherente, sí. Uh-huh. Claro.
1: Lo que pasa es que... das una oportunidad a esa persona.
0: Claro.
1: Y entonces es cuando ella se relaja, cuando ve que tú no... Porque es como que se ponen a la defensiva. Tienen,
0: ajá,
1: mucho miedo, se ponen a la defensiva y por eso se comportan de esa manera brusca. Es, uh-huh, por miedo.
0: Ya.
1: Es,
0: ya,
1: como el perro que muerde por miedo.
0: Claro.
1: Y el perro es un bombón, ¿no?
0: Sí,
1: a lo mejor,
0: sí,
1: es un cielo, pero por miedo muerde. Y estas personas igual.
0: Claro.
1: Cuando tú les transmites calma, igual que un perriño, que al final nos parecemos,
0: sí,
1: mucho,
0: sí, sí,
1: que eres de fiar, que no hay ningún problema contigo, esa persona se va a ir relajando y entonces se va a mostrar su, uh-huh, cara verdadera.
0: Ya, ya, ya.
1: La que no tiene miedo. Por eso ahí conectáis.
0: Uh-huh. Sí, sí, sí. Qué interesante, uh-huh, qué curioso. Fíjate, me llamó mucho la atención un artículo, cita Infobae a la revista Cuerpo-Mente, una interesante revista de temas también, uh-huh, psicológicos y de salud y demás, que hablaba de 8 gestos y actitudes que distinguen a quienes son percibidos como gente realmente agradable, como gente simpática. Es decir, serían los rasgos de la persona, uh-huh, simpática. Te los comento y me dices qué te parece. Bueno, resulta que, ¿vale?, por lo visto una persona simpática pues tendría estas características. Por ejemplo, escucha activa y empática. Un aspecto, uh-huh, interesante. Sonrisa auténtica.
1: Fundamental.
0: No la sonrisa de pose, sino es una persona, sí, bueno, pues eso, con una cara amable, ¿de acuerdo? No con el ceño fruncido.
1: Sí, sí, sí.
0: Coherencia, sí, entre palabras y acciones. Por lo visto, la gente coherente es percibida, uh-huh, con más simpatía o es considerada más simpática. Y la persona simpática es aquella que valora, sí, a los demás, por lo visto, y muestra aprecio, uh-huh, en lo cotidiano. También, sí, respeta los límites, uh-huh, ajenas, evita situaciones incómodas y permite que cada persona se sienta libre y respetada. Tiene también un sentido del humor equilibrado, uh-huh, porque hay gente, eso, que tiene sentido del humor, pero se pasa de graciosa, o bueno, pues es muy graciosa,
1: ya,
0: ya nos entendemos, y a veces, sí, efectivamente, se burla, claro, de los demás. Luego, la persona simpática,
1: claro,
0: sería alguien
1: correcta,
0: con la capacidad de pedir disculpas y admitir errores, y sería una persona que tiene un interés genuino por las demás personas. Y esto refuerza la sensación de cercanía y hace que la otra persona se sienta valorada. Uh-huh. Y visto desde esta perspectiva, me parece un interesante e interesantísimo esquema, ¿no? ¿Qué te parece?
1: Sí, pero no es el concepto clásico que tenemos del, uh-huh, de la simpatía.
0: Claro.
1: ¿No? Porque si, digo yo, ahora vamos a pensar, ¿no?
0: Venga, pensemos.
1: Tú conocerás, Esther, personas que son simpáticas, uh-huh, ¿no? Que te resultan simpáticas o pueden resultar simpáticas, pero que a su vez no son personas que te escuchen.
0: Por ejemplo. Uh-huh. Claro, o no son coherentes, o no respetan los límites, o no tienes un interés genuino por los demás.
1: O no, sí. Los límites a lo mejor se los pasan por el forro porque no te preguntan ni cómo están. Ahora bien, sí, hablan de su libro, son simpatiquísimos, te ríes muchísimo con ellos, sí, te gusta estar con ellos porque te lo pasas bien, uh-huh, y te sientes como acogida, ¿no? Uh-huh. Pero después no te preguntan ni cómo estás. Uh-huh. Entonces, eso es otra realidad también de la definición simpatía. Uh-huh. No sé, bueno, como a veces,
0: sí.
1: Mira, ya hoy llegados a este punto, a veces la misma palabra tiene tantas vertientes,
0: sí.
1: Pero bueno, la palabra como yo la entiendo, simpatía,
0: sí,
1: no es así, ¿no? Uh-huh. Me veo una definición más relacionada con empatía.
0: Justo te iba a decir que sonaría más a empatía de... que a simpatía,
1: para
0: ¿no?
1: Mí,
0: a priori.
1: Sí. Uh-huh. Completamente, me suena, todos los puntos me suelan a empatía, uh-huh, pero a simpatía, más que nada, eso, no me hagáis caso a mí, no me hagáis caso a mí, Esther, sino piensa en personas simpáticas de, uh-huh, tu entorno,
0: sí,
1: que no, que se pasan los límites, que, uh-huh, que no te escuchan, que muchas cosas de las que no empatizan contigo, porque, uh-huh, hay muchas personas graciosas, son muy habladoras, y están en la superficie, uh-huh, porque usan mucho el humor para no adentrarse en lo emocional, porque es un mecanismo de defensa.
0: Por ejemplo.
1: Claro.
0: De hecho, a veces utilizamos, fíjate, por eso es bueno darle los matices a las palabras, que esto es muy particular y así nos da pie a muchas charlas, seguro, con la audiencia esta noche, una vez más aquí en Radio Voz. Pensaba yo que a veces cuando decimos que alguien se pasa de simpático, efectivamente, no estamos haciendo un comentario positivo, ¿verdad?
1: No,
0: se pasa de simpático. Va de simpático.
1: Nada,
0: este va de gracioso, ¿no? O se ha pasado de simpático. Mira,
1: claro,
0: qué simpático. Claro, y no es un comentario positivo. Así
1: porque
0: es.
1: Ha pasado. Cuando decimos eso es porque ha sobrepasado los límites.
0: Los límites.
1: Porque, uh-huh, ya, en vez de hacer gracia,
0: sí,
1: es
0: cargante.
1: Burlesco.
0: Ya, o burlesco. O burlesco.
1: Es burlesco. Ya,
0: conste,
1: claro,
0: conste sí. Leía estos días, si no recuerdo ahora mismo a colación de qué tema, que efectivamente hay... sí, era un artículo, hablo así de memoria, me vienen dos flashes. Una persona que tiene alguna enfermedad y que resulta que se sintió tremendamente mal porque las personas que le atienden en el hospital, hacen bromas con respecto a cómo se encuentra y él lo considera hiriente, se considera insultado, cree que se burlan de él. Los profesionales de la salud. Claro, él hace una primera aproximación diciendo que comprende que haya personas que están trabajando todos los días con gente enferma que tengan que ponerse una especie de capa, ¿verdad? No de invisibilidad, pero sí una capa efectivamente, con cierta impermeabilidad, porque de lo contrario, efectivamente, se irían para casa todos, pues eso, fatal, ¿no? Pero claro, una cosa es ponerse la capa impermeable intentando efectivamente que los problemas no te acompañen todo el tiempo y otra cosa es que acabes haciendo gracias por aquello de intentar parecer lo más frío posible. Y acabes burlándote del paciente, que es un poco de lo que estamos hablando, ¿no? Habrá que establecer límites, ¿no?
1: Es que desde ese tipo de profesión, y volvemos a los conceptos que estamos hablando tú y yo,
0: sí.
1: La empatía sana, la empatía funcional, uh-huh, sería la de saber empatizar con ese paciente, entender, uh-huh, lo que le pasa, sin cargarte, uh-huh, con cada enfermedad que hay en los pasillos, porque si no, no podría sobrevivir, ¿no?
0: Ya.
1: Pero es una empatía funcional.
0: Uh-huh.
1: Lo otro es, pues, ponerte una máscara, desconectarte, narcotizarte completamente de las emociones y burlarte de una persona que lo está pasando o personas que lo están pasando bien mal.
0: Uh-huh.
1: Que quizás lo hacen como mecanismo de defensa porque el humor tal, pues a lo mejor te tienes que dedicar a otra profesión porque, uh-huh, no es el sitio.
0: Ya.
1: Uh-huh. Claro.
0: Uh-huh. En general, cuando decimos falta empatía, ¿Qué queremos decir? Esto lo decimos mucho últimamente. Tú hacías un comentario también en este sentido, ¿no? De lo que observas o ves a tu alrededor. Sí. Yo lo digo últimamente también, con respecto a ciertos temas. Bueno, sí que notas que efectivamente hay muchas personas empáticas, pero hay muchas otras que no. Y cuando se habla efectivamente de que empieza a tratarse desde una perspectiva negativa esto de la empatía, esto ya es bastante revelador, ¿no? De cómo se puede tergiversar esto de las relaciones humanas, ¿no? Pero sí, y hay un discurso antiempático, de hecho.
1: Sí, me da miedo. Fíjate, ahora que me estás contando todo esto, ¿no? Pues me vienen ideas a la cabeza. Uh-huh. Y aparte, bueno, es un tema que me fijo, ¿no? Por,
0: sí.
1: Por quién soy, por, uh-huh. no solo por lo que me dedico, sino porque todo este mundo me gusta, ¿no? Uh-huh. De las relaciones sociales. Pero lo que te quería decir, Esther, cuando uh-huh. tengo contacto con gente mayor uh-huh. ya de una edad,
0: sí.
1: Ya sean talleres o tienen, yo noto que tienen todavía, uh-huh. Aguardan esos valores y esa empatía.
0: Ajá.
1: Y gente de mi generación, que los tuvimos,
0: sí.
1: que los hemos tenido,
0: uh-huh.
1: se han perdido.
0: Se están perdiendo,
1: sí. Conclusión.
0: Anda.
1: Se están perdiendo. Pero llego a la conclusión, que a lo mejor soy muy talibán con esto, no lo sé, pero la conclusión que llego es redes sociales.
0: Uh-huh. Ya.
1: Una persona de 70 años, no todas tienen redes sociales, o si las tienen, la miran uh-huh. en un momento. No están viendo 17, no están 7 horas mirando el móvil, porque uh-huh. no tienen tiempo, o porque no les presta tampoco, no tienen... Pero es que gente de mi generación puede uh-huh. estar 7 horas consumiendo, que era lo que decíamos al principio, consumiendo
0: sí.
1: información.
0: Sí.
1: ¿Qué tipo de información estás consumiendo?
0: Uh-huh.
1: ¿Estás viendo vídeos de perritos y gatitos?
0: Yeah.
1: ¿O estás viendo vídeos de cosas que te quieren meter en la cabeza?
0: Uh-huh.
1: Y no es un día, porque un día no te va a pasar nada. Pero si estás 5 años viendo eso, 7 horas al día,
0: uh-huh.
1: pues ¿cómo no vamos a perder los valores? Cualquier generación.
0: Uh-huh. Hombre,
1: si consumes eso, lo vas a perder. Pero
0: claro.
1: considero que nuestra generación, uh-huh. Esther,
0: sí, sí.
1: éramos personas de valores. Y yo ahora estoy viendo que nuestra generación está perdiendo el norte mucha.
0: Uh-huh. Claro, estaba pensando yo en algo y terminamos esta edición de Mundo Positivo al hilo justo de lo que
1: sí.
0: comentas. No lo había pensado. Que, bueno, uno de los, a lo mejor de los contenidos, efectivamente, que a mí me resultan más perturbadores del tema redes sociales, tiene que ver con que hayamos normalizado ese tipo de contenidos en los que alguien está haciéndole daño a alguien, ¿no?
1: Es
0: decir,
1: es que es terrible.
0: Claro, persona sí, sí. O que le están haciendo daño directamente o, bueno, que se están burlando, que es otro tipo de daño, evidentemente. Pero gente que efectivamente está haciendo todo lo contrario, ser empático con otra persona. Ya no digo pues con seres
1: sí.
0: más vulnerables todavía, pero hablemos desde la perspectiva del ser humano. Pues eso, gente pues que está abusando de alguien o gente que está pues pegándole a alguien o gente que se está burlando de alguien o gente que está yendo por la calle haciendo estupideces que al final pues acaban con otra persona manchada, caída en el suelo, ¿sabes? O bueno, pues
1: tremendo.
0: Con,
1: sí,
0: con
1: sí,
0: alguno
1: sí.
0: de sus objetos dañados, etcétera, etcétera. Es decir, gente haciendo cosas que directamente dañan a los demás. Incluso que últimamente me llama
1: sí.
0: la atención esto, porque bueno, hay algunos que se ve que son claramente inteligencia artificial, pero aparentemente empezaron por cosas que efectivamente pasaban, ¿no?
1: Ya.
0: Este tipo de vídeos en los que se ve a una persona que aparentemente va a robar uh-huh. un paquete que está en la puerta, un paquete de reparto de algo, en la puerta de una persona, uh-huh. y esa persona en el paquete lo que ha puesto es un gancho, pues ha puesto un pequeño artefacto explosivo con pintura o con algo de esto, ¿no? Entonces la persona se lleva el paquete, está robando el paquete, se lo lleva y a partir de unos segundos de que lo ha cogido, ¡plaf!, le explota. Y lo mancha todo de pintura y ese tipo de cosas. Hay muchísimos contenidos de estos. Y es verdad que, por una parte, sí, estás protegiendo tu paquetería, pero por otro lado, por cierto, claro, que era lo que yo me preguntaba. Bueno, ya sabes que efectivamente la otra persona se va a quedar como se va a quedar. Aparte, lo has dejado todo pringado de todo esto. O sea, el porche de tu casa está todo lleno de pintura. Es un lío que dices, oye, pues ¿merecerá la pena? ¿No merecerá la pena? Quiero decir que te surgen muchas ideas, ¿no? Realmente, incluso estás viendo ahí con la cámara para plaf, cuando le explote esto a la otra persona en la cara. Es muy curioso, ¿sabes? Que se estén popularizando
1: sí.
0: contenidos estos aparentemente inofensivos o que pretenden, ¿no?, comillas, hacer gracia porque algunos llevan el jijijaju
1: sí.
0: este horroroso al final del vídeo.
1: Yeah.
0: Pero luego dices, sí, ¿y exactamente cuál es la gracia de esto, por ejemplo?
1: Sí.
0: ¿O cuál es la gracia de eso,
1: sí.
0: grupo de amigos que le están pegando a alguien y lo graban y lo cuelan por ahí para que veas cómo cinco
1: yeah.
0: personas
1: bueno.
0: hacen daño a otra? ¿De qué va esto?
1: Sí, Sí, es que, mira, se dice mucho, ¿no? Siempre pasaron estas cosas, ¿vale? Sí, sí, por supuesto, por desgracia siempre han pasado estas cosas, pero hay un incremento, sí. Porque ahora la gente lo hace para grabarlo y para subirlo y para que le den un me gusta, pero antes el que hacía el mal no lo subía a ningún sitio para ganar ningún me gusta, entonces por eso ha incrementado. Y fíjate, el otro día estaba leyendo un artículo en internet, que es un artículo de lo más neutro del juego de mesa, de que si empezaron en Egipto, no sé qué, no sé cuánto. Y mientras estoy leyendo el artículo, me sale dentro de la página, ¿quieres ver la noticia de la violación de tres niños? Pero que me estás... O sea, estoy viendo, claro, estoy viendo una página completamente de ocio, de ocio, de los juegos de mesa, la gente te cuentan y tal, y ya te meten un anuncio de algo que es terrorífico.
0: Sí, sí, sí.
1: Y yo me quedé y dije, ostras, es que no puede uno ni leer una noticia tranquilo, porque ya te están metiendo cosas desgarradoras.
0: Sí, sí.
1: Que tendrá que ver.
0: Claro.
1: Yo entiendo que me metas un anuncio de juegos de mesa para que te compre un parchís, ¿no?
0: Ya, sí, sí, sí. Así
1: o de
0: es.
1: Temas similares.
0: Así es.
1: Pero de una cosa así, bueno. Entonces, fíjate cómo nos están envenenando realmente. Y mira que me gusta ser positivo, pero no puedo ser, no me dejan, me lo ponen difícil, espero, para ser positivo.
0: Bueno, últimamente digo que también me lo están poniendo difícil para ser optimista, por muchos asuntos. Últimamente está luchado esto de ser empático, está luchado esto de ser optimista, está luchado esto de ver las cosas, como lo ve Isabela Naranjo, en Mundo Positivo. Pero bueno, veremos cómo ve la audiencia de La Noche con Esther en Radio Voz estos asuntos y a ver qué, a dónde llegamos, qué ideas nos cuentan y, bueno, cuánta gente se considera simpática, empática, antipática, apática o lo que fuere. A ver, será interesante, pues eso, que podamos hablar de esto abiertamente y de cuáles son nuestros objetivos. Pues mira, yo de mayor quiero ser antipática. Pues yo de mayor quiero ser simpática. Pues yo de mayor quiero que la gente cuando se acerque a mí no me considere antipática. Yo qué sé, este tipo de cosas. A ver qué... ¿por qué caminos nos lleva este asunto? Isabela Naranjo es coach, entrenadora emocional y nos acompaña cada semana en este espacio que se titula Mundo Positivo. Oye, pues nada, a seguir cultivando simpatías y estas cosas y a seguir llevándose simpáticamente con la gente.
1: A contagiar
0: por favor,
1: las buenas emociones.
0: Qué buena falta hacen. Bueno, y la próxima semana continuamos. Pasa buena noche, un besiño, cuídate, buena noche.
1: Gracias.
0: Chao, chao, buena noche
1: a todos.
0: Hasta
1: Adiós.
0: Luego, chao, chao.

0: Aquí estamos en la noche con Esther y en Radio Voz. Bueno, hablamos de empatía, de simpatía, de antipatía y bueno, de un montón de cuestiones que posiblemente te resulten familiares o no. ¿Le damos vueltas? Vamos allá. 981-1344-33, la noche con Esther, @radiovoz.es y también la noche con Esther en Facebook. Sigamos. Buenas noches.
1: Buenas noches, Esther.
0: Muy buenas, ¿qué tal?
1: Muy bien, gracias.
0: Estupendo.
1: Bueno, pues yo no esperé a ser vieja.
0: Es Carmen Cespón, sí. Cuéntanos.
1: Yo no esperé a ser vieja, dicen que quieres ser simpática cuando seas vieja. Yo no esperé a ser vieja para ser agradable y sonriente, habladora y querer caerle bien a la gente. Yo, a mí en mi casa, me comentan mis familiares que en mi casa ya me adoraban porque era una niña risueña, alegre siempre y los cautivaba. Y yo no sé si es cuestión de carácter, sí que, porque yo ya nací así. Yo ya nací así, muy alegre, con mucho humor siempre. Y me gusta, la verdad, es que me gusta caerle bien a las personas, ¿eh? Yo te digo una cosa, la antipatía no la resisto. Yo tengo a mi lado una persona antipática que me contesta con un sí, en una conversación con un sí o un no, o seca, o fría. Yo no puedo estar al lado de esa persona porque a mí no me hace feliz esa persona, chica. Y ya bastante antipático es el mundo este para que además las personas sean también así, ¿eh? Yo quiero ser feliz, yo quiero estar al lado de personas alegres y que conecten conmigo y bueno, ya te digo, y bueno, yo no sé, yo a mí dicen, ¿eh? No sé, dicen que soy simpática, no sé si soy, si no, por lo menos agradable sí.
0: Bueno, pero tendrás una pequeña idea de si eres o no una persona simpática o eres una persona empática. Esto sí que lo podremos decir, ¿no?
1: Bueno, empática.
0: ¿Somos empáticas? ¿No lo somos? ¿Somos simpáticos o somos antipáticos? Sí. Algo tendrá que ver con nuestra decisión, ¿no? ¿O no?
1: Mira, empático sí, mira, empática sí, mira una cosa. Sí. A mí me parece que las personas que no son empáticas es que tienen falta de humanidad. Yo no, ya no digo falta de empatía, es falta de humanidad. Las personas que no se compadecen, que no se ponen en lugar de las otras cuando las personas a lo mejor están mal y no le dan una mano cuando le hacen falta y eso, esa es falta de humanidad, ¿eh? Yo ya no le llamo empatía, ¿eh? Yo ya le llamo humanidad, falta de humanidad. Y las personas apáticas, yo tampoco, a mí, yo te digo, ya me dan lástima, las personas apáticas, a mí me parece que son personas que no tienen ilusión por la vida, ¿eh? Son personas tristes, personas que andan por la vida así, pues, no sé, que andan por andar, no tienen ilusión, no viven. Yo creo que las personas apáticas, yo no querría ser por nada del mundo una persona apática, porque esas personas yo creo que no son felices nunca, ¿eh? No, para nada querría ser yo apática.
0: Oye,
1: ¿no?
0: ¿Y por qué crees con esa perspectiva?

0: son por la vida, son personas tristes, personas que andan por la vida así, por, no sé, que andan por andar, no tienen ilusión, no viven. Yo creo que las personas apáticas, yo no querría ser por nada del mundo una persona apática, porque esas personas yo creo que no son felices nunca, No, para nada querría ser yo apática.
1: Oye,
0: ¿no?
1: ¿Y por qué crees, con esa perspectiva, que últimamente se habla también de la empatía, pero de forma negativa? Es decir, que hay personas que creen que no se debe ser empáticos.
0: Ah, pues yo no le veo nada de negativo a eso,
1: No.
0: No, a la empatía no le veo nada de negativo, no. ¿Y por qué no va? ¿Y por qué tiene que ser negativa la empatía? ¿Qué quiere, que se trate mal a las personas entonces? Que no se ponga en el sitio de los otros, que a lo mejor una persona que está sufriendo, que no te dé lástima, que no le des la mano a una persona que la necesita o eso. Entonces, ¿qué? Pues yo no le veo nada a la empatía. A la falta de empatía no le veo nada bueno, nada. Yo creo que las personas en el mundo tendríamos que ser todas empáticas y todo andaría mejor. Yo creo que el mundo andaría mejor, A mí me lo parece,
1: ¿Y qué podemos hacer para que, por ejemplo, siendo empáticos, no nos afecte demasiado lo que le pase a las otras personas? Porque si nos ponemos en el lugar de la otra persona, pero eso nos acaba pesando de alguna manera, o, bueno, hay personas que, bueno, pueden padecer hiperempatía, es decir, se están preocupando demasiado por los demás y al final pues acaba causándoles un problema. ¿Qué hacemos entonces?
0: Todo tiene que ser en su justa medida,
1: Sí.
0: Todo tiene que ser en su justa medida, porque si tienes que ser tan empático que te hace daño a ti, así tampoco, Las cosas hay que medirlas, Uno también tiene que vivir.
1: Sí.
0: Y bueno, tiene que ser, ya te digo, todo en su justa medida. La vida hay que sopesarla muy bien, que no está fácil y bueno, y para vivir hay que vivir alegres, felices y sopesarla muy bien y ya te digo. Eso es lo que yo pienso, Esther.
1: Oye, antes de terminar, ¿crees que falta empatía? Es un comentario que se hace. ¿Falta empatía?
0: Yo creo que sí. Yo creo que sí. Yo creo que si hubiera más empatía, mejor andaría la gente y el mundo incluso, Más empatía. Yo creo que esos, por ejemplo, esas gentes ahí en las guerras y eso, esos políticos, ¿qué empatía tienen esos políticos? ¿Qué empatía tienen? Yo creo que los políticos no tienen empatía hacia nadie, pero hacia nadie. No solo los que arman las guerras, sino otros políticos más. Tienen...
1: Y dejamos de escucharte, como si perdieras cobertura.
0: En el mismo sitio, ¿me oyes ahora? ¿Me oyes ahora?
1: Ahora sí, un poco mejor. Adelante, sí. Habíamos perdido esas últimas frases.
0: No, yo creo que la gente, los políticos, esos que mandan la guerra, ya nada. Eso ya... Los políticos tampoco, yo creo que no tienen empatía por nadie, Por la gente, no. No tienen empatía ninguna. Y así al mundo, Así al mundo del mundo. Yo no lo veo muy bien, Yo no lo veo muy bien, No lo veo muy bien. Y eso de las redes sociales, yo no quiero hablar de ellas. Porque ya te dije muchas veces que yo no quiero saber nada de las redes sociales. Yo no quiero ya ni hablar de ellas. Y yo, ya te digo, yo no veo la cosa muy clara, ¿no? No veo la cosa. Para mí ha de llegar a tiempo. Para mí, pero los que vengan detrás, me parece que lo tienen un poquito oscuro, Me parece.
1: Pues vamos a seguir preguntándonos por todo esto. Adelante.
0: Ojalá que no. Pero me parece, a mí me lo parece. Bueno, Esther, pues a ver lo que dice.
1: Gracias, Carmen. A ver qué nos van contando. Gracias. Muy buena noche. A ver qué descubrimos. Gracias. Buena noche. Un besito. Buena noche. Hasta luego. Buena noche. Hasta luego. Bueno, pues es una primera aproximación. Vamos allá. Estamos en Radio Voz. Cuéntanos. Buenas noches.
2: Hola, buenas noches, Esther. Soy Elena.
1: Hola, muy buenas. ¿Eres, perdón?
2: Soy Elena de Carballiño.
1: Elena de Carballiño, sí. ¿Cómo estás? ¿Qué tal?
2: Y yo bien, ¿y tú?
1: Pues bien, bien, aquí estamos. Estoy tomándome ahora mismo una infusión de rooibos con vainilla.
2: Ah, muy bien.
1: ¿Me apeteció? Sí.
2: Ahora, como vuelvo a decir, hace falta tomar cositas calientes otra vez.
1: Sí, la verdad, sí, porque está clima así como de estar destemplado, ¿no?
2: Está frío, sí.
1: Está raro, sí. Me apeteció una infusioncilla.
2: Bueno, no como en invierno, pero sí frío.
1: No, es verdad, pero sí que ha bajado la temperatura bastante y se nota la humedad y todo eso. Pero bueno, ahí estamos.
2: Pues me encantó la conversación que tuviste con la psicóloga.
1: Sí, con la coach, porque... coach y entrenadora emocional. ¿Qué te parece?
2: Sí, me encantó la conversación porque yo he sido una niña y una mujer y ahora ya soy jubilada.

0: Pues siempre he sido demasiado por los demás, ¿sabes? Sobre todo, pues, gente que es de mi sangre. Por ser tanto por los demás, nunca pensaba en mí y llegué a verme arruinada. Pero arruinada, de cortarme la luz y de tener que empezar de cero sin ayuda de nadie. Porque todo lo que me pedían lo daba. Incluso de una vez me pidieron una cantidad grande. No la tenía, la fui a buscar al banco. La pagué yo porque a mí no me ayudaron a pagarla. Y luego cuando yo me vi muy mal, me pusieron la espalda y se sentían avergonzados de mí.
1: Vaya.
0: Por eso yo, eso es como una enfermedad, ser demasiado para los demás, es una enfermedad. Que terminas arruinada porque tienes amor hacia esas personas y le das hasta lo que no tienes. Y yo he trabajado muchísimo, he ganado mucho dinero porque eran tiempos que se ganaba dinero, en los años 80, 90, había mucho trabajo. Pero yo lo dejé perder todo. Entre el marido, que también me es mi madre querida, y luego pues personas que quiero mucho. A pesar de todo eso, lo sigo queriendo, pero tuve que aprender, y me fue duro aprender, a que no puedo dar lo que me hace falta a mí. Y al día de hoy me cuesta. Sé que no me lo van a agradecer y aún tengo el impulso de darle cuando a mí ahora no me sobra nada. Estoy bien. Pero incluso a una persona que es muy allegada a mí, cuando le dije, bueno, por fin conseguí poner todo al día, ya estoy bien económicamente, ya estoy bien. Pues esa persona me dijo, ah, sí, pues yo no quiero saber nada de ti. Como quien que le jodió que yo fuera solita capaz de levantar cabeza cuando estuve arruinada. Eso es lo que me han agradecido a mí, ser buena con los demás. Por eso yo te digo que ser buena con los demás es una enfermedad. Y yo la tuve desde siempre. Ya de niña iba, a lo mejor tenía yo ahorrado, porque siempre trabajé, tenía yo ahorrado pues 1000 pesetitas y en vez de comprar algo para mí, se lo compraba para mis hermanos. Y al final, ni mis hermanos, ni otras personas que quiero muchísimo y que son más que mis hermanos, me han ayudado a mí y no me aman, o sea, es que no me aman, solo era por interés. Y ahora aprendí a poder de llevar fracasos y golpes y ver la indiferencia hacia mí, voy aprendiendo, pero te digo que aún me cuesta, ¿sabes? Aún estoy pensando, ay, si a mí me toca la lotería, yo le doy esto, esto y esto. Aún sigo así. Imagínate. Imagínate que desgracia es ser así. ¿Sabes? Aún a pesar de todo el daño que me han hecho, yo pienso en seguir ayudándole. Y eso es
1: que el problema, pero el problema no es ayudar. El problema no es ser empático. El problema es que no sepamos dónde está el límite de eso.
0: Es una cuestión
1: de límites, pero los límites los tenemos que poner nosotros o tenemos que aprender a hacerlos. No es que el sistema sea malo, bueno, salvo que nos pongamos de acuerdo en que es mejor hacer el mal, por ejemplo, o fastidiar a los demás, o no echarles una mano cuando lo necesitan. Pero partiendo de que suponemos, ¿no?, que, bueno, en principio...
0: Eso hay que saberlo frenar, y yo no lo supe hacer.
1: ¿Y cómo crees que se aprende a frenar? ¿Has aprendido a hacerlo o todavía no?
0: Sí, ya aprendí, pero aún sigo teniendo aquella idea. Ay, si me sobrara dinero se lo daba, cuando no se lo debo dar porque no se lo merece. ¿Entiendes? Debo disfrutar yo.
1: Hombre, ocurre una cosa, Elena, que esto tiene que ver también con muchos otros temas. Es verdad que muchas cosas no cambian porque ese discurso interno es siempre el mismo. A lo mejor lo que tenemos es que practicar otras frases y tenemos que practicar otras cosas. Es una muy buena idea, por ejemplo, que, no sé, nos hagamos una pequeña pancarta, pequeñita, no hace falta que sea muy grande, ¿no? Puede ser redonda, puede ser cuadrada, le podemos poner un palito así para que se sujete y tal, y así que sea de algo que sea así como, ¿sabes?, consistente, durito y tal. Y en esa pancarta podemos poner la palabra no. Y cuando tengamos así la tentación de decir otra, la levantamos, ¡ploing! ¿sabes? Entonces, claro, si nos acostumbramos a decir no, si practicamos delante del espejo la palabra no, si nos acostumbramos efectivamente a no repetirnos lo mismo y cambiamos de discurso, es posible que luego lo que le pase siga a eso que nos estamos diciendo. Eso, pero claro, eso lo podemos hacer todas y todos, ¿eh? Es cambiar de lío, cambiar de rollo, practicar sí, otra frase. Y, de hecho, buena parte del tema pasa por empezar a decir no.
0: Claro,
1: de hecho, las personas empáticas también dicen no, porque hay que marcar límites. Se puede ser empático y simpático y decir no.
0: Claro, decir no y además pensar en el daño todo que te han hecho cuando quieres decir sí. Cuando tú quieres que te están ablandando...
1: Y claro, lo que pasa es que a lo mejor prestamos... se presta demasiada atención a lo que pasó. Lo que a lo mejor es que hay que cambiar de táctica sin recordar necesariamente por qué fue, ¿no? Porque si estamos dando vueltas siempre a lo mismo, al final, pues no, realmente no salimos de...
0: No te acuerdas del daño, como tú eres así, de esa forma de ser tan débil...
1: Claro, lo que pasa es que, Elena, pero todos somos débiles, salvo que entrenemos esas cosas que nos pueden hacer más fuertes.
0: Pues sí.
1: Eso como argumento cabe hasta cierto punto, pero yo soy débil. Bueno, sí, ¿y qué vamos a hacer con eso? ¿Nos quedamos así o entrenamos un poco? Nos pasa como lo de siempre, ¿no? Y tal. Uf, soy sedentario, sedentaria, me empieza a doler el cuerpo, etcétera, etcétera. Y te dicen, oye, pues mira, con una rutinita de 10 o 15 minutos estarías muchísimo mejor. ¿Qué hacemos? ¿Prefiero seguir sentada en el sofá y cada vez seré más débil y estaré más floja? ¿O a lo mejor hago caso y con 10 o 15 minutos empiezo a moverme un poco y hasta le cojo gusto? Pues mira, es cuestión de probar. Pero los músculos se entrenan y los músculos mentales también. Habrá que empezar a decir que no y entrenar.
0: Claro,
1: entrenar. Hay que entrenar.
0: Luego las personas que no le importa que hacerte daño... una y otra vez.
1: Bueno, todo el mundo sabe que hay gente aprovechada y que hay gente muy egoísta. Bueno, pues ya está. Pero el tema es, ¿por qué eso tiene que pasarme factura a mí?
0: Ya.
1: Claro, el problema no es que yo sea generosa, el problema es que se aprovechen de mí. Es diferente. Claro, claro.
0: Yo ya te digo, yo he sufrido mucho por ser blanda.
1: Bueno, pero volvemos a lo mismo. Pero tú crees, pero dime una cosa. ¿Tú crees que eso puede cambiar o es imposible?
0: Sí, ya lo he cambiado porque...
1: No contestes, no contestes. Era una pregunta trampa. Evidentemente, es broma, es para meterme contigo. Depende de ti que eso cambie. No depende de los otros, depende de ti.
0: Claro. Ya lo sé. Que
1: me pasó esto 40 veces. Bueno, sigue siendo responsabilidad tuya que pase la vez 41. Algo se puede hacer. ¿No?
0: Sí, sí. Es malo no querer hacer el bien, pero también es malo querer hacer el bien de más. O sea, que no te miras tú, ¿sabes? Andas tú descalzo por calzar a los demás.
1: Ya.
0: Y al final, ahí no hay amor, porque si hubiera amor, ya no dejaban que tú estuvieses descalza para calzarlos a ellos, ¿verdad que no?
1: Es que el esquema que nos estás dibujando es una mala táctica. Es mala. Eso tiene que cambiar.
0: Claro. Pues eso,
1: será bueno para todos. Marcar límites es bueno para todos. Porque la gente que se ha aprovechado de los demás también puede aprender a no hacerlo. Pero claro, si nunca se le dice que no, hay mucha gente que ignora lo que es un no. Eso es un problema. Es un problema.
0: Claro.
1: Una persona que esté acostumbrada a que le digan a todo que sí. ¿Sabes? De hecho, es un problema grave porque no tiene nada que ver con cómo funcionan las cosas. El mundo no funciona así.
0: Claro,
1: y si creen que funciona así, es un tema muy tóxico.
0: Sobre todo cuando naces en una familia que siempre tú eres la última, ¿sabes? Por ejemplo, yo soy la mayor de 6 hermanos. Pues si no llegaba la leche, yo me quedaba sin leche. Si no llegaban los plátanos, yo me quedaba sin... O sea, ya de niña
1: pero,
0: te van metiendo...
1: Elena, pero estamos hablando del pasado. Estamos hablando de que eso ya fue. Entonces, bueno, preguntémonos, ¿es posible que eso cambie o que haya cambiado ya y que siga cambiando? Pues eso es lo que hay que preguntarse, no lo que pasó en el pasado, sino lo que pasa ahora y lo que va a pasar en el futuro y lo que hemos aprendido. Claro.
0: Claro, pero llega... O sea, yo, por ejemplo, tardé mucho en aprender que las cosas no se hacían.
1: Bueno, si lo hubieras hecho antes, habrías llegado antes, pero bueno, al menos has llegado a tiempo. De momento estás viva. Bueno, aprovéchalo. Bueno. ¿No?
0: De momento pude pagar para jubilarme. Y
1: bueno, Pues ya está.
0: Y no me pasa. Ahora mismo
1: poco
0: no
1: a poco, Elena.
0: Nada, como que quiero, visto lo que quiero.
1: Mejor, si mejor.
0: Quiero,
1: pues
0: 10 horas lo enfermo.
1: De eso aprendemos. De eso aprendemos todos, evidentemente, con las experiencias. Claro que sí.
0: Siempre te llega.
1: Anímate.
0: Porque yo pienso que a pesar de todo lo que has sufrido por culpa de ser así, pues al final también te recompensa porque llegas a vieja, pues más o menos con salud, más o menos bien puesta. Y con ganas de vivir a pesar de todo lo vivido y con
1: deja de dedicarle, vamos con la siguiente llamada. Deja de dedicarle tiempo al pasado. Vive el momento.

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1: Vive el momento. Y mira hacia adelante. Deja de mirar hacia atrás, que se pierde mucho tiempo. Y mucha energía. No vale para nada.
2: Pues sí. Vale.
1: Salvo que sea para sacar lecciones y para aplicarlas para bien. ¿De acuerdo? El pasado fue. Ya está. Eso no se puede cambiar. Pero hoy vamos a preguntarnos qué vamos a hacer hoy. Vamos con la siguiente llamada. Lleva ya bastante rato esperando. Vamos con ella. Elena, gracias.
2: Gracias.
1: Un saludinho, pasa buena noche. Gracias, buena noche. Hasta luego. Estamos en Radio Voz. Buenas noches.
3: Buenas noches, Cristian desde Orense.
1: Muy buenas. ¿Qué tal? ¿Cómo estamos?
3: Después bien. Después si no se traba, si la cosa se traba, intervendré.
1: Venga, adelante. Esperamos que no se trabe.
3: De momento quiero contestar a la segunda parte de la última pregunta del muro de Facebook.
1: Sí.
3: Dice, ¿te preocupa de alguna manera la huella que dejas en otras personas? Debo decir que he hecho un escrito sobre la huella que yo pretendo dejar. Ahora bien, la huella que yo pretendo dejar en la memoria de los hombres seguramente no es la huella que los hombres vivos tienen de mí, porque no todos son, y ahora permíteme el comentario elitista, catedráticos de la jaula lineal. No todos son peritos a la hora de evaluar tipos humanos. Y bueno, dicho esto, un poco despreciativo y un poco me he puesto la máscara. Dicho esto, voy a leer un escrito sobre la huella que yo quiero dejar, me gustaría dejar en el mundo. Y pues me gustaría que me contestaras si tú crees que tú eres, te considero extremadamente inteligente. Si tú crees que voy por buen camino, o que me autoengaño absolutamente. El texto dice así.
1: A ver.
3: Buena pregunta la de qué tipo de huella quieres dejar en el mundo. La de por qué o cómo quieres ser recordado. Empecemos con un párrafo sintético. Fui un hombre solitario, pero no mezquino. Extremadamente culto, pero todavía sensible. Irónico, pero vulnerable. Refinado, pero sin esnovismo agresivo en el fondo de mi corazón. Alguien que convirtió la lectura y el estilo en una costumbre o una forma de resistencia frente a la vulgaridad contemporánea. He trabajado pacientemente sobre mí mismo para convertirme poco a poco en alguien cuya mera presencia dejara en los demás una impresión de profundidad, de urbanidad, de silencio y de verdad. ¿Acaso sea esta una meta demasiado alta? Como cualquiera, caí en detalles poco nobles, indecorosas imperfecciones, pero batallé por disciplinar y refinar mi percepción, elucidar lógicamente mis ideas, exponer racionalmente mis argumentos. Siempre creí que los libros no servían únicamente para saber más, sino para aprender a mirar, a juzgar y a respirar de otra manera. Me hubiera gustado lograr vivir según aquella sabia divisa que expresó Thomas Brown. Sé sustancialmente grande en ti mismo y más de lo que aparentas ante los demás. No quiero dejar la impresión de genio explosivo, sino la de una conciencia elaborada y en su fondo apaciguada y tranquila. Me gustaron omnívoramente los libros, el silencio y la música, la biblioteca al amanecer, el rocío del jardín, los volúmenes fatigados, la conversación inteligente, las caminatas lentas, la luz sobre los limoneros, los hoteles y los puertos, la habitación cerrada, ruido moderno. Desearía dejar esa atmósfera, esa fragancia que llevé casi siempre conmigo. Soy un hombre que detestó la brutalidad, la pedantería, el histrionismo, la vulgaridad. Alguien que de alguna manera encarnaba aquella antigua figura europea del lector civilizado, el estilista erudito, el amante de la forma verbal, de la biblioteca y con excesivos juicios indignos. Un solitario humanista y estudioso, de vida atenta y casi monástica. No un triunfador, sino uno que se molestó en elaborar su yo. Disculpen si peco de una ineducada automitificación. Quizá alguien de mí diga, y me sentiría complacido en el retrato, Cristian no aspiró realmente al poder ni al éxito social. Aspiro a otra cosa más antigua y más inútil, a convertir la existencia en una forma de elegancia mental. Eso suele conducir a la soledad, pero también a ciertas horas perfectas. Perteneció todavía a la antigua especie del lector voraz europeo, aquel que leía por placer intelectual, antes que por utilidad profesional. Eso hoy es rarísimo y admirable, aunque a veces se desvió hacia el mero capricho libresco y la erudición de carnaval. Su formación tuvo fuste y solidez. Fue un hombre, en fin, que respetó la claridad civilizada. Pues esta idea quisiera dejar como huella a las personas del mundo. Un hombre que respetó la claridad civilizada. ¿Me consideras así o crees que estoy teniendo unos delirios de grandeza extremos?
1: Estaba preguntándome yo si este relato realmente tiene que ver con lo que estamos comentando esta noche o no, porque tengo la sensación de que no. Porque esta noche de lo que estamos hablando...
3: Es un ego trip.
1: Voy por otro lado. Resulta que lo que estamos planteando esta noche tiene que ver con cómo me relaciono con las demás personas. Cuando hablamos de la huella que dejamos en otras personas, se refiere al impacto que puede tener todos los pequeños detalles que tienen que ver con la convivencia. Bueno, relacionado con la cuestión de la empatía. Lo digo porque la empatía está muy mal vista últimamente. Hay personas que consideran que las otras personas son una especie de molestia, ¿no? Están ahí, es una situación, claro, no me queda otra que vivir en este mundo, está lleno de gente y qué fastidio, ¿no? Entonces resulta que a veces tienes que interactuar con alguno de esos seres humanos que están por ahí dando vueltas y, oh, caramba, resulta que a lo mejor hasta en esa interacción hasta resulta que hay cosas que yo puedo aportar o que ellos o ellas me pueden aportar a mí. Y no estamos aprovechando la coyuntura o, bueno, pues no me estoy a lo mejor dando la posibilidad de poder interactuar con esas personas desde una perspectiva constructiva. Es posible que haya gente que considera, no digo tú, estoy haciendo un esquema, pero que hay gente que considera a lo mejor, pues eso, que es una molestia realmente esto. ¿Por qué me tengo yo que sensibilizar por lo que le pasa a otras personas? ¿Por qué tengo yo que pasarle la mano por el hombro a nadie? ¿Por qué tengo yo que preocuparme por las preocupaciones de Cristian? ¿A mí qué más me da? Que se calle ya y que deje de soltar el rollo y que venga otro. ¿Y qué más me da, no?
3: Muy bien dicho. Déjame decir.
1: Cuéntame. ¿Qué te parece? ¿Cómo tiramos por la empatía?
3: A ver. Yo creo que la conciencia humana se expande mediante el encuentro con otras conciencias. Y que comprender verdaderamente a otra persona exige humildad. Es decir, no proyectarse sobre ella, sino reconocerla, podríamos decir algo así como centro autónomo de la experiencia. Los hombres, no alcanzamos nuestra plenitud encerrándonos, como a mí me ha pasado muchas veces, como un narciso en nosotros mismos, sino ampliando nuestra percepción, nuestros sentimientos, nuestra convivencia, hasta conocer el tesoro interior, la realidad interior, el silencio, que diría un griego, del otro. Y entonces la empatía, en esta época de odio, la empatía es algo así como una... es vista como una debilidad sentimental. Ajá, en esta época se critica mucho, cuando yo creo que es un signo supremo de civilización espiritual. Es decir, que la cultura humanística, yo soy un humanista, que quiero serlo al menos, quiere refinar la sensibilidad y disminuir la barbarie interior. Y eso se hace gracias a la empatía. Por cierto, la empatía también debe ser, o quizá es, la fuente de la moral. Porque para operar moralmente en el mundo, debes conocer al otro. Porque la empatía, cuando tú consideras empáticamente a otro, también lo consideras moralmente, como sujeto de tu benevolencia o de tu malevolencia. Por lo tanto, es importantísimo como posible sustrato de la moral humana. Y la empatía también tiene una forma, y aquí corrígeme si me equivoco, como de mansedumbre. Esto debería pensarlo mejor. Como de linda mansedumbre frente a la brutalidad. Vimos épocas de brutalidad política, de brutalidad... brutalidad social, etcétera. Entonces, compartimos palabras, memoria, deliberación, debemos estar inclinados a ayudarnos mutuamente. Uh-huh. Todo esto que, porque tenemos lo que decían los clásicos, la humanitas, algo que implica urbanidad, moderación, uh-huh, benevolencia, en fin, aquello que decía Marco Aurelio, que decía Cicerón, que decían los cristianos, que decían los ilustrados. Es decir, que tenemos una estructura espiritual. Uh-huh. Y tenemos una estructura espiritual y que tenemos que, yo creo que hay una intuición fundamental que yo no he captado en mi texto, que ha sido un egotrip, uh-huh, es que el hombre no alcanza su plenitud encerrándose como un narciso, sino ampliando absolutamente nuestra propia realidad en la realidad de los otros. Uh-huh. En fin, que la empatía la considero una clave de la civilización, punto uno, de la moral, punto dos, y de la civilización, de la moral, de la convivencia y de la uh-huh, política. Y vimos época de odio, vimos época en la última década donde hay un descrédito total de la empatía, que han uh-huh, escrito,
1: sí,
3: ¿no? Recientemente
1: sí,
3: se han escrito tres libros contra uh-huh, la empatía.
1: Contra la empatía, sí. De hecho, está viviendo una época de mala prensa, sí, es cierto.
3: Y parece que está sustituido por algo horrible, que uh-huh, es,
1: y seguimos,
3: bien, o bien a las personas débiles, como es mi caso, se ha demostrado hoy, con la egolatría más egocéntrica, con el egotrip, o bien...
1: A mí no me ha sonado específicamente así, pero bueno.
3: A mí sí, bueno, o bien por el auge del odio.
1: Bien.
3: O bien por el auge del odio. Y entre la empatía y el auge del odio, entre gente fogosa y partidaria uh-huh, de las mazas, de los puños y de dar golpes en la mesa, siempre me uh-huh, descadré con la delicadeza de corazón, de gusto y de opinión de la empatía, de uh-huh, ponernos en el lugar del otro y de comprender las ideas y los uh-huh, sentimientos de los otros. O sea que empatía sí y bárbaros no, humanitas sí y bárbaros no, ya, porque empatía es humanitas, es humanidad.
1: Uh-huh. Ya.
3: Pues no, me ha quedado bien este discurso.
1: De esto hablamos, sí, ha quedado muy bien. De hecho, quedáis bastante mejor de lo que pensáis. No lo dudéis. Vamos allá.
3: Gracias.
1: Seguimos charlando. Pasa buena noche. Gracias.
3: Un saludo. Me da mucha confianza. Parece que hable contigo en la tertulia.
1: Pues claro que sí. Nosotros estamos tertuleando. Aquí nos podemos permitir hablar así. De hecho, lo hacemos. De forma cada vez más directa. Esto funciona así. Se agradece.
3: Vale.
1: Gracias, pasa buena noche.
3: Muchas gracias.
1: Un saludiño, buena noche. Hasta luego.

0: Bueno, ¿y tú cómo te visualizarías frente a este esquema, por ejemplo? Estamos en Radio Voz, háblanos de la empatía. Por cierto, no necesariamente bien. Podemos hablar de las ventajas y de las desventajas de ser empático, de ser simpático, de ser antipático, bla, bla. ¿Qué te parece? Estamos en Radio Voz. Buenas noches.
1: Hola, Esther. Buenas noches.
0: Buenas noches. ¿Qué tal? ¿Cómo estamos?
1: Bien, bien.
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1: 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Sí, estupendamente.
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0: 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Bueno, hay diferentes acercamientos, diferentes percepciones con respecto a esto y posiblemente también se nota diferentes traducciones también de lo que supone cada una de estas expresiones, cada una de estas palabras. Cada persona probablemente tendrá las suyas y la experiencia será diferente también. El 981-1344-33 querría sonar también, nos gustaría escucharte. Anímate a marcar nuestro teléfono y escríbenos también a anocheconester@radiovoz.es o a anocheconester en Facebook. ¿Eres una persona empática? ¿Qué significa eso? ¿Te interesa la empatía? ¿Te interesa la simpatía? ¿Te interesa quizás la antipatía? ¿Te interesa no ser hiperempático o empática? ¿Cómo se gestiona esto eficazmente, razonablemente, saludablemente? ¿Por dónde llevarías tú la charla, la conversación? Queremos escucharte. Anímate. Bueno, y el resto de la audiencia seguro que también habrá experiencias, ¿no?, que hablen de cómo vamos gestionando a medida que pase el tiempo también la empatía, de cómo vamos cambiando quizás de opinión, de tercio, cómo vamos también enfocando las relaciones con los demás a medida que vamos haciendo ensayo-error, ¿verdad? Sí. Bueno, ¿y qué diferencia hay entre suponer o simpatizar con otras personas, suponer su simpatía? ¿Qué diferencia hay con la empatía? ¿Qué diferencia hay contra la, con la antipatía? Bueno, sabemos que últimamente se habla en contra de la empatía. Y queremos traerlo a colación también. Esto Radio Voz, cuéntanos qué opinas. Buenas noches.
2: Hola.
0: Hola, muy buenas, ¿qué tal? ¿Con quién hablamos?
2: Bueno, es que estaba escuchando al interlocutor anterior y me parece que está muy equivocado.
0: Pero discúlpame, antes de comenzar, si eres tan amable, ¿cómo te llamas?
2: Susana.
0: Susana, ¿desde dónde nos sintonizas?
2: De Coruña.
0: De Coruña, muy bien. Nos gustaría escuchar tu opinión, cuéntanos.
2: Bueno, la empatía es ponerse en el lugar de otra persona.
0: En principio sí, así es.
2: Simple y llanamente. El resto sobra. Empatía, mirar y ponerse en el lugar de otra persona. Ya está. Yo duermo en la calle, duermo en una tienda de campaña y soy muy empática con todo el mundo. Aún y con mis circunstancias. Entonces, lo que he escuchado antes no era empatía.
0: Así
2: era
0: es.
2: Un poquito mirar por uno mismo y por su familia. Pues ya está, es lo que quería decir.
0: ¿Duermes en la calle? ¿No tienes vivienda?
2: Sí, duermo en la calle. Duermo en una tienda de campaña hace un montón de meses. Entonces, y pido en un Gadis de Coruña. Hay gente muy empática y hay gente que no lo es tanto. Por eso la empatía todo el mundo no la entiende por igual.
0: Oye, ¿te puedo preguntar, Susana, cómo has llegado a esta situación?
2: Bueno, porque vine a Coruña por amor, la jodí. Bueno. Y no me puedo ir de aquí por los servicios sociales, porque estoy en situación de riesgo, etc.
0: ¿Pero tienes familia o amigos en otro lugar que no sea Coruña?
2: Sí, pero no saben mi situación ni quiero que lo sepan.
0: Pero yo no me refiero a que necesariamente
2: amigos,
0: lo sepan.
2: Amigos, claro,
0: a que tienes, pero
2: a
0: que tengas. Pero me refiero a un lugar donde volver, quiero decir. Te fuiste
2: sí,
0: de alguna parte, pero...
2: No tengo. ¿Y sabes por qué? Porque cuando tú estás en una ciudad y estás empadronada en una ciudad, para volver donde estabas antes, si no encuentras empadronamiento, no tienes dónde estar. Y pierdes todo lo logrado.
0: Pero no hay entonces, un familiar, un amigo, una amiga, un hermano, una hermana a quien le puedas decir, oye, no hace falta dar explicaciones.
2: No, las cosas no
0: han funcionado como yo esperaba en A Coruña, me vuelvo.
2: ¿No hay
0: alguien a quien puedas volver?
2: Pero no estábamos hablando de eso, estábamos hablando de empatía.
0: No, perdóname, pero...
2: No quiero ponerle a mi familia en esta tesitura. No quiero. Mi familia
0: ¿Te parece mal que yo te pregunte por esto? Porque estamos hablándolo en público. ¿Te parece mal?
2: No, por supuesto que no.
0: Te estoy preguntando con todo el interés, quiero decir. Nos has contado
2: sí,
0: algo que evidentemente
2: diciendo,
0: nos...
2: Y yo te digo que mi familia se piensa que yo estoy muy bien y quiero que sigan pensando que yo estoy muy bien.
0: ¿Te puedo hacer una pregunta? ¿Te puedo hacer una pregunta?
2: Que hablo con mi familia.
0: Es que querría poder hablar con ella si me escucha. Susana,
2: dime.
0: Una pregunta. Si esto que tú estás viviendo le estuviera ocurriendo a algún familiar tuyo, ¿tú querrías que te lo cuente o preferirías también no saber nada?
2: Bueno, tengo un hermano que tiene las piernas cortadas por la droga. Entonces yo hubiera preferido que me lo contara. Me lo contó en su día, pero se ha vuelto a ir de la residencia y está muy jodido. No quiere hablar con nadie, por lo mismo me pasa a mí. Yo no estoy con la droga, yo simplemente estoy en la calle. Pero bueno, no, es que yo estaba escuchando el programa y estaba escuchando a un señor anterior sobre la empatía, y me parece que estaba muy confundido con el término de empatía.
0: De hecho, hay bastante confusión con respecto al término empatía.
2: Pues empatía es ponerse en el lugar de otra persona, por lo menos para mi punto de vista. Es ponerte en el lugar de otra persona, eso es la empatía, ser empático. Y yo soy muy empática, yo estoy siempre en un Gadis pidiendo, me da lo mismo si me saludan o no, pero yo siempre digo buenos días, buenas tardes, buenas noches. Bueno, buenas noches no, porque el Gadis está cerrado, obvio.
0: Bueno, el supermercado, sí.
2: Sí, el supermercado en Coruña, el Gadis.
0: Sí,
2: siempre buenos días,
0: evitando
2: buenas
0: decir
2: tardes,
0: el nombre.
2: Chiquillo, sí. Buenas... muchas veces les digo muy buenas madrugadas por simpatía, como a modo de gracia, porque yo soy muy andaluza, mi familia es de Andalucía. Entonces, la empatía es ponerte en el lugar de otra persona, simple y llanamente, cosa que no suele existir. Suele, pero... poquitas veces. Y ya está, es lo que quería decir, porque como escuché al señor anterior, me pareció que su empatía estaba muy perdida. Muchas gracias por escucharme.
0: Gracias a ti por estar con nosotros también.
2: Gracias, chiquilla, buenas noches.
0: Y de todas formas, supongo que no das la batalla por perdida, ¿verdad?
2: No, nunca en la vida, nunca, nunca. Siempre tengo
0: supongo
2: mi
0: que,
2: alegría.
0: Supongo que a lo mejor habrá que repasar en la lista de amigos o de amigas alguien con quien poder
2: es que,
0: confiarse
2: es que yo vine a Coruña por
0: y alguien que pueda apoyar.
2: Y creo que no tengo ni amigo ni amiga. O sea, yo soy yo y mis circunstancias. Pero eso de las amistades, no, yo estoy sola en una tienda de campaña, no quiero amigos ni amigas.
0: Pero
2: quiero
0: dime una cosa, escúchame, Susana, ¿te puedo preguntar tu edad?
2: Sí, 53.
0: Una cría. Claro, una persona de 53 años que tienes todo el futuro por delante, algo habrá que hacer. Quiero decir, algún... horizonte o algún enfoque, y además hoy hablamos de la interacción humana,
2: sí,
0: hablamos
2: pues
0: de la
2: si
0: relación
2: yo,
0: que tenemos.
2: Una
0: cuando
2: curso.
0: Viene, claro, pero una cuando viene por amor o por lo que sea, se le llama amor, efectivamente, de repente abandonas a los amigos, no te relacionas con nadie y no tienes amigos o amigas, no, es decir, uno viene por amor
2: perdón,
0: a lo que sea
2: perdón,
0: y pierde
2: perdona,
0: las relaciones
2: chiquilla.
0: Sociales. Sí.
2: Perdona. Sí que conozco a mucha gente, sí que hablo con mucha gente. De hecho, yo soy madrileña, pero de sangre andaluza y tengo mucha labia. Labia en la vida real. Pero...
0: pero no tienes relaciones de amistad, es decir, amigos
2: gente,
0: o amigas.
2: Te encuentras con gente que no los mereces ni como amigos. De hecho, yo he hecho cursos de costura... pero estoy en una tienda de campaña, no me puedo poner aquí una máquina de coser para hacer ropa. O sea, que yo no estoy aquí por amor al arte, estoy aquí pues, por circunstancias. Y sí, he hecho cursos, obvio, he hecho cursos de inglés, he hecho cursos de costura... he hecho un curso de alemán, pero no pude hacerlo porque me operaron 4 veces del pecho. Entonces, pues, no puedo irme de Coruña sin acabar con médicos. Ay, no, acabar con los médicos no, por favor. Sin terminar mis citas médicas y sin tener un futuro en otro lado, porque sin empadronamiento hoy en día no te puedes ir a ningún lado.
0: Ya. Por eso yo te preguntaba si sería posible o viable empadronarse en casa de algún familiar, pero si eso no es viable, pues...
2: eso es lo que yo quiero. Mira, no, con mi familia no, que mi familia no la quiero meter en mi vida. No, ya. Imposible. Posible porque mi familia se piensa que yo estoy bien, entre comillas, pero no que estoy tan mal. Entonces, no.
0: Ya.
2: No, pero bueno, sigo siendo feliz en mi tienda de campaña y con empatía hacia los demás. Era solo lo que quería decir, chiquilla.
0: Pues gracias por estar con nosotros, chiquilla. Y nosotros estamos aquí todas las noches. Nos gustará saber cómo va yendo todo.
2: Bueno, llamaré algún día. No
0: cuando
2: sé
0: quieras.
2: Por qué me decidí hoy. Me decidí porque escuché lo de la empatía y dije, uy, no. La empatía es ponerte en el lugar de otra persona.
0: Uh-huh.
2: Y ese señor no lo estaba
0: aclarando
2: muy bien.
0: Antes de, por eso hablamos, porque cada uno y cada una va a dar su visión y puede efectivamente interactuar
2: obvio,
0: con los demás.
2: Pero claro,
0: quería
2: que
0: preguntarte,
2: sí,
0: querría preguntarte algo antes de seguir y seguir con más llamadas. Ponerse en el lugar del otro. Bueno, ¿cómo crees que la audiencia podría ponerse en tu lugar?
2: Pues
0: quiero
2: no,
0: decir, aquellos que vamos a dormir en nuestra casa y que tenemos a dónde ir, tenemos a dónde volver, ¿cómo se podría ser empático o empática contigo?
2: No lo podría decir porque nadie se puede poner en mi lugar.
0: ¿Crees que no?
2: No, no creo que nadie tenga la empatía de ponerse en el lugar de una persona que está en una tienda de campaña, imposible.
0: O sea que hay casos en los que es imposible empatizar. Es decir, que una persona no puede mostrar su empatía para con otras personas.
2: Escúchame una cosa, perdón.
0: Dime.
2: Hay mucha gente que empatiza conmigo, donde yo estoy siempre en el ventorrillo. En Coruña, en el Ventorrillo.
0: Sí, sí.
2: La gente empatiza mucho conmigo, obvio, porque me ven pidiendo y me ven con yo, tanto empática como los demás. Pero no es lo mismo empatizar pidiendo allí que empatizar viéndote una... Bueno, sí es verdad que hubo una señora una vez que me dijo, yo te regalo un colchón para que lo pongas en la tienda de campaña. Eso es empatía. Sí. Lo que pasa es que por circunstancias no la volví a ver. Pero bueno, sí, la empatía es importante en esta vida. La verdad que sí.
0: Te agradezco mucho, Susana, que hayas decidido estar con nosotros, que nos hayas llamado. Y en cualquiera de los casos me gusta saber que estamos ahí de fondo.
2: Os escucho mucho, pero hasta que no haya una conversación de la empatía, nunca llamé.
0: Bueno, por eso cambiamos mucho de tema. Siempre hay una primera vez. Esperamos que sea la primera de más. Nos gustaría escucharte, Susana, de verdad.
2: Es una cosa muy importante en la vida.
0: Sí que lo es. Oye, gracias por estar con nosotros. Espero, sinceramente, que sigamos hablando y que nos sigas contando.
2: Gracias, chiquilla. Ya llamaré de nuevo.
0: Cuento con ello. Gracias por acompañarnos. Muy buenas noches. Gracias.
2: Buenas noches.
0: Muy buenas noches. Estamos en Radio Voz. Cuéntanos. Buenas noches.
3: Buenas noches, Esther. Soy Montse de Ponferrada.
0: Muy buenas, Montse. ¿Qué tal?
3: Bien.
0: Estupendo. Nos ha puesto Susana
3: mejor,
0: a tiro hablar de este tema, hablar de la empatía y de todo esto, ciertamente. Le ha dado una vuelta al asunto.
3: Claro.
0: Cuéntanos.
3: Mira, vamos a ver, empatía. Yo desde que era muy pequeñita, mis padres me enseñaron algo fundamental. Por ejemplo, cuando vas en el autobús o vas en el metro y hay personas mayores, me decía mi madre, nena, levántate y deja el sitio a esta persona que ya es mayor. Esto me parece que es empatía.
0: Sí.
3: Después... yo soy muy sociable, Esther, pero tampoco es que sea un cascabel. Pero sí me gusta si no puedo dar, no me gusta decir limosna, pero si no puedo dar un dinero a una persona que está pidiendo, una sonrisa mía o ¿qué tal? Buenos días, ¿cómo está? Bueno, pues que tenga un buen día. Esto siempre procuro hacerlo porque una sonrisa no cuesta dinero y la persona que la recibe lo agradece. Creo yo que lo agradece. Y es que no quiero que nadie se ofenda, pero yo voy al mercado que yo voy a comprar, pues se ponía y se sigue poniendo un señor. Y un día le dije, ¿necesita algo de comer? Y me dijo, no, yo lo que quiero es dinero. y lo estuvimos siguiendo, y el dinero que le daba la gente después se iba al bar y lo consumía en vino. O sea, que a veces también nos gusta ser empático, pero es que pasamos por desengaños, Esther, y dices, sí, pues mira, oye, yo si quieres comida, te daré lo que necesites, pero dinero desde luego no.
0: Bueno, hay muchos ámbitos, mientras toses un poco, hay muchos ámbitos para la empatía. Podemos hablar de la empatía en general y de si somos gente empática o no. Nos podemos encontrar con muchas posibles situaciones, no relacionadas específicamente con gente a la que no conocemos y en determinadas circunstancias, porque esto es muy diverso. Seres humanos y situaciones para interactuar con otros seres humanos nos las encontramos a diario en los ámbitos más impensables. ¿Qué hacemos? Es decir, ¿sirve de algo ser empáticos? Por lo visto, últimamente tiene peor fama de la que tenía la empatía. Hay quienes consideran que la empatía es una especie de anomalía y que no habría por qué ser empáticos, que no es necesario que seamos empáticos con las demás personas o que nos pongamos en lugar de las demás personas, que se arreglen. ¿Por qué tengo yo que ocuparme o preocuparme por lo que le está pasando a las otras personas?
3: No, Esther. Porque la vida da muchas vueltas y por donde pasa esta persona hoy puedes pasarlo tú mañana. Yo me considero una persona empática, no soy, ya te digo, no soy como unas castañuelas, pero sí soy sociable y procuro ayudar en lo que puedo, eso sí es verdad. Para mí la empatía es esto, ponerte en el lugar de la otra persona y ayudarla en lo que tú puedas. Bien sea, no sé, con comida, bien sea con una conversación, que a veces también agradecen que tengas una conversación con ellos. En fin, que hay muchas maneras de ser empático, creo yo.
0: Pues de esto queremos seguir hablando, Montse. Oye, ¿y lo de ser simpáticos y antipáticos? ¿Nos interesa ser simpáticos, simpatizar con alguien, la antipatía? ¿Cómo lo relacionamos con esto? No es lo mismo ser empático que ser simpático, probablemente.
3: Yo creo que va en el carácter de cada persona. Es que yo ser antipático no lo veo tampoco muy lógico. Puede ser una persona seria, pero la antipatía, yo no estoy a favor de una persona antipática y no, calla. Una persona antipática que... Mira, Esther, donde yo vivo, muchas veces digo buenos días, o donde vivo, o al médico, o en una tienda. Buenos días, buenas tardes. Oye, ¿y quieres creerte que no te contestan?
0: Me lo creo porque es muy habitual. Es muy habitual.
3: De acuerdo, cogí el ascensor y dije, buenos días. Y no me contestaron, ¿eh? Y dije, ay, pobre señor, es que debe ser sordo y por esto no me contesta.
0: Ya. Bueno, que sepas que te entiendo perfectamente porque me pasa muy frecuentemente. Porque soy de las que saluda, ¿sabes? Y bueno, suelo entrar en los sitios y saludar. Me parece algo absolutamente natural. De hecho, no tengo que pensarlo, es bastante espontáneo. Pero es verdad, hay mucha gente que no responde.
3: ¿Te acuerdas cuando éramos pequeños? Bueno, yo soy más mayor que tú, pero nuestros padres nos decían, nena, por favor, gracias, buenos días, buenas tardes. Es que hoy ya no, pero es que hay personas mayores, Esther, que tampoco lo practican. Se te quedan mirando así de reojo. Por eso que llega un momento que dices, pues mira, ya que tú no saludas, yo tampoco, porque parece que te agaches, que te pongas a su nivel. Me da mucha rabia saludar y que me miren y no te digan nada. Hay gente que te conoce muchas veces, ¿eh? Pero bueno, ¿qué le vamos a hacer?
0: Bueno, pues evidentemente todos seguimos decidiendo lo que hacer y lo que no. La pregunta es, bueno, ¿por qué a veces cambiamos en ese sentido? Es decir, el hecho de que otras personas respondan de una forma inesperada cambia mi forma de tratarlas, de ser empático o empática. Bueno... Claro, ¿de qué depende? Depende de mi forma de pensar, depende de la interacción, depende de lo que me vaya encontrando con la gente que está ahí.
3: No lo sé, Esther. Claro. Yo creo que también influye mucho la educación que te hayan dado en casa. y de lo que tú hayas visto, creo, creo que influye muchísimo. A mí por lo menos me influye mucho, porque mis padres siempre me decían, nena, tú respeta a los demás, y si no te respetan a ti, en fin, que me daban consejos de empatía, sí, señor.
0: Ya. Pues vamos a seguir escuchando a la audiencia. Montse, gracias por estar con nosotros también, bienvenida.
3: Y a ti por distraernos por la noche.
0: Esa es la intención.
3: Y aprendemos mucho.
0: Se aprende mucho escuchando a los demás.
3: Sí.
0: Y dejando que los demás nos distraigan también con lo que se les va ocurriendo. Gracias por ello.
3: Pues sí. Pues
0: pasa buena noche, Montse. Buena noche.
3: Igualmente,
0: un besiño. Hasta la próxima.
3: Un abrazo.
0: Gracias. Muy buena noche. Hasta luego, guiño. Un abrazo. Esto es Radio Voz. Cuéntanos. Buenas noches.
4: Hola, buenas noches. Soy Marga, en Coruña.

0: Gracias por estar con nosotros también, bienvenida.
1: Y a ti por distraernos por la noche.
0: Esa es la intención.
1: Y aprendemos mucho.
0: Se aprende mucho escuchando a los demás.
1: Sí.
0: Y dejando que los demás nos distraigan también con lo que se les va ocurriendo. Gracias por ello.
1: Pues sí. Pues
0: pasa
1: sí.
0: Buena noche, Montse. Buena noche.
1: Igualmente,
0: un besiño. Hasta la próxima.
1: Un abrazo.
0: Gracias. Muy buena noche. Hasta luego, guiño. Un abrazo. Esto es Radio Voz. Cuéntanos. Buenas noches.
2: Hola, buenas noches. Soy Marga, en
0: Hola.
2: Coruña.
0: ¿Qué tal, Marga? ¿Cómo estás?
2: Estaba pensando en Susana. Vaya, por Dios.
0: Sí, sí.
2: Pero es que hay tanta gente como ella bueno... Es que se quedan atrapados, viajan, después se quedan atrapados sin apoyo, sin nada, sin vivienda, porque tal como está la vivienda ya,
0: sí.
2: Es impensable, ¿no? Y bueno, la única solución es si le permiten estar, si me oye, imagino que ya estará asesorada, empadronada en la tienda de campaña. Pues, pasados, me parece que son 2 años, le dan la risga. Y entonces tiene una ayudita para poder vivir. Que yo, claro, salvo que a través de Cáritas o de alguna otra institución acceda a un piso compartido.
0: Claro.
2: Pero claro, tiene que querer compartir. Eso podría ser una solución. Y después, bueno, pues... A lo mejor puedes hacer arreglos de ropa o algo, pero bueno, empezar por ahí, claro, por tener un sitio, ¿no? Es tremendo.
0: Es tremendo.
2: Y no lo pensamos, no nos damos cuenta de la situación que está viviendo muchísima gente.
0: Incidimos además, y cuéntanos sobre la empatía, en el asunto que últimamente lo hablamos muy a menudo en relación a muchísimos temas, gira en torno a muchos temas. Algo nos pasa con el tema relaciones sociales, relaciones humanas y vínculos sociales, redes sociales. Y habría que preguntarse qué está ocurriendo. Es decir, que en un mundo como este, en una sociedad como esta, ocurra que no tenemos de quién echar mano o que no tenemos, ¿sabes? Es decir, no sé.
2: Pero ya no es la familia, es que cualquiera
0: hablo
2: que
0: en general.
2: Ser solidario.
0: Hablo en general, sí.
2: Hoy a mí me dieron un... Bueno, hoy pues tuve 2 momentos estupendos en el día. Dirás tú, bueno, me vi en el medio de la manifestación de las empleadas del textil en Juan Flórez.
0: Sí.
2: Todo el mundo sacaba fotos. Y yo las empecé a aplaudir. Y ellas me daban las gracias según iban pasando. Pero solo yo aplaudía, el resto sacaba fotos.
0: Es muy gráfico eso.
2: Bueno,
0: muy gráfico.
2: Claro.
0: Sí, muy gráfico.
2: Y otro caso fue que yo estaba quitando el ticket de la hora y estaba el de la Estrella de Galicia con la goma y yo le digo, pero no me digas que por ahí va la cerveza. Y me dice el sí. Y entonces se puso a explicarme todo el proceso. Cómo limpian la goma, como todo. Bueno, un señor, de verdad, un chico encantador. Y me dice, ¿qué te pasa con el ticket? Y le digo, pues que no sale con la tarjeta. Y me dice, ¿pero tienes monedas? Le digo, pues no. Y me dice, toma, que te doy 2 euros. Le digo, ¿pero cómo me vas a dar 2 euros? Le digo, en todo caso, dame 50 céntimos que me llega. Bueno, pues él me daba el dinero y en ese momento me funcionó la tarjeta y le dije yo, bueno, muchísimas gracias, eres un sol.
0: Sí.
2: Porque claro, una persona que encuentras así, además tan cercana, tan... Bueno, de verdad, me quedé maravillada. Dije yo, bueno, pues aún hay gente majísima.
0: Sí, sí.
2: Entonces, pero bueno, la empatía yo creo que se mama en casa. Si tus padres son empáticos, es raro que los hijos no sean empáticos. Pero vuelvo a lo mismo, si los hijos los educamos como lechugas, sin normas, sin empatía, sin charleta, pues entonces los niños pues no saben ni a qué atenerse ni a nada. No se dan normas ni directrices. Y yo creo que es algo que se educa perfectamente, la empatía.
0: Es algo curioso en ese sentido, Marga, que últimamente se hable en contra de la empatía, o se hable de la empatía incluso como un proceso tóxico.
2: Sí, porque te quieren aislar, porque esa es la manera de aislarte. Si tú no eres empático, estás solo. Si Susana no pide ayuda y no llama a la radio, no existe.
0: Ya.
2: Entonces, la manera de aislarte

0: así, que no haya empatía contigo, que no te vean, que seas invisible, que te oculten. Y eso es la manera de que ciertos sectores están interesados en que no nos organicemos, en que no seamos solidarios, en que no nos apoyemos y en que no denunciemos. Y es solamente por eso, es totalmente dirigido. No es un fenómeno gratuito. Y entonces, ¿qué hacen? Ah, eres tonta. ¿Para qué te pones a hablar con ese indigente? ¿O por qué le llevas un bocadillo? Vamos, es que eso es una manera, pues eso, de que solo van a sobrevivir los duros, los fuertes y los que están en una posición privilegiada. Y a los demás nos pondrán un muro, y me incluyo, donde no se nos vea. Eso es a la sociedad a la que nos quieren llevar. Y la manera de llevarnos es suprimir la educación, suprimir el concepto de solidaridad, de empatía, porque la simpatía es otra cosa. Tú puedes ser simpático y no ser empático.
1: Sí.
0: No tiene nada que ver. La simpatía y la educación van por otro lado, que también me dieron una lección el otro día, ¿eh? Fue curiosísimo. Entré en una consulta médica y yo dije buenos días en el control al principio. Pero pues me mandaron pasar para una sala de espera al final. Y estaba una pareja mayor. Y ella estaba hablando por teléfono. Entonces yo no le dije buenos días. Y el señor se quedó mirando para mí y me dice, hola, buenos días. Y le digo yo, buenos días. Me dice, me llamo Antonio. ¿Y tú? Le dije yo, pues yo me llamo Marga. Y me dice él, eres muy guapa. Y le dije yo, muchas gracias. Me quedé, bueno, el señor, por la forma en la que hablaba, o tenía un, vamos a ver, un trastorno, o le había dado algo, que tenía un tono de voz y una manera, pero un señor agradabilísimo. Y yo me quedé pensando y dije, pues me ha dado una lección.
1: Pues sí. ¿Qué naturalidad?
0: Me ha dado una lección.
1: Hablábamos ayer de esto, de ser excéntricos a partir de determinada edad o de, ¿verdad?, permitirnos a partir de determinadas edades, pues ser más nosotros. Efectivamente, sería genial que hiciéramos eso sin ningún tipo de pudor.
0: Claro, sería de una manera inocente, pues me lo dijo,
1: así es,
0: como lo sentía.
1: Lo que sintió en ese momento y te lo dijo. Qué bueno.
0: Sí, sí. Por eso digo que, todos somos personas, todos somos del género humano. Y todos hemos nacido y nos vamos a morir. Seamos de la clase que seamos. Y tengamos el dinero que tengamos. Somos todos iguales, mal que les pese. Y entonces, basándose en eso, yo no comprendo cómo no hay más empatía. Tendría que haber muchísima más. Esto de andar fotografiando a las personas como si fueran bichos raros, como a la señora de la muralla de Lugo, fallecida, que no hubo un momento, parece ser, para llamar a la policía local ni a la policía nacional para que ayudara a esa señora. Solo hubo momentos para grabar. Bueno, pues esto es un fenómeno que se viene repitiendo. Entonces, ¿qué clase de sociedad estamos construyendo? Más bien la estamos destruyendo. Porque si no podemos vivir en comunidad, ¿qué vamos a vivir solos en el mundo? Es decir, si no tienes unos medios, si no tienes una casa, si no tienes un apoyo moral, si no tienes un apoyo familiar, si no tienes un apoyo de las instituciones, ¿qué eres? No eres nada. Eres menos que un animalito. Pues eso es a lo que quieren ir. Porque al final, como digo yo, ¿a dónde van todas esas fotos? ¿A dónde van todos esos vídeos? ¿Qué mundo paralelo hay? Porque eso debe ser un mundo paralelo. Y no tenemos empatía con esas mujeres que se están manifestando, ni con esas personas que están en la calle con un frío horroroso que hizo este invierno.
1: Sí, sí. Hombre, y con esta lluvia.
0: Y con la lluvia, ya. Con lo que llovió, que fue tremendo.
1: Ya.
0: Y dicen, bueno, es que están en la calle porque quieren. No, mire, no, porque quieren no. Porque en los refugios pueden estar 2 o 3 días, pero después ya no les quieren. Hay tanta gente que no caben. Y después hay gente que tiene malas experiencias y no quiere estar encerrada, quiere estar en la calle. Es increíble, pero se sienten más seguras, sobre todo mujeres. Entonces, pues habrá, pues si no se dejan, no puedes acceder de otra manera, pues mira, a veces se pueden hacer cosas que son impensables. Me da pudor contarlo, pero yo en Navidades vi a una señora muy, que es muy conocida en La Coruña, una mujer guapísima, pero guapísima, y la vi en una tienda de electrodomésticos mirando una radio. Y estaba interesadísima. Y entonces yo iba con una amiga y le dije, ah, pues le voy a decir a la del comercio, que la conozco, ¿qué radio quiere? Y me dice, ¿pero qué le vas a comprar? Y le dije, yo sí, le voy a regalar una radio por Navidades. Entonces fui al comercio y me dice la chica, sí, estuvo mirando la Philips. Y le dije yo, pues dame la Philips y pónmela para el regalo. Y me dice la chica, y yo le regalo las pilas. Una caja de pilas y tal. Y dile que si tiene cualquier problema, que venga por aquí. Bueno, allá me fui yo con el paquetito, toda contenta. Y cuando se lo di, la reacción fue tremenda. Yo me quedé sorprendidísima, porque se echó para atrás y me dijo, ¿por qué me regalas esto? Y le dije yo, pues mira, porque te vi mirando en el escaparate, y como sé que duermes aquí, pues las noches se hacen muy largas. Y le dije yo, y hombre, con la radio, ya vi que estabas interesada. Le dije yo, ¿es esta la que te gusta? Y me dijo, sí. Y le dije yo, bueno, pues si tienes cualquier problema, vas allí a la tienda, que ya te conocen y tal, y además compras allí las pilas o te las dan. Y le dije yo, espero que la disfrutes. Y ahora, cuando nos vemos, yo la saludo, ella me saluda. Es distante. Es una persona distante y yo la respeto. No, tampoco me meto en, porque si no quiere, ¿me entiendes? No.
1: Perfectamente.
0: Tampoco te puedes meter.
1: No.
0: Entonces,
1: no.
0: Pero bueno.
1: Hay que respetar esa posible distancia, pero fue todo un detalle.
0: Sí, bueno, fue, pero tú fíjate, qué importante es para una persona que vive en la calle una radio.
1: Por
0: un
1: ejemplo.
0: Transistor.
1: Sí.
0: Porque las noches, tú imagínate, tiene
1: algo
0: que
1: pueda estar ahí de fondo, que pueda estar sonando de fondo, sí.
0: El otro día la estaba escuchando en el cantón.
1: Y continuamos.
0: Y le dije yo adiós y tal.
1: Fíjate.
0: Y me saluda siempre, nos saludamos y hablamos. A veces me paro y hablo un ratito con ella. Pero volvemos a lo mismo, digo, pues es una obra, un acto de, no sé, estupendo para una persona que está en la calle el tener una radio. Porque yo
1: Marga,
0: me
1: vamos a seguir,
0: que es
1: vamos
0: estar
1: a seguir.
0: 8 horas allí.
1: Ya.
0: En un suelo.
1: Sí.
0: Porque no tiene nada en el suelo, enroscada, envuelta en un manto. Es tremendo. Y claro, tú una persona no la puedes obligar ni a entrar en una institución ni a hacer nada ni nada, porque no puedes. Entonces tienes que respetar su forma de cómo quiere estar en ese momento. Tampoco sabe sus experiencias, ni su vida, ni los problemas que tiene. Pues ayuda en lo que puedas y nada más.
1: A veces vamos a seguir hablando de esto. Vamos a seguir.
0: O hablando, o sonriéndole, pues, pues sí.
1: Ya.
0: Que conste que hay un grupo de personas que van por las noches y les dan bocadillos y bebida.
1: Sí, sí, sí.
0: Y hablan con ellos. Incluso a los en Barcelona, a los perros, hay un servicio de veterinarios. Y entonces van los perros y los veterinarios y atienden a los perros de los indigentes. Para que estén vacunados, para atenderles en sus enfermedades.
1: Que evidentemente es un ejemplo de empatía.

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1: Que evidentemente es un ejemplo de empatía.
2: Pues sí.
1: Porque efectivamente hay que ser empáticos con eso. Efectivamente.
2: Sí, sí,
1: efectivamente. Sí. Es una muestra de empatía
2: hamacas,
1: social. Sí, señor.
2: Les ponen, porque como hay muy buen clima, pues les ponen unas hamacas en el jardín, en determinados jardines, para pasar la noche.
1: Ya.
2: Y en la iglesia.
1: Vamos a continuar,
2: que está ahí al principio.
1: Vamos con
2: de
1: la siguiente
2: Ramblas,
1: llamada.
2: También.
1: Ya.
2: Entonces, bueno, eso es empatía.
1: Vamos a seguir, vamos a escuchar el resto de la audiencia también. Gracias por estar con nosotros
2: pues
1: y contarnos
2: noches.
1: Esto. Pasa buena noche, un saludiño. Gracias, Marga.
2: Buenas noches.
1: Noche. Hasta luego. Vamos a saludar a Cristian, que nos escribe en la noche con Esther, @radiovoz.es. Se llama Cristian Fungueiriño y dice: buenas noches, Esther, me llamo Cristian. Te envío mensaje desde Montevideo, Uruguay. Hace poco me puse a escuchar radios de otros países y encontré tu programa, el cual me resulta muy ameno y muy lindo, dice. Mi opinión sobre la empatía es que falta mucho. Ya la gente no es empática, por lo menos acá en Montevideo. Se ve mucha violencia de los ciudadanos entre sí. A nadie le importa el otro. Parece que vivimos solos en este mundo y que no hay un otro al lado. Saludos, nos dice. Oye, pues gracias por hacernos saber que nos has descubierto y esperamos poder contar contigo. Acércate a La Noche con Esther en Facebook y tendrás toda la información del programa, de los temas. Y bueno, ya sabes, vía radiovoz.com tendrás también ahí podcast y todo lo que necesites del programa y también del resto de Radio Voz. Así que gracias, Cristian. Encantadísima y un beso gigante a Montevideo, Uruguay. Estamos en Radio Voz. Buenas noches. Hola, buenas noches. aparentemente sí. ¿Con quién hablamos?
3: Susana, de nuevo.
1: Ay, hola, Susana, de nuevo. Adelante, cuéntanos.
3: Es que escuchaba a esta señora anterior, no, a la otra.
1: Sí.
3: Y me parece que está muy equivocada. Yo pido en un Gadis.
1: Susana, disculpa, Susana, escúchame, por favor, escúchame. Lo que intentamos esta noche es, como todas las noches, ¿de acuerdo? Llevarnos bien. Bueno, cada uno tiene sus razones y tiene sus cosas, pero no digamos equivocado o equivocada. Y además, no querríamos tampoco... está hablando de otras personas, están hablando cada uno de otras personas.
3: Perdón. Solamente quería decir que la gente que pide en un Gadis no siempre se va a gastar dinero en un bar. Yo,
1: no,
3: por
1: pero
3: ejemplo,
1: ella, pero no ha dicho eso, ha dicho que hay gente que sí o que no y que cada uno
3: sí,
1: y cada una
3: vale,
1: puede decidir en base a lo que escucha.
3: Quiero poner mi caso. Bueno. Yo, por ejemplo, me pongo a lijar, como muchas aceitunas, para luego lijarlas, hacerles el agujero, quitarles la semilla y hacer collares en el Gadis donde me siento todos los días. Siempre me pongo a lijar huesos de aceituna para hacer collares y poder venderlos. No todo el mundo malgasta. Es más, también escuché, a mí si me ofrecen comida, prefiero la comida que el dinero. Y estoy muy ¿me escuchas?
1: Todo el tiempo, te estamos escuchando, no lo dudes.
3: Y estoy muy encantada con esta última señora, porque eso sí es empatía. Es más, escuché mi nombre. Y también quisiera decir, sí, Padre Rubinos en Coruña está, ¿cómo lo diría? Demasiada gente, hay una lista de espera enorme para poder entrar en un albergue. Por eso estoy en mi tienda de campaña, porque no hay manera de entrar en el albergue. Y ya está. Sobra.
1: No sobra. Pero, nos estamos escuchando.
3: Pero... que una persona esté pidiendo en cualquier lugar, yo por ejemplo me pongo a lijar mis huesos de aceituna, los barnizo y luego intento venderlos, pero porque yo me rompo mis manos lijando esos huesos de aceituna. Y si alguien me da dinero, perfecto. Si me dan comida, lo agradezco. Es lo que hay.
1: ¿Te has puesto en contacto con algún servicio social?
3: Sí, claro, con mi trabajadora.
1: ¿Tienes alguien? ¿Hay una trabajadora social?
3: Hay, hay. Pero ajá, como que no era lo mismo todo. O sea, como que le da lo mismo. Y tampoco quiero meterme en ese tema porque si me escucha voy a tener problema.
1: ¿Por qué no quieres meterte en ese tema?
3: Pues porque pasa de todo. Porque yo voy a un albergue y me echan a los 15 días. Entonces, si me echas a los 15 días, prefiero estar en una tienda de campaña 3 meses. Claro, porque no es la solución no es tener a una persona 15 días en un albergue. La solución es buscarle la solución a no tener que estar en una tienda de campaña. Y nada, era solamente agradecer a la señora anterior, ¿cómo se llamaba la señora anterior?
1: Marga.
3: Marga. Agradecerle por sus palabras, porque han sido muy bonitas, no solo para mí, para todo el mundo que está en la calle. Y ya está.
1: Vamos a escucharnos todos. Vamos a escucharnos todos. Susana, escúchame, antes de que sigas. Porque nos estamos escuchando todos con mucha atención, a ti también, pero hay que escuchar con mucha atención a los demás también. Tú y yo sabemos que hay muchos motivos para que haya personas que también desconfíen muchas veces de la empatía y de la generosidad, es cierto.
3: No,
1: hay de todo.
3: Eso está
1: hay de todo.
3: Muy claro.
1: Hay de todo. Entonces, es evidente que cada uno habla desde su experiencia. Hay gente que ha tenido buenas experiencias y hay gente que ha tenido malas experiencias. Yo te podría contar unas cuantas, muchas buenas y algunas cuantas también bastante chungas, ¿sabes? Y gente que dices tú, uff, madre mía. Pero es que nos ha pasado a todos. Y luego, sabiendo la realidad, pues podemos optar, podemos, ¿sabes? Ir cambiando también o ir haciendo o ir, a lo mejor, pues previniéndose un poco más. Pero es que nos toca a todos. Y lo cual no quiere decir que no sepamos que hay gente muy distinta y que hay gente de la que te puedes fiar y gente de la que no. Pero eso lo tenemos que decir también. No está mal que se diga. No está mal que se diga.
3: Pero si yo eso lo entiendo, lo que no entiendo es que dijera que una persona pide en donde sea y luego se va al bar. No todos somos iguales.
1: No, todos no, pero tú y yo sabemos que hay gente que sí lo hace y hay gente que hace cosas más feas todavía.
3: No todos, porque yo, por ejemplo,
1: todos no,
3: donde
1: pero nadie ha dicho
3: que
1: todos. Hay gente que sí. Hay gente que sí, no pasa nada. Y luego cada uno hace lo que quiera. Claro, cada uno hace lo que quiera, pero los demás tienen derecho a hablar de su experiencia también y a contar cómo les ha ido.
3: Si yo
1: es lícito.
3: Yo estoy de acuerdo con que todo el mundo opine.
1: Claro.
3: Pero
1: y escuchémosle, insisto, con atención.
3: Quería dejar claro que no todos somos iguales.
1: Lo tenemos claro. Y la oyente no dijo otra cosa, ¿eh? No dijo otra cosa. Habló de casos concretos y de motivos por los que ella en algún momento pues ha dudado. Y tiene toda la razón, es decir,
3: ya,
1: hay diferentes perspectivas.
3: Y por eso mismo digo que no todos somos iguales. Pero bueno, muchas gracias a Marga, porque bonitas palabras para todos los que estamos en la calle. Y muchas gracias a la otra señora anterior. Pues porque es verdad que no todo el mundo ve la vida de la misma manera o le han pasado cosas diferentes. Yo me pongo mi Gadis y me pongo a rascar huesos de aceituna para hacer collares. Si alguien me quiere dar algo, me lo da. Si me quieren comprar comida, agradecidísima. Y ya está. Es lo
1: Susana,
3: que quería decir.
1: Seguimos hablando y seguimos escuchándote, ¿de acuerdo? Vamos
3: venga,
1: con la siguiente
3: besito,
1: llamada.
3: Gracias.
1: Un besiño. Gracias a ti por estar ahí. Gracias. Muy buena noche. Esto es Radio Voz. Cuéntanos. Buenas noches.
4: Hola, buenas noches. Soy Ángeles de La Coruña.
1: ¿Qué tal, Ángeles? ¿Cómo estás? Muy buenas.
4: Mira, me tenéis que perdonar porque tengo un chicle en la boca para salivar, porque si no, empiezo a toser y no paro. Sí, es que
1: te escuchamos perfectamente.
4: Problema.
1: Sí, sí. Gracias. Vale. Gracias por la incomodidad. Sí. Cuéntanos, Ángeles, ¿qué
4: bueno,
1: tal? ¿Qué tal?
4: Pues eso, gracias. Pues, bueno, quedé un poco impactada al escuchar
1: sí.
4: a esta chica.
1: Sí, sí.
4: A Susana. Y sí. la verdad es que me da muchísima pena que, uh-huh. que la gente, que llegue a esas circunstancias de poder, de vivir en la calle. Uh-huh. No lo entiendo porque, sinceramente, pienso que se tiran dinero en cantidad de cosas que innecesarias uh-huh. y tendría que haber más ayuda. Y, uh-huh. no sé, me da muchísima pena, uh-huh. muchísima pena. Y después... Por ejemplo, mucha gente que dice, bueno, es que la gente que pide y después se va al bar o lo toman vino y tal. Vamos a ver. Si una persona queda sin trabajo o le pasa un problema, empieza a beber, es alcohólico, en 2 días no se va a quitar del alcohol porque hay gente que quiere dejar de fumar y no puede. Entonces tampoco se le puede pedir a una persona que es alcohólica que tú que digas, no, yo te doy comida pero no te doy para vino y tal. Yo personalmente, si alguien está pidiendo, me pide, le doy dinero, después que haga lo que le dé la gana. Si lo quiere meter en alcohol, que no metan alcohol. Si lo quiere, ya sé que hay gente que dice, pues estás potenciando. No es cuestión de potenciar, es cuestión de circunstancias de la vida. Hay gente que es eso, que no puede dejar de beber, no puede dejar las drogas, no puede dejar. Entonces, claro. Es que no quieren ir a un albergue porque no se... Claro, es que es normal, porque en un albergue no pueden fumar, no pueden beber, no pueden... Entonces una persona, si está enganchada, ¿cómo va a poder dejarlo? ¿Me explico? Ya se dirán, bueno, entonces ¿cómo hacemos? Pues primeramente pues habrá una especie de, no sé, un sitio que lo rehabiliten, que puedan rehabilitarlo. El que quiera, el que no, pues yo qué sé. Es muy difícil la circunstancia, porque es que en este mundo es tan... Es tan triste que haya gente que tenga tanto dinero, que no necesite 40.000 casas, que no las puede ni habitar, y otras personas que no puedan acceder ni a un piso. Estamos tan deshumanizados y tan empáticos relativamente, porque a veces pasamos por delante de la vida y vemos las cosas, pero miramos para otro lado. Entonces, hay que empezar por cambiar un poco el sistema, la vida, y empatizar, sí, son muchas cosas. Puedes empatizar con una persona que está en una parada del bus, hablas con ella, porque está, se desahoga, puedes ponerse en el lugar. Pero pienso que esos son parches. Lo que hay que hacer es un mundo mejor, que no haya personas tiradas en la calle. Porque eso es en el siglo XXI, que yo pensé que íbamos a andar ya todos en avión por ahí, ya en la Guerra de las Galaxias, y que aún haya gente, pero bueno, es normal, porque en este mundo que vivimos, por desgracia, tiene que haber pobres para que haya ricos. Y ya no ricos, que hay supermillonarios y gente súper pobre. Pero estamos viendo en Estados Unidos la gente tirada en la calle con el fentanilo y después otros haciendo fiestas y haciendo eventos y no sé qué tal, con trajes de no sé qué, y les importa 3 pimientos. La gente que está tirada en la calle y lo que dejan estar tirada en la calle. Y es así. Es así. Y después sí, hay parches, como es, por ejemplo, parches que hacen bien también, la cocina económica, que ahora, pues, yo soy socia, y dan de comer a la gente, pues mucha gente que va allí, les dan de comer, se pueden duchar, y cosas así. Son parches, pero es que es eso, todo es un negocio. En esta vida, la gente, traen gente de fuera, los enganchan a la droga, después de que están enganchados, ya tienen gente allí, tirada en la calle. Y es todo un círculo vicioso que es imposible de arreglar. Porque es eso, da tanto dinero en la miseria. Porque es mano de obra barata, es prostitución, es no sé qué, es tráfico de niños. Es que yo cada vez que lo pienso, ya te digo, se me ponen los pelos de punta. Porque estamos en un mundo totalmente deshumanizado. Y empatía, la justa. La justa cuando no te toca a ti.
1: Ya.
4: Si te toca a ti, es muy empático. lo de siempre. Cuando una persona tiene una enfermedad tal, y después empatiza porque tuvo un cáncer, entonces ahora vamos a donar para el cáncer o para el rollo de médula porque yo lo tuve, porque mi hijo lo tuvo, y entonces empiezan a salir en la televisión, porque mi hijo tuvo un rollo cerebral, entonces hay que pedir... Pues que no es esa la cuestión. La cuestión es hacer las cosas porque realmente te duelen, no porque te tocaron a ti. Pero la mayoría de las veces es eso. Cuando hablamos del tráfico de por ejemplo, de estas mujeres que quedan embarazadas, como era, como es el... Ay, Dios mío. Como lo que hizo Ana Obregón.
1: Maternidad subrogada, mientras alquiler.
4: Exactamente. Sí. Había gente que decía... Bueno, es que yo sí tengo dinero, a mi hija, vamos a ver, entonces si tu hija está en el paro, ¿por qué no la pones de vientre de alquiler? Y hay gente que también dice, es que es muy fácil pedir, ponte tú a pedir en la calle, ponte tú a pedir en la calle si lo ves tan fácil. Pero es que la gente habla por no estar callados. ¿Cómo se pueden decir esas animaladas? No, es que es muy fácil pedir, o es muy fácil prostituirse, es dinero fácil, dinero fácil. Pero ¿cómo que uno se atreve a decir eso? Es que yo no sé, eso ya te digo, empatía hay, pero de aquella manera, de aquella manera, son parches todo, porque ya está todo tan mal estructurado y la gente lo que tenía que hacer es rebelarse al sistema. Ya sé que es muy, no sé, muy de gilipollas hablando mal y pronto y pensar así, de vivir en los mundos de Yupi, pero es que a veces tenemos que implicarnos más en estas cosas. Y ver bien a quién votamos, a quién no votamos, qué es lo que hacemos, cómo está el mundo, estas desigualdades tan grandes. De ahí viene todo. De ahí viene todo. Y no solo ir a las manifestaciones cuando te toca a ti. ¿Comprendes? También cuando es para otra persona que lo necesita, cuando tal. Eso es la empatía. Ponerte en el lugar de las otras personas, aunque a ti no te ataña. Aunque a ti no te pase. Y no sé qué más decir, porque no porque ella sea la única que esta chica que está en la calle y tal, pero es que me parece tan, no sé, me parece tan triste de verdad vivir en un mundo así. Y que ya lo normalicemos. Lo peor de todo es normalizar esta crueldad, normalizar este mundo tan cruel. Y que ya en la televisión, en los medios de comunicación, te ponen las guerras como si fueran partido de fútbol. Ya eso es como la naranja mecánica, te van deshumanizando porque el cerebro ya se va adaptando a ver cosas desagradables que mucha gente las ve, están comiendo, están viendo, yo qué sé, niños pasando hambre y tal, y ya lo ven como normal, y esa es la manera de deshumanizarse. Esa es la manera de deshumanizarse. Y bueno, y en fin, y no tengo más que decir. Perdón por lo del chicle, porque...
1: En absoluto, mira, te hemos entendido perfectamente, y lo importante es que estés cómoda y que no te dé la tos. Lo incómodo es tener que hablar efectivamente muchas de las cosas que pasan ahí fuera, y sabemos que pasan, Y cuando se está hablando desde una perspectiva social, ideológica, política, etcétera, de que la empatía es un mal... y de que habría que dejar de ser empáticos, y de que hay quienes consideren la empatía como una forma de manipulación, estamos empezando a retorcerlo mucho el asunto. ¿Verdad?
4: No. Lo contrario a la empatía es la deshumanización, pienso yo. Yeah. Sí. Porque entonces ya es una persona que no tiene sentimientos por nada ni por nadie. Pero bueno, en fin. Yeah. Bueno, pues nada.
1: Seguimos hablando. Ángeles, gracias por estar con nosotros. Bienvenida también. Gracias. Pasa buena noche. Graciñas, mejórate. Buena noche.
4: Gracias.
1: Hasta luego. Buena noche.
4: Chao.
1: Hasta luego. 981-1344-33, forma de ponerse en contacto con nuestro programa. Estamos en La Noche con Esther y en Radio Voz todavía, en directo hasta las 2 de la madrugada. Cuéntanos. Buenas noches.
5: Buenas noches, Esther.
1: Muy buenas. ¿Qué tal? ¿Con quién hablamos?
5: Con Mercedes de Coruña.
1: ¿Cómo estás, Mercedes? ¿Qué tal?
5: Bien.
1: ¿Sí? Estupendo. Sí. Pues adelante,
5: además,
1: te escuchamos.
5: Además, hoy como es un día así simpático, hasta me da un poquito... Me río, pero vamos, con una sonrisa también discreta. Porque estoy sola, pero bueno, no voy a hacer la carcajada. Pero bueno, bien.
1: Cuéntanos.
5: Pues mira, yo soy una... A ver cómo lo digo. Bueno, le doy muchas patadas al diccionario. Así una palabra. A veces caigo en gracia. Normalmente sí, porque dicen, Merche, bueno, Merche, no me suele llamar, Merche. Bueno, y claro, y me quedaba así mirando y con la misma, con la sonrisa. Lo tuyo es mucho, sí, porque sí, le meto. Es más, quería que fuera un programa en Localia, que quedaban por la radio, para los, ¿cómo se dice? Los, las, bueno, yo, por ejemplo, me de decir el viento, una garrafa, bueno, yo, es, para mí es una farrajada, como dice mi hija, si sí, tú con la jarra. Lo que, eso, es otra patada. Y bueno, y a veces también me pongo en el lugar de la otra persona, lo que está sufriendo, como también me pongo en el lugar de cuando están alegres. Porque ahí también yo tengo una amiga que, bueno, hombre, cuando está muy, muy mal de humor, pues no. Porque, oye, todos tenemos nuestro momento. Pero en cambio es una mujer que estás con ella y te ríes, y te deja hablar. Es decir, que nos reímos todos en conjunto. ¿Me entiendes? Si un día llegué con el jersey al revés al trabajo y ella, claro, trabajaba conmigo. Que ahí nos hicimos amigas y todo. Bueno, y me dice, Merche, y te dejé el jersey al revés. Y digo yo, ay, oye. Tú como las brujitas, ¿no? Para las... Yo no. Este día fui al bar con las botas de goma al revés. Sí, yo ya me iba. Y me dice Sara, me dice, ven aquí. No, estaba sirviendo y con la misma me miró y me dijo, hola. Y se fijó y me viene y me dice, me dice, tienes las botas al revés. Y digo yo, ¿cómo al revés? Y claro, en cambio, cuando fui andando no me di de cuenta que me tenía que haber dado cuenta. Por eso te digo, a veces soy muy simpática, a veces también, según la situación, también soy un poco borde, pero finamente, bueno, con estilo. A veces me sale el estilo, otras veces lo digo a lo bruto. Pero bueno, eso ya son en casos. Pero bueno, yo creo que a la gente le caigo bien. Hombre, hay a quien no le caigo bien. Como todos.
1: Pero eso nos pasa a todos. No hay nadie que le caiga bien a todo el mundo. Eso es aproximadamente imposible. Aunque haya gente que crea que sí, que es posible. Bueno, puede ser posible. Quizá no, quizá no. A lo mejor no conoces a tanta gente como para que te hayas dado cuenta de que eso es imposible. Pero bueno, pero bueno. Oye, ¿cómo crees que andamos de empatía en general? ¿Falta empatía? ¿Por qué se dice eso con cierta frecuencia?
5: Bueno, yo creo... A ver, la empatía, ¿no me dijiste eso?
1: Sí. Ah.
5: Hombre, yo por ejemplo con la gente que estoy, pues la veo alegre, la veo contenta. Es más, veo...
1: No hablamos, no hablamos de simpatía, hablamos de empatía.
5: Ay, empatía.
1: Claro, hoy estamos distinguiendo, partíamos de la empatía, por cierto, partíamos de la empatía. Entonces, con la empatía en la mesa, que es la capacidad, ¿no?, de ponerse en el lugar de la otra persona, de entenderla, de conocerla, de entender sus emociones, luego vamos desarrollando lo que pueda ser o no ecpatía, por ejemplo, que es empatía, pero sin dejar que lo que le pasa a la otra persona nos afecte, la simpatía, la cuestión de simpatizar con la otra persona y poder encontrar puntos de encuentro, o eso de la antipatía, que también puede ocurrir. ¿Qué te parece?
5: Sí.
1: ¿Faltará empatía? ¿Faltará que efectivamente intentemos ponernos en lugar del otro, intentemos ayudar a la otra persona, intentemos, bueno, lo que la otra persona pueda necesitar? A lo mejor no nos importa lo que los demás necesiten o piensen.
5: No. No, mire, es más, yo siempre ayudé, sí, pero vamos, ya de siempre, ya de joven, me decían, Merche, ¿me dejas tanto? Y yo, pues sí, sabía que pues me lo devolvía, pero bueno, después con los años que fui, siendo mayor, fui más tonta, era más espabilada cuando era joven. A ver, con buen, porque hoy dejé dinero, y claro, como todo el mundo le decía, Merche tiene dinero, porque claro, yo era la rica, cuando soy la pobre, hombre, a ver, pobre en el sentido de que vamos, tampoco tengo, vivo al día, entonces si vivo al día tampoco sí, pero bueno, soy rica en lo que tengo, en lo que puedo disfrutar. Eso también es. Pero sí, me pongo muchas veces y me puse en el lugar de muchas personas Uh-huh. En otras tampoco tenía. Pasa que uh-huh. eso de que eres tan buena que te cogen por tonta. Porque uh-huh. una niña que me dijo, no prestes dinero que no te lo van a devolver. Justo, uh-huh. mira, de verdad. Ese dinero uh-huh. me lo estaban devolviendo. Justo me dice eso ella. Dejé dos veces o tres dinero y uno uh-huh. me lo devolvieron. Y cantidades, hombre, que valen la pena. Que a veces uh-huh. digo yo, uy, me venía ese dinero, era genial. Uh-huh. Además fue eso, bueno, pues me lo das poco a poco. A ver, tampoco era el del primer mes eso. Es más, a la vecina le dejé dinero para la lavadora. Ay, eso sí, ¿eh? Fue cobrar, que aquí me viene a primera hora a despertarme, para darme uh-huh. el dinero. Casi fue que me cogió media dormida. Es decir, que hay gente que sí, uh-huh. que hay que reconocerlo. Pero sí, a veces me pongo en el lugar, y ahí es cuando yo uh-huh. peco. Ya digo yo, bueno, uh-huh. a ver si... Pero ahora ya cogí la... Bueno, este día también, uh-huh. pero bueno, fue una cantidad mínima. Tampoco es para revoltarse. Y bueno, uh-huh. y también está pasando circunstancias malas, entonces tampoco voy a... Uh-huh. a romper, y que cuando pueda, pues sí me los dará. Uh-huh. Y bueno, él también me tiene dejado a mí, ¿eh? Necesitada.
1: Entonces, aunque hablamos seguramente de necesidades muy diferentes que tienen también poco que ver con el dinero. Empatía también es soporte emocional, por ejemplo.
5: Efectivamente.
1: Soporte humano, también es compañía, son muchas cosas. Interés, preocupación, una llamada de teléfono, cómo estás, he pensado en ti, etcétera, etcétera. Son muchísimas cosas.
5: Efectivamente. Es más, ayer vi a un amigo y ya me dijo que se habían echado unos rachis tremendos. Y dije yo, mira qué suerte. Sí, porque uh-huh. eso también. Bueno, rachis en plan de ir entre colegas, que eran 4 o 5. Uh-huh. Y me dice, uy, casi lo tenemos que sacar del asiento para que se fuera para casa, que no quería ir para casa aún. Uh-huh. Y claro, los amigos decían, bueno, ya está bien tanta fiesta, cada uno, no, yo ya me voy, estoy cansado, el otro lo mismo. Pero él no, claro, se encontraba tan a gusto de los uh-huh. problemas que está pasando, que claro, no quería ir para casa. Bueno, pero bueno, uh-huh. con todo, con gracia. Es el de eso uh-huh. de decir, jova, le decimos, venga, anda. Uh-huh. Yo creí que ya tenía que bajar y cogerlo del colo. Uh-huh. Y bueno, y eso, Esther.
1: Uh-huh. Vamos a seguir hablando, vamos a seguir preguntándole a la audiencia también sobre esto, a ver qué nos cuentan. Gracias por estar con nosotros, espero que pases una buena noche y que sigas disfrutando de la empatía y de la simpatía.
5: Gracias, igualmente, buenas
1: un placer,
5: noches.
1: Descansa, buena noche, venga. Gracias,
5: y
1: hasta luego.
5: Y tú también, chao, chao.
1: Gracias, buena noche, gracias.
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0: Aquí estamos, estamos en Radio Voz. Cuéntanos qué opinas. Buenas noches.
1: Hola, buenas noches, Esther.
0: Muy buenas. ¿Qué tal? ¿Cómo estamos?
1: Bien, ¿y tú?
0: Bien. Pues estamos bien, la verdad. Aquí estamos.
1: Muy bien.
0: A cubierto. Pues... Cuéntanos.
1: Menos mal.
0: Sí, sí. Porque digo no a cubierto en todos los sentidos. Estamos a cubierto de muchas cosas que hay ahí fuera.
1: No,
0: y
1: ya,
0: nos entendemos, ¿eh? Y nos entendemos, sí.
1: Sí, sí. Bueno, pues sí. Pues que la empatía... Bueno, pues la empatía yo estuve buscando y es ponerse en el lugar de la otra persona. Pues, por ejemplo, una persona, ¿no? En vez de, por ejemplo, andar a criticarla, andar a saber a qué hora entra esa persona en su casa, a qué hora sale, qué es lo que hace, pues no, apoyarla. No criticarla, no darla al pico, a la labia y fastidiar a la gente, sino al contrario, apoyarla, así de simple. Y, y bueno, y pues cuando vas en el autobús, pues cederle el paso, o el paso, ay, perdón, ni que estuviera conduciendo un coche, perdón. Ayudarla, ¿no? Pues ceder tu asiento a una persona mayor o embarazada o de movilidad reducida, claro, o incapacitada porque viene con muletas o anda con un brazo escayolado, como esta mañana en el autobús. A ver, iba una chica conmigo en el auto, bueno, conmigo no, en el autobús, y ella tenía un brazo escayolado. Y claro, y en vez de coger y sentarse ella, que estaba malita del brazo y que lo tenía escayolado, aún se levantaba ella para dejarle asiento a las demás personas.
0: Ya.
1: Sí, claro, sin, le daba igual, yo le decía, pero siéntate, que hay asientos de sobra. No, pero es que claro, es que yo prefiero estar de pie. Yo, bueno, pues como quieras, pero... Hombre, si el autobús estuviera fuera muy lleno de personas, ¿no? Bueno, pues oye, pero al no haber tantas personas dentro del bus, ella va mal porque va con un brazo escayolado y ya va encima de pie. Bueno, cosas de cada cual. Y bueno, y perdón que hice así este comentario. Pero es eso, es... Y si hay una persona mayor, pues, dejarle tu asiento, ¿no? Está claro. Yo en el autobús, a veces sí, otras veces no, pero los asientos ya vienen con esos dibujitos, con el bastón. Pues yo ya procuro muchas veces ya ni sentarme ahí.
0: Ya.
1: Porque a lo mejor si viene otra persona en el transcurso del viaje, pues se puede sentar ahí una persona que sea más mayor que yo, claro. Sí, y también, bueno, pues entender a un compañero pues de trabajo, ¿no? Si está estresado, ofrecer la ayuda, ¿no? Y claro, con su trabajo... Y no, es eso, no criticar no criticar a las demás personas por lo que hagan o dejen de hacer, así de claro. Y tenemos la mala costumbre de que a veces lo hacemos, ¿no? Porque estamos enfadados y a veces, pues bueno, joder, no sé qué, pero claro, no está bien, no hay que criticar, si se puede... Oye, si no puedes ayudar, pues no ayudes, cállate y punto, siga tu vida. Pero no es bueno, o sea, no hay que criticar de nadie porque hoy en día, tal y como está todo, no se puede hablar mal porque cae a uno. Si no cae a uno, pues cae a tu familia, a tus hijos, a tus nietos. Entonces, yo, para mí es eso. Y nada más.
0: Pues gracias por compartirlo también con nosotros, María. Oye, ¿tú te considerarías, si vamos con otra llamada, una persona empática? ¿Podrías decirlo así?
1: Sí, yo intento... Sí, yo intento comprender a las demás personas.
0: Es una forma de decirlo, ¿sabes? Porque hay personas a las que les cuesta decir esto, les cuesta la etiqueta, pero porque en el fondo probablemente a lo mejor lo que les ocurre a las demás personas no les interesa o les da igual.
1: Ya, bueno.
0: Entonces, es que no es ninguna ciencia, pero empático, empática, puede ser cualquier persona que efectivamente a las personas que están a su alrededor, pues les preste atención y, bueno, de alguna forma se preocupe de lo que
1: claro,
0: les pasa. Se interese por lo que les pasa o, bueno, lo que sea, ¿no?
1: Exactamente, exactamente. Yo creo que sí, que, que es así como tú dices. Mira, yo soy una persona también que soy muy detallista y veo... A veces pues voy a casas de otras personas a limpiar y así, ¿no? Pues siempre, sí, soy yo así, siempre pues les llevo un cariño, ¿no? Pues un refresco, una pizza, algún detallito así. No me gusta ir con las manos vacías, ¿sabes? Es una forma así de que soy yo así, soy así, entonces no lo puedo evitar. Entonces siempre hago algún detallito, así porque me apetece a mí, porque sale de mí, que nadie me dice, oye, hazle un detalle, lo hago yo de corazón, a mis vecinos mismo, cuando veo a mi vecino, pues el otro día estuve aquí haciendo unos dulces, pues también me gusta compartir, y así es que esto es, ayúdame y te ayudaré. Ni más ni menos. Esto es así. Bueno, y nada más.
0: Continuamos. Gracias. Igualmente, María. Pasa buena noche.
1: Gracias.
0: Bienvenida. Gracias. Hasta
1: luego,
0: la próxima.
1: Gracias.
0: Buenas noches. Hasta luego, guiño. Seguimos. Estamos en Radio Voz. Cuéntanos. Buenas noches.
2: Buenas noches. Estás en San Antonio Coruña.
0: Bueno,
2: ¿qué tal estamos?
0: Pues aquí estamos, aquí estamos. Muy bien, muy bien. Bueno. Pensando en estas cosas. Dando yo vueltas aquí a cuestión empática. Y todo demás que termina en ático.
2: Vale.
0: Sí, señor.
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0: Bienvenido, Antonio.
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0: Tienes razón.
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0: É interesante que o compartamos, claro, pois para que saibamos que hai diferentes experiencias, efectivamente. Sí. Pois imos continuar escoitándovos. Bueno, graciñas por estar con nos.
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0: Estamos en Radio Voz, cuéntanos. Buenas noches.
4: Buenas noches.
0: Muy buenas.
4: Soy Javier Dolence, buenas noches, Esther y oyentes.
0: Te escuchamos, Javier.
4: Bueno, bien, yo estuve buscando, y bueno, la empatía, pues ya sabemos el significado, ¿no? Uh-huh. Y entonces estuve buscando pues, la otra cara, lo que lo es, ¿no? Y entonces encontré los 5 enemigos de la empatía.
0: ¿Dónde lo encontraste a todo esto? ¿En qué lugar?
4: En internet.
0: ¿Los 5, cómo se titula?
4: Los 5 enemigos de la empatía.
0: Ajá, muy bien.
4: La crítica, criticar a otra persona, eso uh-huh. no es empático. Enjuiciar a otra persona, eso no es empático. La simplificación de la otra persona, tampoco es empático.

0: de la empatía.
1: ¿Dónde lo encontraste a todo esto? ¿En qué lugar?
0: En Internet.
1: En Internet. ¿Los cinco, cómo se titula?
0: Los cinco enemigos de la empatía.
1: Ajá, muy bien.
0: La crítica, criticar a otra persona, eso no es empático. Enjuiciar a otra persona, eso no es empático. La simplificación de la otra persona tampoco es empático. Y luego la inhabilidad emocional, o sea, no tener ninguna emoción sobre ninguna persona. Esos son los cinco enemigos, ¿no? Y yo, como soy recogedor de setas, tuve un gran experto y me dijo, mira, las que debes conocer primero son las venenosas. Esas no te las puedes olvidar. Entonces yo digo, pues esto está muy bien, es como los cinco enemigos venenosos de la empatía. Y entonces me los quedo ya, la crítica, cuando las personas critican a otras, el juicio, la simplificación y la nivelación emocional.
1: Falta el egocentrismo, que sería el primero, según esta misma lista. Sí, cuando haces esa búsqueda, lo primero que aparece efectivamente son los cinco enemigos de la empatía, y comienza por el egocentrismo. Egocentrismo, crítica,
0: sí, egocentrismo,
1: juicio, simplificación e inhabilidad emocional. Y el egocentrismo dice que es la incapacidad de salir de nuestra propia zona mental o perspectiva de vida.
0: Sí.
1: Interesante.
0: El egocentrismo, bien. ¿Estamos en un mundo empático? No. Ni nunca lo estaremos. Es imposible. Estamos en un
1: Hoy nos preguntamos si somos empáticos nosotros, al margen de que podamos vivir, claro. Porque es evidente que sería divertido. Claro, si planteamos esto como una perspectiva hacia afuera, nosotros no tenemos nada que ver ahí. Pero nosotros hemos planteado esto deliberadamente porque es la parte opinable sobre lo que pasa aquí. Claro, yo soy una persona empática, me interesa ser empático, creo que la gente empática es idiota. Hay gente que cree eso.
0: Bueno,
1: creo que la empatía es un invento de algún tipo de lobby oscuro, detrás de algún velo extraño, y creo efectivamente que, bueno, es un deporte de riesgo. Bueno, hay muchas formas de ver esto. Hoy por hoy hay todo tipo de lecturas con respecto a este lío. Pero nosotros estábamos hablando sobre todo de la perspectiva humana, porque al final esto va de gente, claro.
0: Bien, por eso yo iba a decir, ¿no?, que no se ve, no se refleja, ¿no? No se refleja en el sistema en que vivimos democrático, no se refleja, ¿no?
1: Ya.
0: No se refleja en las políticas, ¿no? Y, por ejemplo, cuando hay algún partido, yo me acuerdo de Izquierda Unida, ¿no?, es un partido de políticas sociales y derechos a los más indefensos, pues nadie le vota. La gente prefiere dar limosna. Yo no, a mí no me gusta dar limosna. Mi deseo es que todo el mundo tenga un salario universal, mejor un trabajo, pero si no lo tiene, un salario universal y una vivienda como los demás. No un chalet en las Azores, pero por lo menos que tenga lo básico, un hogar y un dinero para poder comprar, porque hoy sin dinero no puedes vivir. Y dentro de poco menos, ¿no? Cuando sea electrónico menos, ¿no? Porque hoy aún puedes hacer, yo qué sé, economía sumergida, como decía la chica, vender un collar. Yo conocí a una persona también que yo le compraba, hacía bicicletas con alambres. A mí me gusta, o vendía mecheros, o bolis, hay muchos que no piden, sino que te llevan un mechero, y a mí me encanta. Pues le pago el mechero, ¿por qué? O le pago la bicicleta que ha hecho de alambre. Eso de la limosna no me gusta. Y me gusta que todo el mundo tenga lo que tiene, lo mínimo de los demás, ¿no? Que sería una sociedad justa. Pero no puede ser, porque vivimos en un capitalismo liberal y entonces a los pobres nadie los sigue. Te hablé el otro día de la idolatría de los divos y las estrellas. Una persona es capaz de comprarse una camiseta del Real Madrid que le vale 200 euros y luego le da de limosna a una persona 3 euros. ¿Me explico? La gente idolatriza, entonces como idolatriza ídolos, tiene que haber ricos. Por ejemplo, muchos dicen, es que hay gente muy rica. Claro, claro, son ricos porque hay otros que le dan dinero. Vale, de acuerdo. Por eso mi abuelo decía, siempre que vayas a comprar algo, no se lo compres al rico, cómpraselo al más pobre, no hagas al rico más rico. Pero la gente suele llevar Adidas, suele llevar marca, porque la lleva

0: Pues los divos, las estrellas, los pobres. Es que lo peor que hay es que los pobres no se unen. La pobreza, bueno, lo llamamos pobreza, hoy es pobreza, ¿no? Casi, hay 8 millones, ¿no? España ha batido el récord de la Unión Europea de niños más pobres. Ha ganado a Rumanía. Y entonces España es increíble. España es increíble, ¿no? Hay un partido como vos que sube como una espuma. De empático tiene poco, ¿no? Y luego están los de siempre, ¿no? Partido Popular, PSOE. Dicen que la política refleja lo que lleva la persona. Pues sí. Verdaderamente en España, sobre todo en Galicia. Galicia la conozco bien porque he vivido aquí toda la vida. En Galicia, ya lo decían, si se levanta un clavo, lo martillas. Es decir, que en Galicia no te dejan crecer. Ni te ayudan a crecer, ni ellos crecen. Eso es el problema de Galicia, ¿no? No es lo mismo que en el País Vasco. En el País Vasco todos se unen para crecer. Hay grandes sindicatos que han conseguido sueldos y salarios, tienen las rentas más altas. Todo eso fue a base de sindicatos y de la gente unirse. Pero Galicia no. Si yo soy pobre, pues voto al PP, que no hace nada por este país, y así tú también serás pobre como yo. Y los que iban a Suiza y traían algo, bueno. Bueno. Bueno, y la verdad, pues yo es eso. Yo no sé si soy empático o no. Lo único que aquí, yo antes de eso, de una limosna, prefiero que esa persona cobre un salario. Luego, que viva como quiera.
1: Lo que quizás estamos circunscribiendo esto a la cuestión necesidad y lo que se puede hacer al respecto, limosna o lo que fuere, pero sí. Empatía va mucho más allá, evidentemente, de todo esto, ¿no? Habla de interrelación, de interconexión.
0: Claro, debiera ir.
1: Vivimos en un mundo lleno de problemas y en un mundo lleno de situaciones, o en un mundo lleno de, sencillamente, cosas que poder compartir, porque a veces tampoco es empático o empática, a lo mejor con aquel o aquella quien le va bien, ¿sabes? Eso de alegrarse también cuando a alguien le vaya bien, por ejemplo, ¿no? Pues también sería empatía, ¿no?
0: Ya.
1: Por ejemplo. Ya. Siempre estamos hablando desde una perspectiva negativa, pero también podemos ponernos en lugar de una persona y celebrar con ella, ¿no? Por ejemplo.
0: Ah, sí, claro.
1: Salvo que no nos apetezca, claro, o que nos fastidie que a la otra persona le vaya bien, supongo.
0: En Galicia pasa eso. Le fastidia bastante que al vecino le vaya bien, eso te lo digo yo.
1: Ya.
0: Bueno, tú eres de Vigo. O de Coruña, ¿no?
1: Soy de Coruña, pero sí, vivo en estos momentos, bueno, al lado de Vigo, ahora mismo vivo en Mos.
0: Pero Vigo. Urbanita. Eres urbanita, ¿no?
1: ¿Por qué lo dices?
0: Claro, la Galicia profunda, porque Baltar de Orense decía que había una loita entre los birretes y los chapós, ¿no? La Galicia profunda es la Galicia profunda. Por eso te preguntaba si eres, por ejemplo, Vigo.
1: Bueno, ¿sabes qué ocurre en esto? Soy, y tenemos otra llamada y le vamos a dar al menos un par de minutos, pero sí. A lo mejor, y dejamos el debate abierto para otro momento.
0: Vale.
1: Alguna de la gente más cosmopolita que he conocido, quiero decir, en cuanto a apertura mental, vive en zonas muy pequeñitas, lo que se consideraría lugar profundo, y sin embargo conozco auténticos garrulos.
0: En los urbanitas.
1: Sí, hay de todo. El hecho de que uno viva en la ciudad y se considere urbanita no le convierte automáticamente. Bueno, en fin. Y lo de lo profundo superficial, bueno, también sería muy opinable y muy comentable. Hay cosas que deberían salir de ciertas profundidades, que ya no estamos en el siglo XIV.
0: Sí.
1: Y claro, y hoy por hoy el wifi llega hasta la Galicia profunda, ¿eh? También en Tanzania llega. O sea, hay wifi en todos lados, ¿eh? Entonces, bueno, ahora ya hay pocas excusas para que uno siga viviendo en el mundo profundo. Pero bueno, sería otro tema.
0: No,
1: vamos a darle al menos 2 minutos a la próxima llamada, pero deberíamos abrir cualquier día esa charla, ese debate que sería interesante.
0: El birrete contra los del Chapó.
1: Sí,
0: bueno,
1: efectivamente.
0: Buenas noches a todos y a ti.
1: Sería interesante. Muchas gracias, Javier. Buenas noches. Un saludo. Buenas noches. Hasta luego. Un ratito al menos para concluir en esta edición de La Noche con Esther aquí en Radio Voz. Nos llamáis. Sigamos, pues. Buenas noches.
2: Hola, Esther y oyentes. Buenas noches. Jaime.
1: Muy buenas, Jaime. ¿Qué tal? ¿Cómo estás? Tenemos tiempo al menos para una conversación. Adelante. Cuéntanos.
2: Un minuto. Yo cada vez soy más apático.
1: Sí.
2: Sí.
1: Razónamelo, por favor. Cuéntanos.
2: No, era generalmente muy empático.
1: Sí.
2: Con una escucha activa. Uh-huh. Y cada vez me he sentido más. Quiero decir, que han aprovechado su escucha activa para aprovecharse de situaciones que no debían haberse aprovechado. Uh-huh. Y me he vuelto apático. O sea, uh-huh. Hoy, por ejemplo, sí. He ido a un organismo público uh-huh. y al finalizar a lo que iba, ¿no? O sea, uh-huh. quiero decir, un tema administrativo, pedí la grabación de un día anterior que había tenido con ellos. Porque aquello fue, vamos, vaya. De empatía, cero uh-huh. patatero. Y poco más, uh-huh. poco más.
1: Ya, ya. Pues sería otro debate a abrir en otro momento. ¿Por qué? A lo mejor cada vez efectivamente somos más apáticos. ¿O por qué razón? Efectivamente hay muchas explicaciones para esto que se diga que falta empatía. Bueno, a veces es el resultado también de muchas cosas que ocurren, es cierto, es cierto.
2: Yo en este punto que acabo de comentar puedo decir que todas las personas que estaban allí, que fueron apareciendo a raíz de pedir la grabación, fueron megamente empáticos, o sea, pero hasta sí. cariñosos, todos, todos. Pero que no se trata de eso. Quiero decir, como uh-huh. digo porque le ha tocado uh-huh. conmigo esa persona telefónicamente uh-huh. en su día.
1: Ya.
2: Porque le toca a otra persona y la hunde en la miseria. Uh-huh. Es que la hunde en la miseria. Cuando digo yo cada vez soy más apático. Uh-huh. Uh-huh. Ya procuro no tener demasiadas emociones. Con uh-huh. gente sobre todo desconocida, me refiero.
1: Ya.
2: De buenas a primeras.
1: Ya.
2: Y así, y poco más. Uh-huh.
1: Pues gracias por estar con nosotros también. Espero que pases una buena noche. Bienvenido también. Gracias.
2: Gracias.
1: Muy buena noche. Gracias, Jaime.
2: Chao.
1: Hasta luego, Iñigo. Buena noche.

0: Bueno, ¿y tú cómo te visualizarías frente a este esquema, por ejemplo? Estamos en Radio Voz. Háblanos de la empatía. Por cierto, no necesariamente bien. Podemos hablar de las ventajas y de las desventajas de ser empático, de ser simpático, de ser antipático, bla, bla. ¿Qué te parece?
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0: Estaba preguntándome yo si no será extraño que hoy no estemos hablando de virus o estemos hablando de alguna operación de la Organización Mundial de la Salud. Bueno, es posible que a más de una y uno a lo mejor le apetezca hablar de ese tema. Bueno, tú mismo, tú misma. Oye, ¿qué significa para ti ser raro, rara, excéntrico, excéntrica? ¿Qué o quiénes marcan el estándar de lo que se considera normal? Si te preguntara, porque seguramente que alguna vez has dicho este tío no es normal o esta tía no es normal. Eso es muy coloquial, ¿eh? ¿Cuál es la diferencia entre ser normal y no serlo? ¿Qué dirías? ¿Cómo definimos o cómo decidimos quién es normal y quién no? Porque eso se dice, ¿no? Y además no me mientas, que sé que lo dices y sé que lo piensas. ¿Estás de acuerdo con los estudios que dicen que en realidad nadie es normal? Bueno, el punto de partida de toda esta historia tiene que ver con que a partir de determinada edad parece como que una se va liberando y, bueno, te animas, te atreves a ser un poco más tú. Lo cual significa que a veces puede ser considerado más excéntrico o, comillas, menos, comillas también, normal. ¿Qué te parece? Venga, ¿te sentirías una persona rara por momentos, diferente, divergente, extraña, excéntrica? ¿Cómo lo razonarías? ¿De qué va esto? ¿Crees que con la edad, de hecho, tenemos derecho a ser más raros o más raras? ¿Y eso qué significa? ¿Quién marca lo que es el mainstream? ¿Qué significa realmente hoy ser individualista o ir a contracorriente? ¿Es posible que vayas a contracorriente o es posible que no? ¿Qué aspectos crees que te hacen especial o única o único? ¿Qué supone ser, sinceramente, un bicho raro? Venga, lánzate. Podemos divertirnos, ¿eh? De hecho, la idea sería que este debate fuera divertido. Que puede ser todo lo profundo que queráis también, porque la cosa puede ponerse profunda, pero podemos hacerlo hasta divertido, ¿o no? Esto es Radio Voz, cuéntanos. Buenas noches.
1: Hola, buenas noches. Soy Marga, de Coruña.
0: Muy buenas, Marga. ¿Qué tal?
1: Bueno, muy bien.
0: ¿Bien? Estupendo.
1: Sí.
0: Pues adelante, nosotros también. Sí.
1: Está bien. A mí sí. Es que a mí me gusta el invierno. Yo ya empiezo por ahí, soy rara. Me gusta el invierno, ¿sí?, y el otoño. Sí, sí. Y la Navidad.
0: Caramba, eso te convierte en un ser muy raro. Últimamente es cada vez más raro decir esto. Sí, es verdad.
1: Pues sí, me encanta.
0: Yo soy una friki de la Navidad.
1: Bueno, en la Navidad
0: no hay problema.
1: Me gusta ahora, cuando soy mayor. De niña, sí, pues no era consciente.
0: Anda.
1: Pero bueno, a mí particularmente me gusta la gente excéntrica.
0: Uh-huh.
1: Porque normalmente hace lo que quiere.
0: Uh-huh.
1: Entonces, para mí me resulta atractiva.
0: Ajá.
1: Como yo la respeto, como es, tampoco intento cambiarla, pues la disfruto y hasta me divierto a veces. Entonces, yo creo que también soy rara, soy excéntrica. Lo que pasa es que yo, por ejemplo, pues no soy excéntrica vistiendo, porque puede ser excéntrico y ser una persona convencional vistiendo. No tiene nada que ver con la moda.
0: Exacto.
1: Entonces, bueno, el excéntrico lo es por sus pensamientos, por sus actitudes, por cómo se desenvuelve. Por lo menos desde mi punto de vista, ¿eh? Yo soy muy poco gregaria, suelo ir contracorriente. Posiblemente me consideren excéntrica. Rarita, desde luego. Excéntrica, ya no sé. Yo tengo una conocida que, bueno, yo la considero excéntrica, es una mujer peculiar, y ella siempre lleva sombrero, le pegue o no le pegue con la ropa. La última vez que la vi llevaba tenis, un pantalón de hilo, una camiseta de carnicería Pepe, bueno, de cualquier cosa, y un sombrero canotier, que no pegaba ni con cola, pero ya va encantada. Entonces, bueno, pues yo la respeto, me parece estupendo. Ella cuando lo lleva es porque se encuentra mejor o porque cree que es su complemento.

0: Yo eso no le doy importancia.
1: Ya.
0: Me le doy más importancia a otras actitudes o comportamientos o ideas que van contracorriente y que a veces son excéntricas totalmente. Y bueno, tengo que reconocer que me divierten. Y yo las respeto totalmente.
1: Dentro,
0: no me...
1: dentro incluso de cómo podamos estar o de cómo podamos vivir o dentro de la sociedad que reconocemos como global... Puede haber muchos comportamientos completamente distintos, pero que no causen problemas de convivencia. Es decir, el hecho de que tengamos gustos distintos y de que podamos considerarnos, comillas, excéntricos, es decir, que a lo mejor no estamos en determinados tipos de centros, no quiere decir que no podamos vivir perfectamente, ¿no?
0: Yo creo que sí, la gente no tiene por qué ser homogénea. Yo, hace muchos años, cuando empezaba mi carrera profesional, mi trabajo, me dijo un jefe, que yo era heterodoxa, y yo lo miré así y dije, ah, gracias a Dios.
1: Ajá.
0: Claro.
1: ¿Qué quiso decir cuando te dijo eso? Es decir, ¿qué quería decir?
0: Me quiso ofender.
1: Ya.
0: Lo que no sabes es que me alabó.
1: Quizá no lo,
0: bueno,
1: claro, quizá efectivamente
0: alabado.
1: No lo consiguió, efectivamente, porque por eso te digo qué quería decir. Porque el hecho de ser heterodoxo no necesariamente es malo.
0: Pues no,
1: también habría que preguntarse a qué se le llama ortodoxia a todo esto.
0: Pues a que una mujer pues haga todo lo que se espera de ella.
1: Ah.
0: No solo es la ropa, es también el comportamiento.
1: Uh-huh.
0: Como
1: uh-huh.
0: yo siempre he tenido una mente masculina,
1: uh-huh.
0: y pienso, igual que yo, para mí es que no existen ni hombres ni mujeres, somos uh-huh. personas.
1: Yeah.
0: Y entonces cada uno se desarrolla pues, según su personalidad.
1: Entonces consideraba que ser heterodoxa era no cumplir con un estereotipo, comillas, femenino.
0: Exactamente.
1: Ajá. Pues está mal aplicada la cuestión de heterodoxia, creo, me temo. Quizá.
0: Sí, porque además, claro, yo siempre he sido muy libre y entonces pues no encajaba.
1: Vaya.
0: No encajaba. Pero sí, aún hay esos perjuicios, ¿eh? Totalmente. Respecto a las personas y sobre todo respecto a las mujeres. Que conste que también lo hay sobre otras personas, porque
1: ya.
0: La gente tiende a encasillar. Y a veces sin conocerte siquiera, pues dale una oportunidad a esa persona.
1: ¿Y qué marcaría? ¿No? Claro, que esa es la pregunta. Es decir, nos hacemos la pregunta para bueno, pues que nos dé un pie para charlar, porque esto es muy opinable, ¿eh? Pero claro, sí. ¿Quién puede marcar lo que es normal o no? O lo que es ortodoxo, pues, ¿no? Gracias por porque así vamos sumando palabras, ¿no? Pero exactamente ortodoxo, ¿con respecto a quién? Claro.
0: Pues según
1: ¿quién
0: la
1: marca lo que
0: burguesa?
1: Es normal? ¿O quién se anima a decirme qué es una persona normal?
0: Pues
1: a lo mejor somos bastante
0: no...
1: menos normales de lo que pensamos o bastante
0: no,
1: más normales de lo que pensamos, dependiendo de quién lo diga, ¿no?
0: Pues una persona que no va contracorriente, que no destaca en nada, que se pliega a lo establecido, que viste de manera convencional, que no actúa de una manera libremente. Entonces, eso es lo que ellos consideran una persona ortodoxa.
1: Ajá. Ya.
0: Y siempre que sea de su cuerda, claro. Si no, ¿me entiendes? No va bien. Entonces,
1: oye,
0: bueno,
1: ¿qué opinas sobre ese planteamiento que habla de que... bueno, el titular de New York Times es muy curioso. El lujo de volverse más excéntrico con la edad. Y bueno, opina Jency Dong que conforme pasa el tiempo es más fácil abrazar tu auténtico y excéntrico ser. Como que a partir de cierto momento, pues se puede ser más original, o se puede ser más excéntrico,
0: sí,
1: o se puede ser más tú.
0: Porque te sientes más libre... porque ya no tienes la esclavitud de un trabajo, de tener que tener unos salarios y tal. Entonces, si dices, bueno, pues yo me quiero levantar a las 3 de la tarde y me salto el desayuno y me tomo ya los callos directamente, ¿no? Pues lo puedes hacer. ¿Que me quiero poner el pelo con todas las calas de color? Pues me lo pongo. No tienes ningún problema. Y después te sientes libre, como ya no estás sometida a la tiranía de los demás, porque en realidad el ser viejo, sobre todo a las mujeres, nos da muchísima libertad. El hecho de ser invisibles nos da muchísima libertad. Muchas lo consideran un hándicap, pero yo creo que no, que es al revés. Es un privilegio, podemos hacer lo que queramos. Podemos ir a una cafetería sola, comer sola, sacarte un puro si quieres, en donde puedas fumar, hacer lo que quieras. Y nadie, pues dice, no, pues es una vieja rara y tal. Pero a ti te da igual. Y entonces tú eres feliz, puedes hacer exactamente lo que quieras. Ya. Porque pasas, en claro, en cambio, si eres joven, ya te censuran de otra manera. Sí. Pero cuando eres mayor alcanzas esa autonomía de que ya no eres sexualmente apetecible, ya no eres conquistable, ya puedes discurrir sola por el mundo, viajar sola, andar sola, hacer lo que quieras. Entonces es una gran libertad. Y dices, hoy me pongo de rosa y mañana me pongo de verde. Pues de lo que te dé la gana. Es decir, no tienes ningún problema. Y yo creo que eso es, claro, siempre y cuando hay ciertas cosas que no te permiten, eso es verdad. No es mi caso, pero tú imagínate que una señora de, que no es mi caso, de 90 años, diga, pues quiero ser nudista. Pues no está bien visto.
1: Ya.
0: Porque es mayor y tiene pellejos y le caen las pieles.
1: Ya.
0: Si fuera un pibón, sí. ¿Que se lo puede hacer y posiblemente no se metan con ella? Pues sí, pero la critican igual. Ahora, si a ella no le importa, pues adelante. Entonces, bueno, yo creo sinceramente que el ser excéntrico es cuando tú te sales de una norma. ¿Qué es la norma? La norma es lo que hace la mayoría. Pero pues hay una minoría que hacemos lo que nos da la gana. Y lo que podemos, porque hay en determinados momentos que no podemos. Que vuelvo a decir, estamos sujetos a ganar un dinero para vivir, para... ¿Me entiendes? Sí, sí. Entonces ahí tienes que tragar. Pero después, no, haces lo que quieres. Y el que no lo hace no sabe lo que pierde, porque es un placer. Y discurre, hay cuánta gente hay que se levanta. Yo conocí gente que se levantaba a las 5 de la tarde y toda su vida discurría prácticamente de noche. Y hay muchísima gente, y hay gente que se acuesta a las 9 de la noche y se levanta a las 5 de la mañana y se pone a ver películas antiguas en casa. ¿Y por qué no? Si no molestas a nadie. Yo lo veo muy bien. O ir a bailar a una discoteca de jóvenes. Pues a mí me gusta el tecno, pues voy a bailar. Tenga la edad que tenga, me da igual. Ahora, esto de joven no lo haces, porque no eres tan libre. Estás sujeta más a los convencionalismos, no tienes la personalidad asentada, entonces te preocupan más cosas. En cambio, cuando eres mayor, alcanzas la libertad. Si los huesillos te responden, puedes hacer lo que quieras.
1: Ya. Pues esto vamos a seguir hablando. Gracias, Marga. Vamos a continuar. Venga, gracias por acompañarnos. Bienvenida, buena noche. Gracias. Igualmente, buena semana. Gracias, muy buena noche. Hasta luego. Seguimos en directo. Estamos en Radio Voz. Cuéntanos. Buenas noches.
2: Hola, buenas noches, Esther.
1: Muy buenas. ¿Qué tal?
2: Joaquín desde Ferrol.
1: Bienvenido, Joaquín. ¿Cómo estás?
2: A ver, si ser raro es ser diferente, yo creo que todos somos exclusivos, únicos e intransferibles. Así que, como tú decías, somos todos raros, porque todo es como se mire. Y para mí lo que es raro es lo que hace el otro tiene el mismo derecho a pensar que como yo soy, como yo actúo, como yo me comporto, también soy raro. Todos somos únicos. En ese sentido, pues todos seremos raros para los demás, porque no somos iguales a cómo los demás piensan, los demás actúan, o como mucha gente comentaba, la forma como te muestras, cómo te vistes, cómo te comportas. Pero yo creo que incluso los raros, como somos seres gregarios, hasta los raros necesitan encontrar otros raros como otros ellos raros, para asociarse y formar un grupito de raros, porque todos necesitamos a los demás. Las tribus urbanas, que son, para la gente que no está en esa tribu, un grupo de raros, que viven con sus rarezas y entonces entre ellos ya dejan de ser raros. Entonces, ¿qué es la rareza? Pues mira, no lo sé. Yo creo que cada uno tiene que vivir con autenticidad, que es difícil de conseguir. Yo no digo que sea fácil. Yo a mis años creo que cada vez voy consiguiendo más ser yo mismo. ¿Esto quiere decir que anteriormente no era yo? Sí, pero hay una cosa que se llaman prejuicios, lo que te decía antes, el intentar encajar, que la gente te quiera, y para que te quieran tienes que aproximarte a cómo son, a cómo se comportan, a cómo actúan. Y entonces haces cosas que a lo mejor interiormente no quieres hacer, pero las haces por propio egoísmo, por no sentirte solo, porque la rareza a veces lleva a la soledad. Y un raro que no le guste la soledad lo va a tener muy complicado para ser feliz. No sé, son cosas que se me ocurren porque está interesantísimo el programa de hoy.
1: La verdad es que es interesante, Joaquín, porque, ¿sabes? Muchas veces probablemente sin querer, mucha gente denomina a los demás raros. Y sería bueno que nos sentáramos un poco y dijéramos, oye, un momento, todo el mundo tiene el mismo derecho que tú a hacer lo que quiera, pensar lo que quiera, vestirse como quiera, buscar. Lo digo, lo de vestirse es una idea muy gráfica, por eso se trae mucho a colación en este asunto, ¿no? Pero bueno, en el mundo de las super hiper mega modas, las fashion, etcétera, etcétera, bueno, hoy es evidente que cada uno se viste como quiere y hay múltiples formas de vestirse, ¿no? Y es fácil, además, que cada uno se vista como quiera a cualquier edad, y espero que estemos superando ya ciertas cosas, pero sigue siendo muy gráfico esto. Cómo te vistes, cómo te peinas, cómo haces, cómo no haces, cómo dejas de hacer, etcétera. Y luego, cómo vives, qué tipo de vida vives, qué tipo de comida comes, bla, bla, bla. Estamos etiquetando continuamente a los demás. Y a veces, efectivamente, se habla de los demás como aquellos que hacen algo que a mí no me gusta y, por lo tanto, es raro. ¡Qué raro que hagas esto! ¡Qué raro! Y a veces se habla de bichos raros, o se habla, ¿no?, de... Y utilizamos esas expresiones de forma muy habitual. Por eso nos llamaba la atención la idea esta de... Oye, a partir de ciertas edades, ¿tenemos derecho a ser más raros de lo que éramos o nos sentimos más libres para ser todos los excéntricos que quisiéramos? Si es que hacer lo que quiera me convierte en alguien excéntrico, ¿cómo hacemos?
2: Yo creo que con los años nos hacemos más auténticos, porque nos quitamos una cantidad de prejuicios, de complejos, una serie de cosas. Quizás por el simple hecho de que sabemos que cada vez nos queda menos tiempo para, incluso para mostrar nuestras rarezas. Siempre queremos dejar huella. A todos nos gustaría ser diferentes, exclusivos. Eso es imposible, porque tu exclusividad, pues a lo mejor a otra persona no le interesa. Nunca vamos a ser diferentes y no nos damos cuenta de que desde el preciso momento en que salimos del útero materno ya somos todos exclusivos. Yo siempre recuerdo una frase que escuché, bueno, que leí y que me dejó impactado, porque es una frase que ciertamente es así. Todos somos campeones, todos hemos conseguido llegar a la meta entre millones de espermatozoides y hemos sido ganadores en esa carrera inicial a esto tan hermoso y sorpresivo que es la vida. Entonces, ¿por qué no ser raro? Si tenemos un tiempo para vivir, para experimentar, viva la rareza, siempre y cuando la rareza no enturbie el bienestar general. Claro, yo no puedo permitirme, porque me apetezca mañana por la mañana o ahora mismo que ya es de noche y que la gente está en sus domicilios, salir a la ventana a dar gritos o poner la música a todo volumen, porque mi rareza está interviniendo en la vida de la sociedad en la que vivimos. Vete al monte y allí toca la gaita a las 7 de la mañana o a las 4 o a las 2 y media. Pero bueno, mientras exista la radio, yo creo que tenemos esa tribu, los raros, de poder llamar, expresarnos y que nos escuche Esther.
1: Es un placer, es un placer. Somos gente rara. A nosotros nos gusta escuchar y nos gusta pensar un poco.
2: pues,
1: con la audiencia, quiero decir. Nos gusta escuchar los pensamientos de otras personas, nos invita a pensar también.
2: Pues eso es aprender, eso es
1: y se aprende,
2: empaparse de otras experiencias que a lo mejor no hemos tenido la oportunidad de vivir, pero que a través de otras personas que sí las han vivido nos incita a pensar o a dudar o a decir. Lo que pasa que, bueno, estamos en un mundo en general muy raro últimamente, porque todos nos queremos meter en una casilla de este desbarajuste mundial en el que estamos metidos. Y las casillas al final acaban oprimiendo. Entonces,
1: a lo mejor la cuestión es esta.
2: Patita, pero a claro, poco invitarnos. Que es la patita de la casilla, pues, ya no puedes estar en esa casilla.
1: Claro, a lo mejor el tema es quién te ha metido en esa casilla, salvo que te metas tú solo. Hay gente que se mete solo en ciertos sitios, pero a lo mejor la cuestión es que, claro, depende de lo que uno quiera. Hay gente que se autoetiqueta y está contenta, y hay gente a la que etiquetan y no está contenta. Pero a lo mejor el tema es este. ¿Y si nos propusiéramos o si nos planteáramos tranquilamente, oye, que yo puedo vivir como quiera y no tengo por qué dar explicaciones de lo que pienso y de lo que opino y de, ¿no?, de lo que hago, tenemos derecho a hacer esto?
2: Sí, pero eso acaba siendo como una botella de champán que al final el corcho sale en algún momento. Por eso, cuantos más años de vida llevamos encima, el corcho llega un momento que dice, pero ¿qué pasa? Porque
1: y el que le guste bien y el que no le guste bien también, pero
2: mostrarme como me quiero mostrar y opinar a veces de formas completamente extremas en un sentido y en otro tema pues de otra manera, porque somos seres humanos, seres pensantes que podemos pensar como nos dé la gana. Lo que pasa es que ahora mismo es muy complicado mostrarte tal cual eres, porque te van a encasillar.
1: Voy a lanzar una idea, pero la dejamos para otro día porque vamos con la siguiente llamada. Pero es posible también, hablando de todo esto, que cuantos más libres nos sintamos, es decir, cuanto más libres y más tranquilos nos sintamos con lo que estamos opinando y pensando, también es verdad que más libres querremos a los demás, ¿no?
2: Sí.
1: Hay mucha gente, a lo mejor, efectivamente, que es bastante constreñida y constriñe a los demás precisamente porque no se siente suficientemente libre como para. Pero una persona que se siente tranquila y que tiene, y que se siente con el derecho y lo ejerce, ¿no?, a pensar tranquilamente y pensar libremente, pues también entenderá que los demás son igual de libres.
2: Sí. Una hermosa palabra esa, el libre pensador. Pues por que ejemplo, cada uno piense como quiera, siempre y cuando no haga daño. Y si quiere exponer sus ideas, que las exponga. Y si se las quiere guardar para él mismo, también es válido.
1: Sí, pues también es válido. Así
2: y
1: es.
2: Y hablando,
1: así
2: es. Ya para terminar, venga, no quitar más tiempo a la audiencia. Simplemente hablando de esto, de las modas y tal. Antes uno de los oyentes creo que hablaba de tatuajes. Bueno, pues mira, curiosamente, yo toda mi vida quise hacerme un tatuaje. Y he llegado aquí y hace 2 años, ya madurito, dije, pues es el momento. Lo que no hice hasta ahora, por no sé qué, por circunstancias o porque no te atrevías o porque... Bueno, pues ¿por qué no? Me hice mi tatuaje y contentísimo que estoy con él. Y siempre pensé que era absurdo hacerse tatuajes. Pues bueno, pues el Joaquín de hoy... o de hace 2 años escasos que me lo hice, pensó que será el momento, pero bueno, tampoco lo voy pregonando. Cuando me lo ven, dicen, ah, tienes un tatuaje. Y yo, sí, no pasa nada. No, es mi cuerpo, es cinta, no es perjudicial, no es dañino, me lo he hecho y listo, es así. Y como esto, todo lo demás, cada uno se viste como le da la gana. Ahora estoy de acuerdo en lo que dices, que tampoco vayamos a ser raros por el simple hecho de provocar y de hacerte el estrafalario y el que mira qué guay, como se suele decir, qué guay soy, porque eso es una provocación. Si hay que ser raro, hay que ser auténtico. Si tú eres raro y eres auténticamente raro, chapó. Pero no por el hecho de que se estile o esté de moda, vamos a ser todos raros, no. Y quieres ser convencional en unas cosas, perfecto. ¿Qué quieres en otras cosas, ser extravagante o provocador? También perfecto, siempre y cuando no hagas daño a nadie y la libertad tuya con tu vida. Cada uno hacemos lo que podemos, lo que quisimos o lo que
1: se pudo.
2: Pudimos. Sin más. Y así seguiremos hasta el día que despeguemos. Y cuando despeguemos, pues
1: vamos a
2: ver si hay sorpresa.
1: Adelante.
2: Y seguimos para adelante.
1: Vamos a seguir charlando.
2: Bueno,
1: Joaquín, gracias por estar con nosotros.
2: Venga,
1: un placer.
2: Buenas noches.
1: Bienvenido,
2: buenas
1: noches. Gracias. Muy buena noche. Gracias. Hasta luego. Estamos en directo, estamos en Radio Voz. Cuéntanos, buenas noches.
3: Hola.
1: Hola, buenas noches.
3: Hola, ¿estás hablando conmigo?
1: Sí, contigo. Sí. ¿Con quién hablamos? ¿Cómo te llamas?
3: Me llamo Gloria.
1: ¿Y desde dónde nos llamas, Gloria?
3: Pues vivo en Chapela.
1: En Chapela. Muy bien, pues bienvenido al programa. ¿Cómo estás?
3: Pues estupenda hablando contigo.
1: Gracias, qué amable. Pues sí, nosotros pues... estupendos hablando contigo. Bienvenida. Claro que sí, un placer.
3: Gracias.
1: Cuéntanos.
3: Pues nada, te cuento pues nada, que te escucho muchas veces.
1: Gracias.
3: Y hoy me ha animado a hablar contigo porque yo trabajo de noche.
1: Ah,
3: y
1: qué bien.
3: Hoy
1: ¿qué haces?
3: Domingo,
1: ¿qué tipo de trabajo haces?
3: Pues trabajo en logística.
1: Ah, muy bien.
3: ¿Sabes lo que es?
1: Sí. ¿Logística dedicada a qué, concretamente? ¿En qué tipo de empresa?
3: Automoción.
1: Ah, muy bien. ¿Y qué horario tienes?
3: De noche.
1: De noche.
3: Y claro, pues te
1: sí,
3: escucho
1: pero
3: muchas
1: sales
3: noches.
1: Muy tarde, tienes un horario complicado.
3: Bueno, pues entro a las 10 y salgo a las 6.
1: Horario de noche.
3: Sí, de
1: muy
3: noche,
1: bien.
3: Total.
1: De noche, noche. Muy bien.
3: Sí, y digo yo, bueno, te llevo mucho tiempo escuchando y digo, pues hoy soy rara.
1: Hoy toca. Pues venga, hablemos de esto. ¿Qué opinas sobre esto?
3: Sobre esto, pues nada, que la gente rara es especial. Uh-huh. Es diferente. Son, como diría yo, es magia, ¿sabes? Uh-huh. Y creo que la gente que es diferente, no, y muchas veces no encaja, pero que es la magia que tienen las personas. Y uh-huh. Creo que eso es positivo. Es ser raro, ser diferente. Uh-huh. No sé, ¿qué opinas tú?
1: ¿A qué le llamas tú gente rara?
3: Bueno, pues a no ser igual que todos.
1: ¿Igual que quiénes?
3: Pues que los demás.
1: Claro, lo que pasa es que los demás es un concepto como muy amplio, ¿no? Te lo digo,
3: sí.
1: Es broma, pero es completamente en serio. En el sentido de que, claro, ¿qué es ahora mismo, no? Pues, por ejemplo, en España, casi 50 millones de personas, ¿no? 50 millones de personas más o menos. Bueno, ¿cuánta gente de todas estas seríamos normales? Es decir, ¿realmente hay un típico tópico, no? De persona
3: tú
1: normal.
3: Tú también eres rara.
1: Yo creo que no soy nada normal.
3: Eres diferente.
1: Pero bueno, es que tampoco me interesa ser normal. Claro, dependiendo de lo que le llamemos
3: eso.
1: Normal o diferente, claro.
3: A ver,
1: ¿tú conoces alguna persona absolutamente normal?
3: No. Hombre, a ver, sí, alguna, pero es muy aburrida.
1: A eso voy. Fíjate que la primera palabra que me vino a la mente cuando dije normal fue aburrido. Pero aburrido en el sentido de, vamos a ver, si tuviéramos que pensar en alguien, no se me ocurre así a priori, quiero decir, tendría que pensarlo. En una persona absolutamente normal, dirías, claro, pero absolutamente normal significaría qué aburrimiento, porque seguramente es una persona que no piensa por sí misma. ¿No? O algo así.
3: O algo así.
1: Sería un perfil de persona efectivamente anodina, pero anodina porque no... Claro, pero es que a lo mejor esa persona existe, pero no existe, o sí o no.
3: Claro,
1: o sí,
3: es que...
1: Probablemente exista.
3: Pues puede ser, pero... Bueno, no sé qué decir, pero lo que me gusta es eso, la rareza, el especial, algo especial en las personas. ¿Y bueno,
1: es fácil
3: pues
1: identificar ese algo especial o esa rareza? Claro,
3: ¿cómo?
1: Tendrías que compararlo con otra, ¿no? ¿Cómo se identifica algo especial o algo que es raro? ¿Es porque llama la atención? ¿Es porque es diferente a lo tópico?
3: Es
1: ¿puede
3: porque,
1: ser?
3: Porque tiene ideas diferentes a las
1: ajá.
3: cosas que son comunes o que todos se supone que tenemos que pensar o que vamos todos a la una y eso y no es así.
1: Ah. Ajá.
3: No sé.
1: ¿Tú crees que habría algún campo en el que haya... A ver, lo estaba pensando y es que no se me ocurre a priori, pero seguro que se te ocurre. No se me ocurre a priori algo en lo que digamos que podemos estar todos de acuerdo, seguro.
3: Bueno, sí, claro, todos tenemos...
1: Por ejemplo.
3: Por ejemplo, pues que no a la guerra, evidentemente.
1: ¿No es cierto? ¿No todo el mundo está de acuerdo con eso?
3: Pues yo creo que es lo que tenemos que pensar.
1: Uh-huh.
3: No, no a la guerra.
1: O sea, que el raro sería el que pensara, no digo sí a la guerra, pero bueno, que no estuviera, que le dé igual que haya guerras, ¿no? O que incluso sea proguerra. Eso sería raro.
3: Hombre, es algo que no...
1: Porque lo normal sería no a la guerra. Estoy argumentando no. contigo, estoy pensando en alto mientras me lo dices tú. Pienso en alto.
3: Pues yo creo que situación que estamos en este momento es, por ejemplo, es no a la guerra. Porque, claro, nos están gobernando personas que yo creo que están un poco psicópatas o algo. ¿Entiendes?
1: Ya. Aunque vale. Tienen partidarios también.
3: Jo, pero... No los hace ya. diferentes por eso.
1: Ajá.
3: Los odiamos, ¿no? Uh-huh.
1: Bueno, no todo el mundo los odia.
3: Jo, pues...
1: ¿Sabes qué pasa? Yo solía ser una chica muy guay, pero últimamente estoy un poco descreída.
3: Lo sé porque yo, te escucho.
1: Solía ser muy guay. Esther, no, es broma. Escucho. Sigo siendo muy guay y lo que pasa es que de vez en cuando te apetece decir salvajadas y te apetece decir barbaridades. Porque de vez en cuando hay que decir algunas. Y alguna gente que somos bastante más inocentes de lo que pensábamos, creíamos que en una sociedad presuntamente civilizada como esta, por ejemplo, todo el mundo estaría escandalizado de que ocurran ciertas cosas, y no es verdad. Ahora mismo es raro, o supone muchas veces, Gloria, ir a contracorriente, decir ciertas cosas que son bastante decentes, ¿sabes? Y no me voy a posicionar en un momento porque enseguida la politizan a una por decir ciertas cosas. Pero por ejemplo, ¿sabes?
3: Opinión, ¿no?
1: Ya. Pero a veces pensábamos que habría cosas que serían un clamor. No sé, la protección a los menores, por ejemplo. Hablar de niños y niñas y de su protección. No hay un clamor popular, por ejemplo.
3: Bueno,
1: tampoco lo hay con respecto a otros colectivos vulnerables, humanos y animales también. No lo hay. No lo hay. Hay grupúsculos por ahí pues, que de vez en cuando a veces te escandalizas, ¿no?, de cosas que ocurren y pasan. Y bueno, te consideran extraño, te consideran raro. Suponíamos que, ¿no?, lo normal sería que en general nos escandalizaran ciertas cosas que efectivamente nos convierten en un país poco civilizado. Pero no. Pero bueno, son ideas, ¿eh? Es decir, la idea que nos preguntábamos hoy era, Gloria, si podemos definir lo que es una persona normal y si realmente sería interesante que fuéramos gente normal.
3: Yo soy normal, ¿eh?
1: ¿Tú te consideras normal?
3: Sí, ¿sí? Claro. Sí.
1: Normal.
3: Soy súper mega normal, pero me gusta tu programa y te he llamado hoy porque me siento un poco rara.
1: ¿Te sientes rara?
3: Sí.
1: ¿Y por qué crees? ¿Pero por qué te crees? Es decir, eres muy normal, pero te sientes rara. ¿Cómo va eso?
3: Es como que... No sé.
1: Conste, claro, que todo lo que estamos diciendo esta noche...
3: Lo estoy escribiendo en el papel.
1: Claro, todo lo que estamos diciendo esta noche es verdad o mentira, dependiendo del color del cristal con que se mira, ¿de acuerdo? No hay verdades absolutas ni mentiras absolutas en este caso. Claro, ¿quién es normal o qué se considera normal? Muchas veces se le llama extraño o raro a gente perfectamente normal. Y lo que sería normal es muchas cosas que se consideran francamente normales. Claro, depende de quién lo diga. Depende de cuál sea la ética de quien lo dice. Depende de qué tipo de persona sea quien lo dice. Y depende además de qué estemos hablando. Pero afortunadamente hoy por hoy, las señoras de 80 años pueden llevar pantalones vaqueros y zapatillas de tenis, y nadie les llama frikis por eso.
3: Bueno, yo tengo 50, ¿eh? O sea, no soy tampoco ninguna niña.
1: Bueno, y... a los 50 podemos hacer lo que nos dé la gana, somos suficientemente tacatos. Mayorcitas. Entonces, pues ya está. Pues ya está.
3: Pues ¿sabes? Eso. Bueno, pues un placer hablar contigo.
1: Lo mismo digo,
3: ha sido
1: gracias.
3: Un placerazo. hablas que me dejas sin palabras.
1: Qué amable
3: y eres. Que encantada de hablar, de escucharte todos los días.
1: Eres muy amable. Oye, pues creo que será un placer para la audiencia también que te escuchemos a menudo. Anímate.
3: Pues muchas gracias, Esther, porque me has
1: Anímate.
3: Dado muchas veces fuerza, ¿sabes?
1: Qué amable
3: sí,
1: eres.
3: Sí, sí,
1: sí. ¿Sí?
3: En verdad que sí, sí. O sea, escuchándote a ti muchas veces he dicho, uy, esta tiene genio, tiene fuerza y me la transmites. Y por eso, pues, te valoro y te quiero desde la distancia y que te respeto muchísimo y que muchas gracias por darme espacio en tu programa y me has dejado sin palabras. Pero que sepas que te admiro mucho, ¿vale? Y ya te llamaré otro momento que pueda, ¿vale, cariño? Sí. Y ole,
1: sabes,
3: venga,
1: querida. Sabes, a veces una se pregunta, efectivamente. Sabes, una de las razones por las que me sigue emocionando este trabajo que hago es por a veces cosas como esta. Quiero decir, que alguien te dé un feedback en el que te puedas sentir de esta manera, algo que pueda estar ahí, ¿sabes? Mandando calorcito humano. Se agradece.
3: Pues que lo sepas, que desde
1: mi corazón...
3: Mucho.
1: Te agradezco mucho.
3: Tiquitín. Gracias, cariño.
1: Pues, ¿sabes
3: una
1: cosa? No, para nada. Aquí estamos, entre otras cosas, ¿sabes? Para decir lo que nos apetezca, entre otras cosas, pues porque podemos hacerlo, estamos en el siglo XXI, y hay determinadas cosas que me temo que a lo mejor, ¿sabes? Apetece decirlas más en alto, cada vez.
3: Sí, o si yo te contara.
1: Pues por
3: Pero
1: eso.
3: Pero bueno, gracias.
1: Por eso. Es bueno que
3: yo
1: nos vayamos contando, así que
3: siempre,
1: bienvenida.
3: Esther,
1: muchas gracias, Gloria. Pues anímate a llamarnos más, hablemos, que aprendemos todos.
3: Okay, un besiño.
1: Un
3: cariño.
1: Placer, encantada y feliz turno. Cuídate mucho, un besiño, gracias.
3: Chao.
1: Buena noche, hasta luego.
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0: Estamos en la noche con Esther, estamos en Radio Voz. Oye, la idea es que nos llames y nos cuentes, ¿eh? Porque alguna idea tendrás con respecto a este asunto de ser raros o ser menos raros o ser normales. Oye, ¿qué será esto de ser normal? Nos gustaría poder escucharte. Venga, anímate, que así charlamos un rato y hablamos de algo completamente inusual. ¿Qué significa para ti ser una persona rara o excéntrica o minoritaria? ¿Qué o quiénes marcarían el estándar de lo que se considera normal? ¿Cuál es la diferencia entre ser normal y ser una persona rara? Oye, ¿sería bueno lo uno o malo lo otro? ¿No es necesariamente bueno o necesariamente malo lo uno o lo otro? ¿Qué te parece? ¿Estás de acuerdo con estudios que dicen que en realidad nadie es normal? ¿Te sentirías una persona rara, diferente, divergente, extraña, excéntrica? ¿Cómo razonarías todo esto? ¿Es verdad que con la edad nos volvemos más excéntricos o tenemos derecho a ser más raras y más raros? ¿Qué te parece? ¿Qué significa realmente hoy ser individualista, ser individual, ser diferente? ¿Qué aspectos crees que te hacen especial? ¿Eres una persona única? ¿Alguna vez has pensado esto y te sirve de algo pensar esto? ¿O es demasiado filosófico el asunto? ¿Qué supone ser un bicho raro? Estamos en Radio Voz. Buenas noches.
1: Hola, Esther. Buenas noches.
0: Muy buenas. ¿Qué tal?
1: Pues yo, como siempre, me parece que no tengo mucho que decir, pero bueno, lo raro es que a las 2 de la mañana sigas igual que a las 9 o a las 4 de la tarde.
0: Eso no es raro. Cada uno tiene la energía que le ha tocado.
1: En ti no será raro, no lo sé. Pero claro, pues,
0: ¿Tú te imaginas lo mal que quedaría de repente que empezáramos con un superfuelle a las 9 de la noche y que a la 1 estuviéramos así como espachurrados? Eso sería lamentable, de hecho.
1: No.
0: Y no hace falta tomar mucha cafeína ni nada. Yo estoy bebiendo agua, ¿eh? Garantizado.
1: Mira, yo lo que veo normal es que a las 9 de la noche ya empieces mal y acabas igual de mal, más o menos, ¿no?
0: Ah, ¿por qué? ¿Porque estás diciendo que lleguemos aquí sin fuerzas? ¿Con poca energía? ¿Con desgana? ¿Con apatía total?
1: Es que yo lo que encuentro es eso, una desidia en todas partes. La única disposición que encuentro yo, la mayoría de la gente, es para explicarte lo que tienes que hacer. Expertos, dictadores, la gente es toda licenciada en todo, el mundo sabe lo que hay que hacer. El problema es encontrar quien lo haga.
0: Ya.
1: Eso es el problema, por eso a mí lo raro es encontrar una persona rara. Yo lo que veo es mucho, me gustaría tener una palabra un poco más sofisticada, me gustaría leer un poquito como Cristian, pero bueno, yo leo tampoco. Pero lo raro es eso, encontrar algo diferente. Somos casi como copias unos de otros. Todos queremos asentar el culo que sea muy lindo.
0: Bueno, pero una cosa es asentar las posaderas y otra cosa es ser normal. O bueno, ¿cómo traducirías tú esto? Es decir, ¿qué sería ser normal? ¿Tú te considerarías una persona normal? ¿O crees que realmente alguien puede ser normal? ¿O esta palabra habría que matizarla? ¿Somos normales? ¿Qué significa ser normal?
1: Es que es ser normal, yo le llamo ser normal, a adaptarte a la época en que vives. Lo que en una época no es normal, en otra es normalísimo. Pienso yo, vamos. La normalidad la hacemos nosotros en diferentes épocas. Lo normal en la adolescencia es llevar la contraria a los padres. Lo normal en otras épocas es volver a casa de los padres. Lo normal, yo qué sé, lo normal es diferente en cada situación, en cada época, en cada... Bueno, eso es lo que siento yo. Yo intenté también siempre ser normal, no sé si lo fui, si no, intenté ser normal. Pero a veces me siento diferente, porque a mí, en toda mi vida, toda la gente que me rodeaba, toda me explica lo que hay que hacer, toda. Lo tengo que hacer yo. No sé, a lo mejor es culpa mía que no sé hacer otra cosa que trabajar, pero estuve rodeada toda mi vida de expertos. Todos sabían lo que yo tenía que hacer. ¿Y por qué no haces eso aquí? incluso, bueno, ya sin personalizar, pero siempre. Uh-huh. Y entonces, eso fue en todas las épocas de mi vida. De, como yo era muy dispuesta, siempre fui laboriosa, no es por presumir, pero que hoy es una vergüenza presumir de laboriosa, claro. Hoy, uh-huh, hoy la vergüenza es trabajar. Hoy, uh-huh, antes nos estábamos orgullosos de trabajar. Escuché a veces, no sé si fue en el programa, si en otra parte, de, uh-huh, parece que es, estás orgulloso de trabajar. No, es que es una vergüenza trabajar. Eso es lo triste. Lo, uh-huh, triste para mí, claro, pero para la sociedad no, parece ser que no. Uh-huh. Y entonces, claro, no somos raros. Yo creo que somos más bien como ovejas, como un rebaño de ovejas que nos llevan por donde quieren, y somos, con tener un poquito de le llamamos bienestar, no sé, uh-huh, yo no lo considero así, porque, uh-huh, y nos considerábamos libres y estamos más encadenados que nunca. Uh-huh. Nos crean unas necesidades que no tenemos, no pensamos para nada en nosotros mismos, aceptamos todas las barbaridades que nos imponen, normalizamos las cosas más anormales del mundo, y cuando nos damos cuenta que estuvimos equivocados ya es tarde, ya estamos prisioneros en el sistema. Entonces vemos todo muy bien hasta que nos pasan las cosas a nosotros. Uh-huh. Y bueno, ya es que no entiendo cómo los medios y la política pueden influir tanto en el ser humano. Es que no lo entiendo. No lo entiendo. Es lo que me cuesta de que se despilfarre tantísimo dinero inútilmente, que den por ciertas cosas. Sin que se saquen de la manga cosas que son así, sin haberlas comprobado, sin haberlas estudiado. Es como si un médico decide que un medicamento es bueno para esto. Decide que es bueno, después o sale o no sale. Y ahora mismo la política es así, deciden que tal ley es buena, pero después se demuestra si fue bueno o si no. Pero de principio, ya antes de estudiarlo, de valorarlo, ya está hecha. Uh-huh. Y todos, no me refiero a los que tenemos mandando. Uh-huh. Estamos en un momento de destruir. En vez de construir, yo siento eso por lo menos, de destruir. Uh-huh. Y nosotros nos dejamos. Y no quiero decir más barbaridades.
0: No, barbaridades en absoluto. ¿Tú te consideras una persona, comillas, normal?
1: Me considero una persona que me intento adaptar. No me intento. Yo siempre, desde siempre, intenté ser una persona de solucionar, no de complicar. Uh-huh. Normal, no. Porque fui en contra de mí muchas veces, por no aceptar muchas cosas. No busqué la comodidad, busqué la comodidad. Intenté ser normal, intenté adaptarme a la vida, a lo que me tocó, pero así con... Difería de cosas que a lo mejor tenía que aceptar, pero no es porque estuviera de acuerdo. Como sigue pasando. Me pasan todos los días cosas que tengo que aceptar. No me queda más remedio, que estoy en esta sociedad. Y no puedo permitirme el lujo de no aceptarlas, porque la vida te limita y necesitas siempre de los demás, aunque sea mínimamente, y llega un momento que tu vida depende de los demás. Y a veces era mejor no tenerla, no tener la vida, quiero decir. Entonces, somos víctimas y verdugos de lo que hacemos. Ya. Lo siento así.
0: Oye, ¿y crees que con la edad uno se siente más cómodo?

0: de tu vida depende de los demás, y a veces era mejor no tenerla, no tener la vida, quiero decir. Entonces, somos víctimas y verdugos de lo que hacemos.
1: Ya.
0: Lo siento así.
1: Oye, ¿y crees que con la edad uno se siente más cómodo también para ser diferente? O para, bueno, pues tener también sus excentricidades que se permitirían a partir de cierta edad.
0: Sí. Si no piensas mucho, sí. Tienes un momento en tu vida cuando eres todavía un poco válido, no está, si tienes un poco de la vida un poco acomodada, pero son unos añitos contados, porque pensando lo que te espera con la sociedad que tenemos, a menos que seas muy, ¿cómo se dice?, muy entusiasta, muy, ¿cómo dices tú que eres tu mujer?, que eres muy...
1: muy alegre, la palabra entusiasta va bien, energética también.
0: Sí, no, me refiero a muy positiva.
1: Sí, sí, a optimista.
0: A menos que seas muy optimista y tengas la esperanza de irte para el otro lado caminando, pues sí. Yo si no tuviera miedo a la enfermedad, pues ahora mismo, personalmente a nivel de la edad, sin otras cosas, pues sí, me consideraría libre y a lo mejor una época que positiva, lo que acababa de decir una señora anteriormente, de no tienes obligaciones laborales, no tienes que demostrar día a día nada, no, sí, es una época muy bonita, pero siempre que seas muy optimista. Y eso, yo qué sé.
1: De esto hablamos, de lo que sabemos y de lo que no sabemos o de lo que suponemos, ¿eh? Que seguro que se nos pueden ocurrir nombres y apellidos de gente que está a nuestro alrededor a la que definiríamos como normal o como diferente.
0: No,
1: ¿o no? Normal. O depende. No.
0: A mí, yo lo que veo en la sociedad, lo que veo es que nos conformamos con muy poco y todo tiene que ser hacia afuera, no miramos hacia adentro para nada. Otra cosa que no sé, a lo mejor se me estoy desviando, pero es que no somos raros. Lo raro, hay muy poquita gente rara, porque yo que no entiendo que hay un concierto de Rosalía, miles y miles de personas, hay un entierro del Papa. Viaja a medio mundo para ir al entierro del Papa. Hay un partido de fútbol allá en África. La gente que no tiene que comer, pero vaya a África. Es que somos todos, andamos en masas, en rebaños, en masas. Y luego desprecias lo que tienes a tu alrededor. Se muere tu padre y no tienes tiempo de ir a visitarlo al funeral. Se muere un hermano, e igual un amigo, pasas olímpicamente, pero no. Al del Papa vas y a la del... A cualquier... Estás pendiente de si cualquier famoso rompe una uña y no estás pendiente de tu compañero de trabajo que se cayó por la escalera, yo qué sé. Es que yo lo veo tan absurdo, y el problema es que eso no es raro, porque para mí lo que estoy contando tendría que ser raro, ¿no? Lo normal es que estuvieras pendiente de tu compañero o de tu compañera y no de un famoso que está en, yo qué sé, en el mundo por ahí, un futbolista o una persona famosa que no conoces de nada. Sin embargo, llenas horas escuchando a ver si yo tuve un accidente o se rompió un tobillo. Es que para mí esta sociedad es de verdad

0: ¿verdad? No.
1: Continuemos, no. Sí.
0: No lo entiendo, eso a mí me cuesta muchísimo entenderlo, muchísimo. Pues venga, que se anime a otro más positivo.
1: Contamos con que se vayan a... No hay por qué ser positivo, se puede ser negativo, no pasa nada.
0: Yo
1: no hace falta ver las cosas de una determinada forma, se pueden tener muchas visiones, no pasa nada.
0: No es que lo vea positivo o negativo, es que yo creo que esto que estoy diciendo no es discutible. Es objetivo, o por lo menos intento ser objetiva, sí, en cosas que en mi día a día...
1: Ya, lo que pasa es que siempre suponemos que todos somos mucho más objetivos que los demás. Aunque en realidad eso no es cierto. Lo que llamamos objetividad muchas veces es nuestra subjetividad, solo que nos parece mucho más lógica.
0: Pero...
1: ¿No?
0: Que
1: es por discutir. ¿Quién es realmente objetivo? Es como quien decir quién es realmente normal.
0: Lo normal, ahora mismo, lo normal es lo que acabamos de hablar. Ir al concierto de Rosalía a Madrid. Y a lo mejor un artista de tu calle que es buenísimo y no lo sabes ver, ni siquiera lo piensas ni lo escuchas.
1: Y bueno, hay muchos más artistas y hay mucha más gente yendo a muchas más cosas.
0: Pero lo normal es que te guste, que a todos, que son tendencias. Lo normal ahora mismo...
1: Pero fíjate, incluso en las tendencias, o incluso con respecto a las tendencias, seguimos en Radio Voz, llamadnos, pero rápidamente, incluso con lo que pueda ser tendencia, yo puedo reconocer la valía profesional de X, quien sea, músico o cualquier otro tipo de profesional, y no gustarme, necesariamente. Es decir, yo puedo decir X... Pues me parece un artista o una artista pues incuestionable dentro de su estilo, lo cual no me convierte en un fan, ni es obligatorio que me guste. Yo puedo reconocer la calidad de algo sin que me guste o sin que sea partidario de él o de ella. Y ahí el mundo está lleno de muchísima gente que le gusta a mucha otra gente. Es decir, esto es muy diverso.
0: Mira, pero la percepción que yo tengo, ya sin ser objetivo ya, a lo mejor no soy objetiva, lo que tú dices...
1: No, yo lo lanzo como idea que es discutible.
0: Encantada que lo lances, Esther.
1: Claro. Y ya para seguir, adelante. Dinos rápidamente.
0: Si estuviéramos todos de acuerdo, no valdría la pena llamar.
1: Claro.
0: A mí me encanta que lances esas ideas, porque las ideas que te hacen pensar. Las mías ya las sé yo, no hace falta que me las recalque, ¿no entiendes?
1: Y por eso lanzamos ideas a medida que nos vais dando más ideas, porque así interactuamos todos.
0: Claro.
1: Es más entretenido, claro.
0: Lo que yo percibo...
1: Sí, para concluir.
0: Lo que yo percibo es que no es posible que tengas tanta locura por el Papa y no veas a tu párroco de tu aldea. Eso es lo que percibo yo. Esther, muchas gracias.
1: Gracias, igualmente.
0: Muchas gracias por abrirme diferentes ideas. Gracias.
1: Bueno, el mundo es ese. El mundo está lleno de ideas diferentes y aquí lo que pasa es que tenemos la oportunidad de poder compartirlas. El foro lo supone y lo sugiere, así que se agradece.
0: Por eso es tan valioso que puedas llamar sin que nadie te pregunte lo que vas a decir.
1: Efectivamente. No, eso aquí no lo hacemos nunca. Claro que no, ni lo vamos a hacer.
0: Pues eso
1: gracias.
0: Es lo que valoro.
1: Gracias, María. Vamos a seguir. Un besiño. Pasa buena noche.
0: Gracias.
1: Ánimo. Gracias.
0: A todos y a ti especialmente.
1: Igualmente. Buena noche. Muchas gracias. Hasta luego.
0: Dale.
1: Vamos allá. Será cuestión de que nos vayamos animando, ¿verdad? Sí, está el clima así como, como primaveral, como aburrido. Pero bueno, podemos evidentemente sacudir un poco del aburrimiento charlando un poco y además preguntándonos cosas extrañas, porque esto es extraño, ¿no? Sí, es algo así. Domingo nos dice, vía mensaje en Facebook, revisamos a historia como o das tatuaxes. No mundo do mar, por exemplo, raro é, o piratas en piercings ou tatuaxes. E que decimos dos gregos, romanos, egipcios? Revisando, aparecen personaxes que para min sí que eran bastante excéntricos, como a xeración do 68, canto excéntrico. Pero mudaron a historia de algún xeito. E hoxe tamén existen excéntricos. Se cadra como un simple exemplo Michael Jackson. É a miña opinión. E suma e segue. Gaudí, sería un raro, sempre estou metendo baza. Bueno, se trata de que metáis baza, claro, y así, pues es más entretenido esto. Y seguimos interactuando. ¿Qué será eso de ser raro? ¿Qué será eso de ser normal? ¿Qué será eso de ser ortodoxo, heterodoxo, etcétera, etcétera? Oye, ¿es verdad que a medida que va pasando el tiempo, a medida que te haces mayor, ¿Te sientes más cómodo para ser más excéntrico o para ser más tú o para hacer algo que a lo mejor antes no hacías? ¿Qué te parece? ¿Queremos ser normales o queremos ser diferentes? ¿Queremos ser normales o queremos ser raros? ¿Preferimos ser normales, pasar un poco más desapercibidos? ¿O nos gusta también tener un estilo más personal o más propio? Bueno, ¿qué podría suponer eso? Al final pueden ser un montón de frases hechas y un montón de conceptos que no nos lleven a ninguna parte, pero es posible que sí. Así que, bueno, si te animas a marcar el 981 13 44 33, hablamos un poco. Nos gustaría saber si eres normal o si consideras que no. ¿Crees realmente que nadie es normal? ¿Por qué nos interesaría ser normales o por qué preferiríamos no serlo? ¿Te has hecho alguna de estas preguntas alguna vez o es novedad? Bueno, pues en cualquiera de los casos será divertido que podamos compartir algo. Bueno, y depende también, ¿eh? Decíamos al principio del programa que nos apetecería tratar esto con mucho humor. Lo que pasa es que ya sabemos que no están bien los tiempos para el humor, no son buenos tiempos para la lírica y tampoco para el humor, me temo. Bueno, en fin, se echa de menos, ¿eh? Un poco de humor y un poco de ironía fina también, hablando de ciertas cosas. Pero bueno, a ver si os lanzáis. 981 13 44 33, seguimos en Radio Voz, cuéntanos, buenas noches.
2: Hola, buenas noches, Esther.
1: ¿Qué tal, buenas noches? ¿Cómo estamos?
2: Son Manuel de Coruña.
1: ¿Cómo estás, Manuel? ¿Qué tal?
2: Hola, muy bien.
1: Muy bien.
2: Escoitándoos con suma
1: moitas
2: atención,
1: gracias.
2: Como siempre.
1: Moitas gracias.
2: ¿No?
1: Escoitaremos bueno. A ti con moita atención, como digo, cotío también. Contanos.
2: Bueno, moitas gracias. Muy
1: ¿qué
2: amable.
1: Te parece? ¿Qué te parece?
2: Como de costumbre.
1: Vamos gracias.
2: A ver. Me considero una persona normal, muy,
1: ¿sí?
2: Muy normal. Y además estoy muy agradecido de ser un hombre libre, tener libertad para decir o que penso, ser un hombre independiente,
1: sí.
2: Y bueno, y todo esto es de agradecer y poderse expresar libremente sin que nadie te condicione. Son además, teño, o temos, temos hoxe en día a ocasión de poder discrepar y manifestarnos como queremos, y o que sea importante sempre que o fagamos con sumo respeto, ¿no? Claro, como somos, digamos que milleiros ou millóns e millóns de persoas no mundo, pues non todos podemos pensar igual nin ser iguales, non? E claro, y como seres humanos, pues estamos sempre predispostos a cometer errores, ou erros, si se quere, millóns. Ora, sempre cando esos erros pues non vayan, digamos, perjudicando aos demais, pues bueno, pues son subsanables, claro. Pero eu xa digo, aprecio esa liberdade, sobre todo de poder expresarme. 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
1: Entonces, vamos, ves todos esos beneficios que la sociedad tiene, y entonces no me considero una persona anormal. O sea, me considero, dentro de lo que es la sociedad, una persona normal, ¿no? Uh-huh. Que hay discrepancias, claro que sí que tenga que haber discrepancias, pero hombre, las discrepancias son boas, ¿no? Hasta dentro de la familia, que con moito respeto discrepamos, pues eu creo que é interesante, ¿no? O sea, uh-huh. o raro sería pues estar sempre todo o mundo de acordo, porque uh-huh. Entonces non estando todo o mundo de acordo, por exemplo, en este programa, pues que sería si todos pensáramos da mesma forma, ¿no? Y eso es o meu enfoque.
2: 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Estamos chegando un pouco tamén ca linguaxe, non? 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
1: 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Y dentro uh-huh. de estas formas distintas, yo considero que todo el mundo es normal, ¿eh? Uh-huh. Vamos, vamos. No sé ti como ves, vamos, pero ese es mi punto de vista, ¿no?
2: 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Yo supoño que como tantas cosas, Manuel, somos bastante incoherentes moitas veces. 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
2: Muy diferente. De feito, convivimos con xente muy diferente, temos amigos muy diferentes.
1: Venga.
2: Non, convivimos con xente muy distinta, claro. Que todo mundo sería normal, probablemente non. Ou sí, ou...
1: Vamos a ver, cada persoa é un mundo, uh-huh. Claro, que non hai dúas persoas iguales ni físicamente ni na forma de pensar exactamente igual. Hombre, podemos uh-huh. estar de acordo en moitas cousas, e podemos discrepar en cantidad de cousas, pero eso non deixa de ser normal, ¿no? Para mí o raro sería que estuviéramos todo o mundo de acordo en todo. Eso me parecería, pues, no sé. Es decir, algo que te van a comulgar, pues, por ejemplo, con ruedas de muir y tienes que decir amén, amén, amén a todo mismo, ¿no? Uh-huh. Como te han pasado en tiempos pasados, pero ese día o feito de que una persona vista de una forma, una persona se exprese de otra forma, hombre, no te gusta ver por ciertos espectáculos, no te gusta ver, muchas veces vas por la rúa y hay quien va falando por teléfono y discutiendo o berrando y tal, y dices, bueno, pues no sé, podía ser un poco más decente, ¿no?, a hora de expresarse o tal, pero bueno, pues digamos que será la educación o la cultura que tenga esa persona, ¿no? Uh-huh. Habría que ver las circunstancias también de cada uno y en cada momento, ¿no?
2: Uh-huh. Sí. Yeah. Uh-huh. Bueno, pues sigamos disfrutando de nosa normalidade, ou do nosa excentricidade, ou do que queiramos, porque ao fin trátase do que queiramos, non si?
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2: 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Moitas persoas todavía, efectivamente, critican moitas persoas que son libres de facer o que queiran, sobre de todo a partir de certas idades. 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
2: Pois isto falamos, Manuel, grazas por estar con nos tamén e por compartir un rato. Grazas.
1: Moi amable.
2: Un saudiño. Grazas.
1: E boas noites a todos.
2: Moi boa noite. Ata a próxima. Boa noitinha. Grazas. Ata logo. Seguimos, estamos en Radio Voz. Cuéntanos, buenas noches.
3: Buenas noches, soy Pili de Pontevedra.
2: Muy buenas, Pili, ¿qué tal?
3: Muy bien, disfrutando de la lluvia.
2: Ah, qué bueno, qué bueno, sí. Se disfruta muy bien desde casa, escuchando el sonido de la lluvia a la ventana.
3: Ay, sí, señor. Me gusta mirar el cielo.
2: Muy agradable.
3: La luna y eso, bueno. Pues yo soy rara también, porque no me gustan, me dicen que soy rara porque... No me gustan las corridas de toros, ni los fuegos, ni el giro. Pero cada persona es diferente, ¿no? Entonces, a veces por alguna persona que hace algo diabólico, decimos, qué raro es aquel, ¿no? Aquel no es raro. Es un asesino, o un violador, o un explotador de mujeres, o un explotador de niños, o sea, ¿no? Porque cuando tienen así algo, le llaman raro. Ahora, porque las personas... visten como le dé la gana, o sea, porque anden más cómodas, porque como se sientan mejor, y eso no es ninguna rareza. Pues me gusta mucho que las personas tengan un carácter y que nadie las cambie. Yo no tengo mucho carácter en ese sentido, pero tampoco permite a mí, me dice a mí que me importa lo que digan, ¿no? Ay, pues no, deberías andar más maquillada porque te verías mejor y podrías sacarle partido, pero yo, a mí no me gusta disfrazarme la cara, sino yo no sería Pilar. No me dejo enfriando con la ropa cómoda. Entonces, a mí...
2: Bueno, tienes edad suficiente para hacer lo que quieras, ¿no? ¿O no?
3: No, sí, porque... Sí, claro. Es que hubo un tiempo que... Cuando era mucho más joven que me dejé manipular. Bueno, uh-huh. A veces te dejas manipular porque crees en las personas, ¿no? Entonces, no quieres creer que esas personas estén jugando con tu mente o que estén jugando con otras cosas. Tú todavía hay veces que crees. Quieres creer. Uh-huh. Yo creo que existen algunas personas, sí. Hay personas uh-huh. muy buenas, pero tampoco se sabe mucho, porque las apariencias engañan, ¿no? Uh-huh. Pero entonces sí me he dejado manipular porque yo estaba vistiendo al gusto de los que me rodeaban. Uh-huh. Y bueno, pues ahora me digo, yo como usé esta ropa, que yo me sentiré incomodísima con ella. Yo soy también así de mallas, pantalones comodísimos, tisir, como se un jersey, flojos, pero más o menos, no tan flojos tampoco. Y digo yo, me pillaba así, yo, uh-huh. y si lo odiaba, digo yo, ¿cómo pude dejarme hacer esto? Ir a que me hicieran un vestido especial con unos uh-huh. tacones que luego me dolía la columna, no. Y bueno, pienso, uh-huh. bueno, pues no sé si es porque no tienes experiencia, porque eres joven o porque no tienes carácter, ¿no? Después uh-huh. ya dije, no, yo soy yo y voy a ser yo, y punto. Pero uh-huh. luego lo que pasa es que ahora, pues pues no estoy tan concentrada porque solo estoy pensando en el que uh-huh. tiene el rabo grande. ¿Sabes uh-huh. quién es, no? El del rabo grande.
2: No.
3: Ay, Dios mío. El ratón ese. El ratón. El ratón del rabo grande, ¿no? A ver. Lo que está ahora hablando. En las noticias. A ver, el ratón del rabo grande, el que transmite la enfermedad, es el Atacán, no, a ver, dime tú.
2: Deliberadamente la locutora se está haciendo la loca. Efectivamente, porque no teníamos especial interés en hacer lo que está haciendo todo el mundo, que es hablar de lo mismo.
3: No, a ver, pero es que no es... A ver, no, es que yo estoy haciendo una pregunta en mi mente, porque me está dando vueltas, pero no es eso. No es que te... A ver, bueno, primero pienso en los que están adentro, los pobres, que, bueno, me dan pena, ¿no? Porque...
2: ¿Qué tiene que ver esto con la cuestión de ser raro o la cuestión de ser normal?
3: Bueno, por eso mismo, porque la gente a lo mejor está pensando que a ver, si eso, ya se han muerto en México, el actor y la señora esa, pues no, eso no tiene que venir solo del barco, tiene que estar en otro sitio, no pudo salir del barco. Lo que pasa es que no se ha descubierto, y eso es, bueno, que mi mente piense eso, a lo mejor pues tampoco es muy normal, ¿no? Pero es normal. No, es normal... Porque ya ha habido casos que no se han descubierto, y si ese actor ya se murió en México, y la gente que ha ido ahí, seguramente ya iba infectada. No, no es que en el barco estén haciendo del barco ya un... Bueno, ya, en fin.
2: No, pues, está bien. Mira, hay una enorme diferencia, sobre todo en temas de salud. Hay una enorme diferencia entre la ciencia ficción, las noticias ficción, la conspiranoia ficción... Y luego lo que cada uno en su casa pues pueda ficcionar también después de haber sumado todas estas ficciones, ¿no? Entonces, como todo, si se tiene la más mínima duda sobre determinados asuntos, hay que preguntarle a los expertos en ese asunto.
3: Expertos.
2: Pero...
3: Expertos.
2: Bueno.
3: Vamos a ver. ¿Tú crees que hay alguien... A ver.
2: No, pero evidentemente en general suele llevar por mejor camino... La ciencia ficción basada en especulaciones.
3: No. A ver, ¿que se murió el actor ese y su esposa es una especulación?
2: Estoy diciendo los caminos a los que puede llevarte seguir especulando, partiendo de un caso único para intentar buscar una explicación global. Pero bueno, es lo que está haciendo un montón de gente al hilo de todo este asunto. Pero bueno, en fin.
3: Bueno, a ver, si se han muerto, por ejemplo, en
2: deliberadamente
3: México...
2: Deliberadamente queríamos no hablar de esto, pero bueno.
3: Bueno, en fin. Pero es que también a mí se me hace raro eso, que me digan que la infección que solamente viene del barco, cuando si ya se han muerto en México y en otros sitios...
2: Bueno,
3: y,
2: vamos
3: y
2: a ver,
3: eso pues
2: vamos
3: a
2: ver.
3: Me parece muy raro.
2: Vamos a intentar vale. pasar a otra llamada. Deliberadamente no vamos a hablar de ciertas cosas, seguramente, entre otras cosas, porque hay muchas más cosas de las que hablar. Pero mira una cosa. El ser humano tipo del siglo XXI debería estar al tanto de que ahora mismo están circulando por el planeta tropecientos mil posibles tipos de pequeños seres microscópicos y muy pequeños que pueden interferir en la salud de miles de millones de personas. Entre otras cosas porque la gente viaja, la gente se mueve, la gente ignora un montón de patógenos que existen en otros países, la gente no se da cuenta de que, de la misma forma que tú puedes llevar en tu propio organismo, ¿verdad?, pues patógenos a otros países que allí no tienen, te puedes estar de vuelta a otros. Esto es bastante común. Y hay muchísimas enfermedades que tienen lugar, que se encuentran en determinadas zonas del mundo, suelen darse allí. Hay casos más o menos graves, pero es como si aquí me dices, aquí hay personas que fallecen de gripe, de complicaciones de una simple gripe, ¿no? Es decir, en otros lugares hay otro tipo de virus, hay otro tipo de cuestiones, bueno, que pueden tener mayor o menor gravedad siempre y cuando se den las condiciones de contagio, que hay que especificar en el caso del hantavirus, que son muy diferentes a otros virus respiratorios o que tengan incidencia en el tema respiratorio y en otros órganos, etcétera, etcétera. Entonces, a partir de ahí, ya sabemos en qué mundo vivimos. Seamos sensatos, hablemos con calma y con tranquilidad de los peligros reales. Y sinceramente, hoy por hoy, es bastante, no digo más peligroso, pero también es bastante arriesgado ir a un hospital sin la mascarilla puesta si uno tiene, por ejemplo, el sistema inmune deprimido. Ya está. Una persona que conozco que trabaja en el entorno sanitario hace una semana, ahora mismo está hospitalizado, trabajador sanitario, profesional sanitario en un hospital aquí en España. Está hospitalizado porque, va a trabajar, evidentemente, pues se pone o no la mascarilla, está con un montón de gente atendiendo enfermos todo el día y cuando él tiene fiebre o así no le presta atención. Bueno, pues ha acabado en el hospital, ahora mismo está aislado con un cuadro combinado de tuberculosis y neumonía. Un tío perfectamente sano. Bueno, quiero decir, me estoy explicando bien.
3: En las farmacias.
2: ¿Me estoy explicando convenientemente?
3: Sí, perfectamente, que tampoco tienen mascarilla, pero bueno, a ver ya.
2: Si bueno, pero me estoy refiriendo a algunos y algunas, sí, ni no, se nos ocurre ni de broma ir a un hospital sin mascarilla, pero ni de broma. Sabiendo lo que sabemos. Entonces, bueno, pero cada uno puede ir como quiera y puede andar por la calle como quiera y puede convivir mientras un montón de gente estornuda. Mucha gente, al hilo también de este tema, y vamos con otra llamada, mucha gente también va con fiebre y en posición de contagiar un montón de virus a la comida familiar, a la reunión de amigos, al trabajo, etcétera, etcétera. Si tú tienes un proceso febril y sabes que estás contagiando, vas a tu trabajo y sabes que lo más probable es que tus compañeros sean afectados. Ponte una mascarilla.
3: Vayas.
2: ¿Me explico?
3: Hay gente para todo, claro.
2: Como hay gente para todo, por eso incido en todas estas cuestiones. Si queréis, buscáis información y os informáis sobre la cuestión que os ocupa.
3: Nos daremos cuenta
2: de que en muchos casos está íntimamente relacionado con el tiempo de exposición, el tipo de contagio y, bueno, una serie de circunstancias que se explican bastante bien. Con lo cual, bueno, cada uno y cada una que llegue a sus conclusiones. Pero informémonos y hagamos menos medicina ficción.
3: Otro inciso.
2: Virus ficción y conspiranoia ficción. Se oyeron cosas de todos los tipos estos días.
3: Poco bochornosas. Voy a felicitar a un país vecino.
2: Venga, vamos con la siguiente llamada.
3: No. Felicito a Marruecos. No, de verdad que lo felicito. Porque ellos, sí señor, hacen lo que le parecen. Y aquí en España no os preocupéis que tenemos al superhéroe que nos salva a todos. Muchas gracias.
2: Seguimos, gracias. Pasa buena noche, un saludito, buena noche. Hasta luego, muy buena noche. Estamos en Radio Voz, cuéntanos, buenas noches.
4: Hola Esther, buenas noches.
2: ¿Qué tal, buenas noches? ¿Cómo estamos?
4: Bueno, aquí donde estamos bien. ¿Sí? 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
2: Tormentas de mayo.
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2: Hubo momentos, sí. Pero también es verdad de que gracias a eso, en un momento en el que estaban a casa, después de que se fuera xente que vivo a comer, estaba na habitación facendo algo, y de súbito mirei pola fiestra un arco de abella enorme. Pero enorme, bueno, increíble. Estive facéndolle fotos, fixen un vídeo incluso a Cachuvia e Corco da Vella. 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
2: Estupendo.
4: Vale.
2: Pois que todo vaya estupendamente, xa nos contaredes. Graciñas por estar
4: seguimos
2: con nos.
4: Escoito. Boa noite,
2: seguimos
4: Esther.
2: Escoitándonos. Grazas. Boa noite, vale. Carlos. Graciñas, moi boa noite. Grazas. ¿Qué te parece? Bueno, Llámanos al 981 13 44 33 y cuéntanos. Dice María Jesús, aquí, Escriba la Noche con Esther en Facebook. Espero que este señor, cuando necesite de esos jóvenes, siga pensando lo mismo. Bueno, hoy hablamos de lo que se considera normal y de lo que se considera raro. Y, bueno, de lo que significaría en unos casos y en otros. Carmen dice, hay tanta diferencia entre nosotros y nosotros, como nosotros y los demás. Cita a Montaigne, concretamente. Hay un estudio de la Universidad de Yale, científicos que realizaron un estudio al respecto, comportamientos, etcétera, y llegaron a la conclusión de que las personas normales solo existen en la estadística. Todos seríamos raros o nadie sería específicamente normal. Carmen dice, normal es una palabra que no nos define, es muy ambigua. Rosa dice, depende de lo que se llame normal. Precisamente por eso es interesante matizarlo. Estamos en Radio Voz, cuéntanos. Buenas noches.
5: Hola, buenas noches, Esther. Soy Mercedes,
2: buenas.
5: De Coruña.
2: ¿Cómo estás, Mercedes? ¿Qué tal?
5: Bueno, con los truenos yo tengo mucho miedo. Y a los
2: ¿miedo
5: relámpagos?
2: ¿A qué? Ah, ¿y a los relámpagos?
5: Truenos.
2: Sí, a las tormentas. Vaya.
5: Sí, sí.
2: Vaya.
5: Mira, no salgo ni al patio.
2: Anda. Es decir,
5: hombre, a ver, si me encuentro por la calle, espabilo, o me quedo así como en algún sitio, así como escondida, paralizada. Pero bueno, no sé si seré rara. Pero bueno, un poquito rara.
2: No, mira, depende de quién lo diga. Estás hablando con una persona a la que le encantan las tormentas. Quiero decir, como espectáculo natural, me parecen preciosas. Y además, a ser posible, con rayos, truenos, relámpagos y todo lo que se mueva. Me parecen espectaculares.
5: Bueno,
2: pero bueno, otra cosa es que hablemos, claro, del problema que se puede derivar de una tormenta. Claro, puede haber accidentes, puede haber problemas, puede haber rayos, puede haber, bueno. Y entiendo que puedan dar miedo. Depende de dónde te cojan, un trueno en condiciones, en fin, es para tomárselo en serio. Pero bueno, los rayos como espectáculo me parecen preciosos.
5: Sí, esto yo lo viví desde pequeñita y de pequeña, no
2: claro.
5: Más, mira, que las aldeas,
2: hace y claro,
5: años.
2: Y estar a cubierto es muy distinto a estar a la intemperie o estar en un sitio donde
5: efectivamente
2: veas la tormenta que hace recrujir la casa. Evidentemente es otra cosa. Pero bueno.
5: Yo cuando fue lo de esto, cuando fue lo del terremoto, yo me enteré.
2: ¿Sí?
5: Me enteré, sí, en la cama. Bueno,
2: sí,
5: a lo que íbamos. Pero
2: cuéntanos.
5: Bueno, hablando de eso. Pero bueno, yo contigo iría muy a tu lado y sin miedo. Porque tú, como eres positiva, y entonces me darías un poco de tu vamos. Es decir,
2: no, mira, si tú y yo ahora me cuentas lo que opinas de la normalidad, pero mira, si tú y yo fuéramos a ver una tormenta, si tú y yo estuviéramos por ahí y sonara una tormenta, estaríamos haciendo vídeos de los rayos.
5: Pues seguramente.
2: Y los estaríamos compartiendo y dirías, qué chulada es esto. Y los estaríamos compartiendo así con gente conocida. Mira, qué tormentón, es una pasada, es increíble. Ayer cuando vi el arcoíris este fabuloso, sí. Pero un arco enorme, desde la ventana de mi casa veía un arco completo además, o sea, era un arco entero. Y que salía desde una de las casas de enfrente y se metía por encima de uno de los árboles que tengo en la otra casa. Yo aluciné por colores. Y lo primero que hice fue coger el móvil y empezar a hacer fotografías para no perderme el momento y luego compartirlo con gente. Así que bueno, estaríamos compartiendo la tormenta, seguro,
5: sí,
2: a cubierto, pero estaríamos haciendo fotos.
5: Perdería el miedo.
2: Probablemente. Porque te daría, mira, mientras estabas disfrutando de lo bonito que era, se te olvidaría lo demás,
5: sí.
2: Seguro.
5: Sí. Y hasta me llegaría a lo mejor que hasta que me llegara a gustar verlos. Pero bueno, no
2: nunca
5: creo, tanto.
2: Bueno, nunca se sabe. No, pero probamos. La próxima tormenta avísame y hablamos.
5: Si
2: y hacemos algo al respecto.
5: Ya.
2: Bueno. Oye, ¿qué será
5: bueno,
2: eso de ser también. Normal o eso de no ser normal? ¿Cómo te suena esta historia?
5: Pues mira, yo la verdad, como que tampoco nunca. Eso sí, de bichito eres un bicho, ¿eh? Qué bicho eres. Eso sí, pero también no en un plan bicho de ser mala. O bueno.
2: No, pero
5: también,
2: cuando se dice a alguien que es un bicho raro, es que es una persona distinta o diferente o excéntrica. Y claro, la pregunta hoy es, ¿realmente somos todos normales, somos todos diferentes? ¿Qué dirías? ¿Te considerarías una persona normal? ¿O serías una persona más excéntrica o diferente? ¿Qué opinas?
5: Hombre, yo pienso que soy normal, pero con la misma a veces tengo así prontos que después dices, oh, es como, ¿Cómo, uh-huh. ¿Y cómo hice eso? A ver, pero a lo mejor sin hacer daño, ¿eh? Uh-huh. Eso siempre. Pero digo, ¿y yo cómo dije eso? Uh-huh. Pero bueno, no me siento diferente a nadie. Por eso sí, vistiendo ahora muy bien, pero siempre vestí muy bien. Y eso sí, ahora ya no ando tanto a la moda. Y que, a ver, entre la moda tengo siempre de moda. Porque yo uh-huh. si quiero ir ahora, bueno, ahora en este momento no. Pero por la mañana si me quiero ir a hacer footy, tengo mis pantalones que son de hacer footy. Uh-huh. Que además son de marca. Es decir, uh-huh. vamos, a ver, me los regalaron, ¿eh? Uh-huh. Pero quiero decir eso, que tengo ropa como para poder vestir bien. Pero claro, ando siempre con lo mismo.
2: Uh-huh. Ya.
5: Yeah. Es decir, los pantalones vaqueros me encantaron de siempre. Uh-huh. Es más, los llevé con rodilleras y los bolsillos tapando los rotos que tenía. Uh-huh. Así que mira, eso sí, lo que ahora ya me acostumbré. Es decir, uh-huh. lo acepté, en una palabra, uh-huh. lo acepto. Pero al principio no lo aceptaba. Yo vi a mis amigos y tal, decía yo, pero no tenéis miedo quedaros sin pantalón por la calle, sube el pantalón. Se lleva así. Y les costaba su dinero, con encima. Y los pantalones rotos, yo los primeros los compré en Elda y me costaron 5.000 pesetas. Después me compré otros aquí en Picolín y me costaron 8.000. Bueno, uh-huh. ese ya me dolió más. No, sí. Ese ya me dolió más que el anterior, porque el anterior era un trocito de nada. Y bueno, y además había sido que se me rompió a mí. Bueno, pero el segundo que me va a dar la lavadora, y no me quiero arreglar mucho. Bueno, pues resulta que, claro, yo metí el pantalón. Y cuando mi madre, claro, ella tendía la ropa. Y cuando lo ve todo roto, no me lo tiró. Uh-huh. Y ¿sabes qué me dijo? Es que digo, mamá, ¿y los pantalones vaqueros? Ay, esa no me estoy para tosirte más pantalones. Así, uh-huh. mira. Y bueno, y ya te digo, nunca me sentí tampoco. Hombre, a ver, hay sitios que tienes que ir más vestida que otros. Es decir, que otros lugares. Es decir, yo pienso que cada sitio tiene un estilo. A ver, cada uno viste como puede, como quiere. Pero si vas, por ejemplo, a una comida y si vas a un sitio, hombre, si vas a una taberna, pues hasta también. Hasta si vas a una taberna, hombre, uh-huh. no a beber los niños. Pero a comer tienes que ir un poco arreglada.
2: Uh-huh.
5: Y, hombre, sí, aunque te conozco.
2: Lo que pasa es que también es verdad que no todo el mundo se arregla igual. Depende de lo que consideremos ser arreglado. Y aparte no todo el mundo se identifica con el mismo tipo de comillas arreglo también. Depende.
5: Bueno, yo cuando voy a arreglar me refiero cuando voy así con vestidito. O con un pantalón de...
2: Claro,
5: de
2: hay diferentes estilos para ir arreglado o arreglada. Mira, hay gente que considera ir arreglada llevar maquillaje, por ejemplo. Hay gente que está arreglada y no se maquilla. Y hay gente que se pone joyas, por ejemplo, o bisuterías, y hay gente que no. Depende.
5: Bueno, yo los pendientes, la verdad, debe de...
2: ¿Para gustos?
5: Ya digo, ya digo. No, yo los pendientes todos los días, y cuando me olvido de ellos, hasta uh-huh. como si tuviera me entrara el frío por el agujero de donde se coloca el pendiente.
2: Es un hábito también, es una costumbre. Uh-huh. Sí, sí.
5: Sí. Uh-huh. Y tengo subido a casa cuatro uh-huh. pisos a ponerme los pendientes.
2: Ya. Uh-huh. Claro.
5: Sí, pero bueno, ahora eso sí, ya te digo, hay modas muy estrafalarias, uh-huh. no, bueno, algo así, bueno. Uh-huh. Pero bueno, cada uno tiene...
2: Oye, y antes de seguir con la siguiente llamada, ¿crees que el hecho de que vaya pasando el tiempo hace que las personas se sientan más libres? ¿Que se tendría más derecho a ser más auténtico, más excéntrico?
5: Yo es que fui libre siempre. Es decir, siempre me consideré una mujer libre, hasta incluso con la adolescencia y todo. Y ahora me siento más libre. Y teniendo compañeros y teniendo lo que se dice pareja, también me daba mi libertad, ¿eh?
6: Uh-huh. Ahora, claro, es un respeto, que no es lo mismo que esté sola a que... Pero bueno, salía con los amigos y no, y me dejaba, hasta me daba el paso que yo trabajaba, pero bueno. Y te quiero decir que siempre, siempre fui una mujer liberal y libre. Y libre. Y me gusta ser libre. Uh-huh. Es decir, la libertad es tanto para la mujer como para el hombre. Uh-huh. Por ejemplo, estás en pareja y tampoco vas a tener todo el día el hombre a tu faldita. Ni yo voy a estar todos los días en sus pantalones.
2: El hecho de que uno esté en pareja no quiere decir que no sea libre.
6: Por eso
2: si uno
6: digo,
2: pierde la libertad, es una mala idea, claro.
6: Claro, pues yo soy de las que quiero dar libertad y que me den una libertad.
2: Ya, ya.
6: Pues si me entiendes, hombre, siempre siendo honesto, sí. Siempre sin falta de respeto ni a él ni a la gente, eso siempre, siempre con educación. Bueno, pues nada, Estereña, buenas noches.
2: Continuamos. Gracias, Mercedes. Igualmente, pasa buena noche. Adelante. Y en la próxima tormenta hablamos, ¿eh?
6: De acuerdo.
2: Ya me contarás. Chao. Gracias, un besillo. Buenas noches.
6: Igualmente, gracias. Chao.
2: Igualmente, buenas noches. Gracias, gracias. Buenas Hasta luego. Muy buenas noches. Seguimos en Radio Voz y te preguntamos, ¿eres una persona normal o no necesariamente? Cuéntanos. Buenas noches.
7: Buenas noches.
2: Buenas noches, ¿qué tal?
7: Pues por aquí andamos.
2: ¿Sí?
7: Aquí también chuve un moito, todo día.
2: De cierto. Estamos en tiempo. Bueno.
7: Pero bueno.
2: Hay que ir levando, con calma y tiempo.
7: Eso.
2: Acabas y con dor de cabeza, que muchas personas queixanse de dor de cabeza con estas tormentas también. Nótase, claro. Sí. Uh-huh. Pero bueno.
7: Por ahí ven, sí, también.
2: Sí, estamos bien. A cuberto. Aquí estamos muy bien.
7: ¿Acordaste de que jaleo?
2: Sí.
7: ¿Qué? ¿Jaleo? No. ¿Que jaleo? Sí. Es que me confunde.
2: Soan ben, a verdade.
7: Muy bien. Muy bien. Uh-huh. Yo no conocía este grupo.
2: Bueno, estamos descubriendo moitas cousas. 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
7: 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Se necesita que se hace.
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2: 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Eu que sou moi extravagante e conduzo a 120. 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